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0: Ay, yo, a mí eso me da pena estar pegándome un trago delante de ustedes, pero es que ya está la hora del desorden. ¿Quién no me aplaude esto a mí aquí ahora? Aunque se lo tome usted también, usted es artista más que yo.

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0: Bienvenidos, 4:00 de la mañana, Colombia, buenos días. Aquí comienza Mañanas Blue con las noticias, la información, la opinión, el debate, lo que está pasando en Colombia y el mundo. En este miércoles, hoy 16 de septiembre de 2026, despertamos en Bogotá a esta hora con 10 grados de temperatura. Operan con normalidad todos los aeropuertos del país, informa la Aeronáutica Civil. En noticias, el Servicio Geológico Colombiano está informando de 6 nuevos temblores registrados en la madrugada de este miércoles con epicentro en Chocó y en el Océano Pacífico. El último, el más reciente, ocurrió casi a las 3:45 de la mañana de 3.4, el inicial de la madrugada a la 1:18 de 4.5. Temblores que se han sentido en, claro, Chocó, pero también en Pereira, en Manizales, en Yumbo e incluso en la ciudad de Cali. De nuevo, estos temblores, 6 en la madrugada, hacen parte de lo que el Servicio Geológico ha llamado enjambre sísmico, un fenómeno natural que dicen es normal después del fuerte terremoto de hace 5 semanas. Bienvenidos, es un gusto saludarlos, acompañarlos, que arranquemos juntos este miércoles en el que hay que hablar de Ecopetrol. La empresa pública más importante del país amanece con nueva junta directiva. Hay 6 integrantes nuevos y 3 que continúan para completar así los 9 miembros que permanecerán hasta 2029 elegidos en Asamblea General de Accionistas en las últimas horas. La nueva junta deberá ahora definir la fecha y el procedimiento para escoger al próximo presidente en propiedad de la estatal petrolera. El proceso de elección de Joaquín Gutiérrez, que es el elegido por el presidente Abelardo de las Prias. Ya los nuevos integrantes son Carlos Augusto Suárez, Carlos Suárez, el famoso estratega de la campaña, Jorge Alberto Jaramillo, José Camilo Mansur, también Ludmila Vergara, Betsy Patricia Martínez y Claudia Margarita Laforí. Continúan allí en la Junta de Ecopetrol Luis Felipe Nao, que además conserva la presidencia, Ricardo Rodríguez y César Loza, este último en representación de los trabajadores en Ecopetrol, donde además tendrán que tomar las decisiones producto de la investigación que avanza tras la salida de Ricardo Roa y la renuncia también en las últimas horas de Juan Carlos Hurtado a la presidencia encargada. Mientras tanto, mientras avanza este proceso ya con nueva junta, actualmente al frente de Ecopetrol está como presidente temporal el vicepresidente Camilo Barco. Hablando de plata, Estados Unidos desviará 52 millones de dólares en ayuda militar. Inicialmente van a estar destinados a Europa y Oriente Medio y luego van a Panamá, Perú, Ecuador y a Colombia. Nuestro país entró en la lista, según explicó el Departamento de Estado, recursos que hacen parte del programa de financiamiento militar extranjero y que van a ser destinados en los próximos 4 años. La administración de Donald Trump en Washington notificó al Congreso que redirigirá esos fondos previstos inicialmente para la guerra, incluso en Irak. Y la decisión se conoce después de que países de nuestro continente, incluida Colombia, entraran al famoso escudo o alianza de las Américas. Mientras tanto, crece la expectativa por la decisión, que finalmente no se conoció ayer. Sigue la expectativa por saber qué va a pasar con la certificación o desertificación de Colombia en la lucha contra las drogas. En las últimas horas, la embajadora de Colombia ante Estados Unidos, María Consuelo Araújo, presentó cartas credenciales ante el gobierno Trump. En Colombia, el gobierno de Abelardo de las Prias anuncia la ley de sometimiento para grupos armados y espera que en las próximas 2 semanas pueda hacerse la primera muestra de su aplicación. El anuncio lo hizo el ministro de Justicia, Iván Cancino. Explicó que ya avanzan en conversaciones con la Fiscalía, la Defensoría y otras entidades para esta ley de sometimiento. Dice que la iniciativa va a estar articulada con el Ministerio del Interior, que no será un marco ni para impunidad ni para negociaciones largas, tampoco para rebajas desproporcionadas de penas, esto a propósito del futuro de los grupos armados. Mientras tanto, el ministro del Interior, Rodrigo Lara, presentó el balance de los grupos armados después de la paz total del gobierno anterior. Según las cifras del ministro y de la Fundación Ideas para la Paz, los grupos armados en Colombia en los últimos 4 años pasaron de 15.120 hombres a 28.802. El grupo que más creció es el Clan del Golfo, 152%, seguido del Estado Mayor Central de las disidencias de las FARC, la Coordinadora Bolivariana y finalmente la guerrilla del ELN. Dice el gobierno que este crecimiento se debe a los errores en la paz total de Gustavo Petro. A propósito, el presidente Abelardo de la Espriella le ordenó al IMPEC trasladar 120 cabecillas de bandas criminales de Buenaventura y de otras regiones del país. Dijo que los deberían llevar a lugares donde no entre ni la señal de la Santa Cruz. Palabras del presidente para referirse a la comunicación que estos delincuentes siguen teniendo desde las cárceles, donde incluso manejan extorsiones. Por orden de un juez de control de garantías, funcionarios de la DIJÍN realizaron anoche una inspección a la sede del Pacto Histórico en Bogotá. Esto como parte de una indagación de la Fiscalía Delegada contra la Corrupción. Allí lo que está haciendo la Fiscalía es recoger documentos, cuentas, soportes financieros y contables relacionados con la consulta interna en la que participaron Iván Cepeda y Carolina Corcho. La Fiscalía busca verificar el origen, pero también el manejo de los recursos de cara a esa consulta. Fue una diligencia en la sede del Polo Democrático Alternativo en la ciudad de Bogotá. Hablando de la JEP, la Justicia Especial para la Paz, define hoy si la excongresista Sandra Ramírez, la compañera sentimental de alias Tiro Fijo, será llamada a versión libre por el reclutamiento y el abuso contra menores de edad durante el conflicto armado con la extinta guerrilla de las FARC. La JEP tendrá en cuenta testimonios de las víctimas que la señalan a ella como la responsable. La Fiscalía General de la Nación imputó nuevos cargos a alias Araña, cabecilla de los comandos de frontera de las disidencias de las FARC, por su participación en al menos 16 homicidios de líderes sociales, firmantes del acuerdo de paz y personas señaladas como colaboradores de otras estructuras criminales en Caquetá. Nuevos delitos de Araña cometidos entre el año 2020 y 2024. El gobernador de Antioquia, Andrés Julián Rendón, se reunió con el ministro de Defensa, Jorge Mora, y le propuso a través de él al gobierno un plan de aspersión aérea con drones para disminuir los cultivos sembrados en ese departamento. Además, le pidió crear un grupo fusión entre el ejército y la policía con tal fin. Aprovechó la reunión el gobernador Rendón para criticar a la fiscalía. Le pidió sacudirse. Dice que él ha hecho más de 100 consejos de seguridad y que puede contar en su mano las veces que ha asistido justamente el ente acusador. En política se salvó el ministro de Vivienda. Con 27 votos a favor y 71 en contra, el Senado negó la moción de censura contra el ministro de Vivienda, Jaime Andrés Beltrán, a propósito de su viaje a Santa Marta apenas días después de la emergencia causada por el terremoto. La decisión se produjo después de un debate en el Senado, lo que impidió hacer la votación en la Cámara, por lo que muchos dicen fue una jugadita. En realidad, el Pacto Histórico radicó moción de censura en las dos cámaras y se votó primero en el Senado, donde se salvó el ministro Beltrán. Aseguró que él va a seguir trabajando por el país y que en este caso estará acompañando a los damnificados justamente de este terremoto. En el Congreso, a propósito, anoche hubo una durísima respuesta del Centro Democrático al senador de Salvación Nacional, Enrique Gómez Martínez, cercano al presidente Abelardo de la Espriella. Es que Martínez cuestionó al expresidente Álvaro Uribe y a los integrantes de ese partido. Dijo que son socialistas. Entonces respondió el uribismo con el senador Rafael Nieto. Aseguró que las afirmaciones de Gómez buscan afectar la imagen de Uribe y del partido. Además, recortó que llegó a la presidencia de la Comisión Primera de Senado gracias a la generosidad del Centro Democrático. en esa pelea política están de nuevo Salvación Nacional y el uribismo. Es Slobodan Wilches, buenos días, más noticias.
1: Muy buenos días, Camila, muy buenos días a todos los oyentes de Blue Radio. En otras informaciones, el presidente Abelardo Vera Estrella confirmó que los recursos destinados para Buenaventura después del terremoto del pasado 10 de agosto beneficiarán a más de 3.000 personas que perdieron sus viviendas o cuyos hogares fueron declarados inhabitables por el terremoto. El mandatario explicó que cada hogar recibirá una ayuda económica durante el primer mes. El dinero será entregado a través de Supergiros durante los primeros 15 días de cada mes, según explicó en las últimas horas el jefe de Estado. Desde Buenaventura, el presidente anunció que después de una revisión del gobierno, 187 proyectos en 187 municipios del país avanzarán en sus procesos técnicos y financieros. Las iniciativas fueron presentadas al gobierno por los propios alcaldes de los municipios beneficiados. El mandatario también anunció que este jueves se va a retomar en La Guajira la estrategia Milagro de las Regiones, que comenzó con los llamados empalmes territoriales y que había sido suspendida temporalmente por la emergencia causada por el terremoto. El vicepresidente José Manuel Restrepo se reunió con 7 ministros y acordó entregar al presidente Abelardo Vera Estrella una hoja de ruta para impulsar un crecimiento económico del 6% en desarrollo del denominada misión Crecer. La estrategia contempla incentivos, estabilidad jurídica para atraer inversión, un Estado simplificado mediante la eliminación de trámites y un compromiso de ahorro para convertir esos recursos en inversión en las zonas afectadas. Anoche, en la réplica a la locución del presidente Abelardo Vera Estrella, el expresidente Gustavo Petro cuestionó el manejo de las finanzas públicas de la administración actual y centró su discurso en el presupuesto 2027 por cerca de 634.9 billones de pesos. Negó que durante su gobierno se hubiera ocultado información sobre las finanzas públicas y defendió las decisiones relacionadas con el manejo de la deuda y del déficit, así como el gasto del Estado de 10 billones de pesos mensuales. También el expresidente Petro cuestionó el manejo económico y energético de la actual administración, así como su política de seguridad y las relaciones con los Estados Unidos, e insistió en su fallida tesis de un fraude electoral. La Corte Constitucional publicó la sentencia completa sobre la reforma pensional y confirmó que gran parte de la ley sigue en pie. Sin embargo, ordenó al Congreso corregir varios puntos por errores de trámite durante la aprobación del proyecto. La Cámara de Representantes tendrá 30 días para repetir las actuaciones necesarias y corregir esas fallas. El plazo comenzará a contar desde el 17 de septiembre, cuando se haga la comunicación oficial por parte de este alto tribunal. Colombia debe acelerar las decisiones para garantizar el abastecimiento de gas natural. Esa fue la principal conclusión del informe presentado por Promigas, que advirtió que el déficit de gas dejó de ser un fenómeno coyuntural y se convirtió en un problema estructural para el país. Miguel Quintero, hermano del exalcalde de Medellín, Daniel Quintero, se declaró inocente en el proceso por el escándalo de corrupción en el área metropolitana del Valle de Aburrá. La fiscalía lo acusó de apropiarse de más de 2.400 millones de pesos. El organismo le imputó los delitos de peculado, apropiación e interés indebido en la celebración de contratos. Quintero negó su responsabilidad en los hechos investigados por la fiscalía. Y tras la imputación de la fiscalía contra Miguel Quintero, el alcalde de Medellín, Federico Gutiérrez, aseguró que como víctimas van a solicitar que los procesados sean enviados a la cárcel. Dice el alcalde que tenemos pruebas que demuestran que son un peligro para la sociedad y que están obstruyendo la justicia. Vamos a hablar de deporte. La historia de James Rodríguez, el 10 de la selección, terminó. El capitán de la tricolor confirmó su decisión en un mensaje de redes sociales. Me voy tranquilo porque lo dejo absolutamente todo. Gracias por cada recuerdo, por cada abrazo y por cada momento. Muchas gracias, Selección Colombia, y gracias, Colombia, fue el mensaje de James Rodríguez. Sus compañeros de la selección lo despidieron en redes sociales. Lucho Díaz destacó lo afortunado que fue compartir camerino con él y trabajar con él, y Juan Guillermo Cuadrado, entre otros, lo llamó mi 10, la leyenda histórica. Independiente Santa Fe quedó eliminado de la Copa Sudamericana al perder 2-1 frente al Vasco de Gama en Río de Janeiro, y Millonarios presentará hoy a las 10:30 de la mañana a Juan Guillermo Cuadrado como nuevo refuerzo del club embajador. En el mundo, el exministro Alex Saab, señalado por Estados Unidos como presunto testaferro del depuesto presidente Nicolás Maduro, se declaró culpable de conspiración de lavado de dinero y transacciones financieras ilícitas tras alcanzar un acuerdo con la Fiscalía de los Estados Unidos. La presidenta de la Comisión Europea, Ursula von der Leyen, planteó prohibir las redes sociales a los menores de 13 años y limitar sus cuentas a los 15, y pidió también ralentizar el desarrollo de los modelos de inteligencia artificial. A propósito, OpenAI expresó su apoyo al menos tres proyectos de Estados Unidos relacionados con los riesgos que la inteligencia artificial podría representar para la seguridad biológica y contra energías defensivas. Y Venezuela y el Reino Unido restablecieron sus relaciones diplomáticas, abriendo un canal para acuerdos políticos e inversiones en petróleo y también en gas.
0: Bienvenidos, buenos días, feliz miércoles. Como siempre, somos Slobodan Wilches, Camila Carvajal. Aquí comienza Mañanas Blue.

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1: En Colombia a las 4 de la mañana, 15 minutos, vamos a las calles de Bogotá. Un joven asesinó con un cuchillo a su madre en un conjunto residencial, esto detrás del Portal de las Américas, en la localidad de Kennedy, al suroccidente de la ciudad. El asesino intentó huir por los tejados, pero fue capturado. Las noticias con el Ojo de la Noche, Eduard Porras.
2: Compañeros, muy buenos días para ustedes, buenos días para todos los oyentes de Blue Radio. Es un gusto estar acompañándolos y contarles de los hechos más importantes ocurridos en Bogotá y en Cundinamarca mientras que ustedes dormían. Comenzamos con otro lamentable caso que ocurrió en el suroccidente de la ciudad y tiene que ver con un joven que decidió acabar con la vida de su propia madre. Ocurrió en el sector de Kennedy, en un conjunto residencial ubicado detrás del Portal de las Américas, donde los vecinos afirman que se escucharon varios gritos, una discusión que terminó con esta lamentable noticia, la muerte de esta mujer a manos de su hijo, que tomó un arma blanca, la agredió en el cuello en varias oportunidades. La mujer quedó muerta en la sala de su casa mientras que el presunto asesino huía por los tejados. Fueron los vecinos quienes alertaron a la Policía Nacional y dejamos que el teniente coronel Nilson Hernán Figueroa, quien es el oficial de inspección de la Policía de Bogotá, nos cuente los detalles de lo ocurrido.
3: En la localidad de Kennedy, la Policía Nacional atendió un llamado de la ciudadanía por una riña al interior de un conjunto residencial. Al llegar al lugar, los uniformados encontraron a una mujer sin signos vitales, quien presentaba una lesión visible en el cuello, al parecer ocasionada con un arma corto punzante. De acuerdo con la información suministrada por los familiares y testigos, el presunto agresor habría huido hacia los tejados de la vivienda. Mediante la rápida reacción policial, se logró la ubicar y capturar a un hombre señalado como presunto responsable de los hechos.
2: Hombres de criminalística realizaron la inspección e investigan qué fue lo que ocurrió dentro de la morada, mientras que el capturado se encuentra a orden de la fiscalía en la URI del sector de Kennedy. Hablemos de capturas de la Policía Nacional con dos mujeres que llevaban faldas bastante largas en el aeropuerto El Dorado. Se mostraron sospechosas, hubo una requisa de parte de las uniformadas de la terminal aérea y, oh sorpresa, les encontraron 17 paquetes escondidos debajo de sus faldas entre marihuana y cocaína. El mayor Jonathan Quintero es el comandante encargado de la policía aeropuerto y él nos contó los detalles de lo que ocurrió en el aeropuerto El Dorado.
4: Logran importante resultado con la captura de dos ciudadanas de nacionalidad venezolana por el delito de fabricación, tráfico y porte de estupefacientes. Esas personas actuaban de manera sospechosa sobre zona pública del aeropuerto internacional El Dorado. Por tal motivo fueron abordados por nuestro personal uniformado, los cuales trasladaron a estas personas para realizarles un registro a persona, encontrándoles en su poder y adheridas a su cuerpo 17 paquetes mini pelados, los cuales contenían sustancias que por sus características se asemejan a la marihuana y al clorhidrato de cocaína.
2: Y en unos minutos vamos a hablar de lo ocurrido esta vez en Ciudad Bolívar con la extraña muerte de la niña que fue hallada dentro de una tubería en el barrio JJ Rondón. Tenemos nuevos detalles y quién puede ser la víctima. Al parecer estaba desaparecida desde el pasado lunes. Además, hablaremos de otras desapariciones en Bogotá, como la que denunció un concejal anoche desde el Hospital Santa Clara. ¿Qué está pasando con nuestros jóvenes? La historia completa con el Ojo de la Noche.
5: Sí, señor.
2: Eduard Porras, Blue Radio.
5: Sí, señor Eduard, en cualquier momento regreso con usted, sobre todo por el desarrollo de esa última noticia, esa pregunta que usted se hace, ¿qué está pasando con los niños? Ayer en el Consejo de Bogotá hubo un fuerte debate alrededor de los menores de edad desaparecidos en los últimos 6 meses en Bogotá. La cifra que presenta un concejal dice que son más de 500 y responde el alcalde Galán que están buscando a cada uno de los menores reportados como desaparecido. Incluso es el propio alcalde Galán el que anoche tarde en sus redes sociales confirma que el CTI de la Fiscalía localizó en el centro de la ciudad a Santiago Santa María, un joven de 15 años que estaba reportado como desaparecido desde el 10 de septiembre y que era buscado por las autoridades. No hay mayores detalles. Lo que dice el alcalde es que ese menor apareció y esa es una historia que se suma a la ocurrida en Bogotá, precisamente la de esa menor, una menor encontrada en una alcantarilla ubicada en el barrio San José Rendón, en la localidad de Ciudad Bolívar, al sur de la ciudad. Un caso que está en investigación.
1: 4:20 y estamos muy pendientes, María Camila, sobre la decisión que está esperando el gobierno colombiano, la decisión por parte de los Estados Unidos sobre la certificación de la lucha antidrogas, evaluación que mide los resultados del último año correspondientes al gobierno del expresidente Gustavo Petro. Hay tres escenarios: la certificación total, una certificación absoluta o la opción más probable, una desertificación con excepciones, la cual mantendría parte de la ayuda económica de los Estados Unidos. Mientras tanto, Washington considera que el expresidente Gustavo Petro falló en la lucha contra el narcotráfico con el aumento del 30% en los cultivos y el crecimiento de los grupos armados en el país. Sin embargo, durante un encuentro en Barranquilla, recordemos, con el presidente Abelardo y el Espella, el secretario de Estado norteamericano Marco Rubio destacó el cambio de postura del actual presidente Abelardo de la Espella. Recordemos lo que dijo el alto funcionario de los Estados Unidos en la capital del Atlántico en su visita a Colombia.
6: Sobre la certificación, obviamente la cooperación que este nuevo gobierno está enseñando es distinto al pasado y eso va a ser tomado en cuenta. Esa determinación se hace una vez al año, así que la determinación que se hace este año es sobre las actividades que ocurrieron en año pasado. La nueva determinación tiene que ser el año que viene, pero obviamente la cooperación es muy distinta y yo creo que eso lo va a reflejar en la decisión.
5: Esta es la decisión que deberá conocerse en las próximas horas, pero no es la única noticia en materia internacional. Mientras Colombia espera el pronunciamiento de Estados Unidos sobre la desertificación o certificación para Colombia, el canciller Omar Bula confirmó ante la Comisión Legal de Paz del Congreso que el gobierno colombiano mantendrá a Colombia en las decisiones de la ONU y respaldando la misión de verificación del acuerdo de paz del 2016, el acuerdo firmado con las FARC. El canciller dijo que de momento Colombia seguirá en la ONU, pero el gobierno revisa mecanismos de cooperación y financiamiento, en especial con la Agencia Presidencial de Cooperación Internacional. Un anuncio del canciller general desde el Congreso de Colombia.
7: Pero también tiene un asunto con el Consejo de Seguridad, un tema recurrente con el Consejo de Seguridad que trata con el proceso de verificación, la misión de verificación de las Naciones Unidas, muy ligada obviamente a todo lo que estamos conversando el día de hoy. En ese sentido, Colombia seguirá participando activamente en las decisiones sobre paz y seguridad internacionales, en la negociación de resoluciones y en la construcción de consensos dentro del Consejo de Seguridad y con otros miembros de las Naciones Unidas.
1: Y el vicepresidente de la República, José Manuel Restrepo, encabezará precisamente la delegación de Colombia ante la Semana de Alto Nivel de la Asamblea General de la ONU en la ciudad de Nueva York. Allí presentará las prioridades del gobierno del presidente Abelardo El Espella y sostendrá reuniones sobre inversión, seguridad, narcotráfico y también de cooperación internacional. La delegación estará integrada también por el canciller Omar Bula, la embajadora de Colombia en Estados Unidos, María Consuelo Araújo, y el embajador ante Naciones Unidas, Mauricio Gaona. Esta es la declaración del vicepresidente José Manuel Restrepo.
8: Y en el marco del evento más importante de Naciones Unidas, estaré llevando ese mensaje del presidente Abelardo de la Espella. Pero en simultánea con eso, vamos a tener un conjunto de reuniones, unas de ellas de carácter bilateral, con naciones del mundo que quieren construir con nuestro país, o naciones con las cuales queremos construir alrededor, por ejemplo, de esta misión Crecer. Y tendremos también un acercamiento.
5: 4:24 cambia el reloj de la vicepresidencia con Restrepo. Nos vamos al Ministerio de Justicia, el de Iván Cancino. En las últimas horas, el ministro Cancino confirmó que están listas las decisiones alrededor de una política de sometimiento para grupos armados en el gobierno de Abelardo de la Espriella. El gobierno prepara una ley de sometimiento para grupos armados. Eso sí, aclara el ministro que no será un sometimiento que incluya grandes negociaciones ni tampoco descuentos en penas. Dice que no hay diálogo en ese proceso que propondrá el gobierno de la Espriella para el sometimiento de grupos armados en Colombia, que es un escenario para el que ya han levantado la mano, por ejemplo, las organizaciones como los Pepes en Barranquilla o incluso el Frente Comuneros del Sur, recordemos, en el suroccidente colombiano. El anuncio de una ley de sometimiento lo hace el ministro Cancino.
9: No queremos anticipar conceptos, pero va a ser de acuerdo a la política, en lo que no hay marco para la impunidad, no hay negociaciones largas, no hay unas rebajas desproporcionadas, es un sometimiento a la ley como fue un programa de campaña. lo que sucede hoy de las personas que estaban ya con un proyecto, el Estado ya lo retomó, ya entramos en conversaciones con la Defensoría del
1: Pueblo. Y el ministro Cancino también aseguró que el Gobierno Nacional cumplirá los compromisos y garantizará los recursos para el funcionamiento de la Justicia Especial para la Paz. El presidente de la JEP, recordemos, Alejandro Ramelli, advirtió en el Congreso que para 2027 la entidad solicitó 947 mil millones de pesos, pero el proyecto del gobierno contempla 821 mil millones, es una diferencia de más de 125 mil millones de pesos. Ramelli explicó que los recursos son necesarios para cerrar investigaciones, garantizar la participación de las víctimas y la defensa de comparecientes y la seguridad en esa justicia transicional. Esa es la respuesta del ministro de Justicia, Iván Cancino, a la preocupación de la JEP.
9: Va a haber un compromiso de lo que ya esté adquirido de manera constitucional para sacarlo adelante. Sobre eso tampoco tiene que haber ningún debate. Presentaremos las críticas, sí, que estamos analizando posibles presentaciones de proyectos de reforma, sí, pero obviamente estamos...
5: No, Dan, esa respuesta del ministro Cancino llega cuando ayer ante el Congreso de Colombia varias entidades levantaron la mano. Todos están pidiendo plata porque el presupuesto no alcanza. Por ejemplo, es el caso de la Fiscalía General de la Nación, la Justicia Especial para la Paz, la Defensora del Pueblo y hasta Medicina Legal, que hablaron de sus presupuestos en distintas entidades. En el caso de la JEP, el propio presidente, el magistrado Ramelli, dijo que en la Justicia Especial para la Paz hacen falta recursos para cumplir las funciones.
10: Comparando el proyecto de presupuesto que presentamos con el que el gobierno nacional está hoy presentando, hay un déficit de 125 mil millones. Ese déficit afecta principalmente el tema de representación de víctimas, comparecientes, temas de seguridad, y obviamente estamos en una etapa crítica que es el cierre de las investigaciones.
1: Y la fiscal general, Luz Adriana Camargo, precisamente allí en el Congreso de la República, advirtió que no tiene presupuesto para cubrir las funciones del ente acusador en 2027. La funcionaria explicó que la entidad necesita 8.55 billones de pesos para garantizar su operación y cumplir sus funciones, pero el proyecto contempla 7.6 billones de pesos, una diferencia de 1.49 billones de pesos. Esto dijo la fiscal.
11: ¿Y qué nos van a afectar? O sea, ¿cuál es la situación a la que nos enfrentamos? De esos 6.6 billones de pesos, 6.2 se van en gastos de personal. Nosotros tenemos 24.754 servidores. ¿Qué quiero decir? Que además son deficitarios. Nosotros tenemos problemas para atender el servicio. Amén de dificultades en los procedimientos.
5: Hablando de plata, la ministra de Salud, Ana María Vesga, confirmó que se necesitan 1.9 billones de pesos para reparar la infraestructura hospitalaria afectada por el terremoto. Traducción,

0: de 19 instituciones afectadas. Estamos hablando de 106 mil metros cuadrados que tendrán un valor cercano al billón de pesos.
1: Y el presidente de la República, Abelardo La Estrella, entregó en el departamento del Chocó la primera vivienda donada por el Grupo Argos. La vivienda fue entregada a la familia Estrella, integrada por Julia, de 67 años, Carmelo, de 70, y otros familiares, entre ellos Juliana, de 18 años, estudiante de Derecho de la Universidad de Medellín. Durante el acto, el mandatario pidió a la gobernadora del Chocó, Nubia Carolina Córdoba, y al alcalde de Quibdó identificar a jóvenes sin empleo para incorporarlos al Banco de Talentos del Gobierno Nacional. En la jornada, también el ministro de Comercio anunció que la constructora Capital construirá el nuevo malecón de Quibdó, proyecto que según el gobierno ya cuenta con los recursos financiados y estaría terminado en los próximos meses.
2: Con los empresarios gestionando el malecón de Quibdó. Hoy tenemos el compromiso de Constructora Capital, es la empresa que va a construir nuestro malecón y se compromete.
1: Y a propósito del departamento del Chocó, la inserción de un equipo de rescatistas entrenados en búsqueda y rescate permitió ya avanzar en la operación para ubicar, recordemos, a los ocupantes de la avioneta Cessna T-206, localizada en una zona alta del Parque Nacional Natural Tatamá, que se estrelló. El general Luis Miguel Díaz, comandante aéreo del combate número 5, explicó que pese a las condiciones meteorológicas y el difícil geográfico, la difícil geografía del lugar, fue posible ingresar al área a un grupo especializado de la Fuerza Aérea Colombiana.
3: El helicóptero solo pudo llegar hasta 15 kilómetros de donde se escuchaba la radiobaliza de la aeronave accidentada por condiciones meteorológicas. Se hizo un planeamiento con el Centro Nacional de Recuperación de Personal y se planearon unos patrones para poderlo realizar hasta el otro día porque las condiciones meteorológicas no nos permitieron volar.
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5: Empezamos en Venezuela con el eco, las reacciones a la decisión del momento en Estados Unidos, la de Alex Saab, que finalmente se declaró culpable ante la Corte Federal de Miami por delitos relacionados con lavado de dinero. Una decisión que sin duda va a afectar el proceso del dictador Maduro. Las consecuencias del testaferro de Maduro declarándose culpable en Estados Unidos. Vamos a Caracas, Santiago Martínez.
6: Hola Camila, buenos días. Con el cabello canoso y recogido, barba y uniforme de preso, Alex Saab cambió su declaración de no culpable que había presentado el pasado 24 de julio por una de culpabilidad durante la audiencia ante la jueza Catherine Emmy Williams en la Corte del Distrito Sur de la Florida. Los delitos por los cuales se declaró culpable fueron conspiración para lavado de dinero y transacciones financieras ilícitas tras un acuerdo con la fiscalía, asegurando además que no hubo amenazas ni otro trato para aceptar su culpabilidad. En el acuerdo de 12 páginas que el barranquillero alcanzó con la fiscalía, se establece, entre otras cosas, que accedió a cooperar plenamente con el Departamento de Justicia, con el aporte de información y testimonios veraces y completos y la entrega de documentos, registros y otras pruebas en cualquier juicio o proceso judicial que pida el gobierno de Estados Unidos. La pena máxima que podría tener es de 20 años de prisión. Sin embargo, en vista del acuerdo y la colaboración, podría ser mucho menos, aunque eso se conocerá en enero del próximo año, es decir, enero 2027. En su declaración, Alex Saab admitió que cometió, junto con cómplices con identidades aún no reveladas, la conspiración para realizar actividades ilícitas, fraudes, sobornos a funcionarios públicos y ocultar el origen de los fondos. La declaración de culpabilidad de Alex Saab además cobra relevancia porque ocurre después de la llegada de Maduro a Nueva York, donde afronta varios cargos y que además Estados Unidos ha señalado que Alex Saab es testaferro del exmandatario venezolano. Desde Caracas, Santiago Martínez, Blue Radio.
5: Santiago, y nos quedamos en Estados Unidos, donde crece la polémica después de que el gobierno Trump confirmara el uso de jaulas metálicas para inmigrantes como un centro, en un centro de detención cuando estén de castigo. Las jaulas ya están funcionando. Andrea Reynosa.
7: Camila, un informe de la Oficina del Inspector General del Departamento de Seguridad Nacional reveló que unos 79 inmigrantes fueron encerrados por horas en pequeñas jaulas metálicas en el centro de detención Alligator Alcatraz. Este espacio era llamado como zona de calma para tranquilizar a los detenidos. Y es que en un apartado del informe dice, abro comillas, el uso de estos espacios tan restrictivos contraviene las normas del trato humano, las cuales exigen mantener a los internos en el entorno menos restrictivo posible, cierro comillas. Los Los inspectores también documentaron retrasos en las evaluaciones médicas, falta de artículos de higiene, alimentos insuficientes o en mal estado y periodos en los que los migrantes no pudieron salir al exterior. En las últimas horas, ICE detuvo al periodista nicaragüense Luis Galeano, director del programa de opinión y debate Café con Voz. Galeano salió de Nicaragua en diciembre de 2018, después de que un juez de Managua

0: ordenara su captura y solicitó asilo en Estados Unidos en 2019. La Sociedad Interamericana de Prensa pidió evitar la deportación y que le garanticen un proceso justo y acceso a defensa legal. Andrea Reynosa, Blue Radio.
1: Andrea, vamos ahora a Europa con una noticia que toca a Colombia, porque la organización colombiana Cuerpo Colegiado de Guardianes del Río Atrato acaba de recibir un premio en Noruega. Se llama Premio Rapto y esto reconoce su lucha contra la destrucción del medio ambiente y la defensa de los derechos humanos. Quien entrega el premio, todos los detalles, Enrique Rodríguez, buenos días.
2: ¿Qué tal, Camila? Buenos días. El fallo destaca que la cuenca de ese río está expuesta a altos niveles de violencia, de grupos armados y redes de delincuencia, y que los guardianes han mantenido firmes en la primera línea de defensa. Esta organización ha trabajado, dice el fallo, en la última década en un contexto social y político complejo con recursos muy limitados. Ha explicado esta mañana la Fundación Rafto, que es quien entrega este premio y que premia anualmente desde el año 1987 a defensores de los derechos humanos y la democracia, entre los que figuran cuatro personas que luego recibieron el Nobel de Paz: la birmana Aung San Suu Kyi, el timorense José Ramos Horta, el surcoreano Kim Dae-jung y la iraní, Shirin Ebadi. El premio está dotado con $20,000 y lleva el nombre del profesor de historia económica Torol Rafto, que dedicó su vida a defender la democracia y los derechos humanos. Se entrega todos los años en noviembre en una ceremonia en Bergen, en el oeste de Noruega.
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0: Bienvenidas, bienvenidos quienes se van despertando, quienes se van sumando a Mañanas Blue. Hoy es miércoles, despertamos en Bogotá con 10 grados de temperatura, miércoles 16 de septiembre. Operan con normalidad todos los aeropuertos del país. Si usted tiene esta madrugada algún vuelo pendiente, no me mire así. Es Maluma, porque ahora sí en esa casa son felices los cuatro. Acaba de nacer el segundo hijo del cantante.
1: Pues hay locura, Camila, en redes sociales por la foto de Maluma con su nuevo hijo, su segundo, se llama Orión. Nombre muy
0: los
1: curioso.
0: Los famosos y sus excentricidades. Ese es el nombre del hijo de Maluma y Susana, se llama Orión. La primera hija se llama París y ha confirmado el propio cantante el nacimiento en las últimas horas. En redes sociales, claro, se está hablando del nombre, no es un nombre común. Y hay un listado de famosos felicitando al cantante.
1: Aparece Maluma sosteniendo a Orión con bata y con el gorrito de...
0: Sí, se ve que es una fotografía en quirófano apenas en quirófano, minutos después del nacimiento.
1: Y obviamente ya hay muchos cantantes que los están felicitando. Estamos hablando de Yandel, de Luis Fonsi y también de Thalía.
0: Bueno, otra opción de nombre que queda en la lista. A quienes les gusta, a quienes no, Orión. Nació Orión, el nuevo hijo de Maluma.

0: Sofía, que ya estamos viendo también quienes están conectados con nosotros en nuestro canal de YouTube. Bienvenidos, revisamos a esta hora como titula la prensa. En Colombia arrancamos en blueradio.com. Sismos de nuevo en la madrugada. El Servicio Geológico Colombiano informa de 6 en este miércoles, todos con epicentro en Chocó. Apareció el joven de 15 años, reportado como desaparecido en Engativá. Está bien fuera de peligro. Estados Unidos destina 52 millones de dólares a Colombia y otros 3 países del continente para combatir el narcotráfico. Y se acabó el sueño de Santa Fe. En deportes destacamos la eliminación del equipo bogotano en la Copa Sudamericana.
1: Vamos con los titulares de la prensa en Colombia. Iniciamos en el diario El Espectador. Allí está Richard León.
2: Buenos días, Slobodan. El Espectador abre su portada con "Fue un honor". James Rodríguez, uno de los grandes nombres de la selección de Colombia, le dijo adiós a la tricolor tras 15 años. Las apuestas de Ecopetrol. La renovada junta directiva de la empresa tuvo su primera reunión, en medio de tensiones tras la renuncia del director encargado. Caso del hermano de Daniel Quintero. La fiscalía imputó al exconcejal Miguel Quintero Calle, hermano mayor del exalcalde de Medellín, por el presunto desvío de recursos del área metropolitana del Valle de Aburrá al Cuerpo de Bomberos de Itagüí. La declaración de SAP. El señalado testaferro de Nicolás Maduro admitió haber lavado dinero en Miami y se comprometió a entregar 195 millones de dólares. Les habló Richard León, periodista del Espectador.
0: Titulares en El Colombiano. David Sánchez, buenos días.
3: Camila, el diario abre con el titular de fotoportada "La encrucijada del petróleo en Medio Oriente". La imagen muestra a un hombre caminando por una calle de Yemen frente a un muro cubierto de grafitis relacionados con el petróleo y el conflicto en la región. Enseguida, 3 de 4 edificios en el país no tendrían un diseño resistente a sismos. Nueva junta de Ecopetrol tendrá 3 retos clave: excarcelaciones y reconocimiento político, lo que se cae en la ley de sometimiento. Camila, en Internacional, El Tiempo titula "Saab se declara culpable y se convierte en un problema para Nicolás Maduro". En deportes, tras 15 años de carrera, James le dice adiós a la selección. Los números del 10. Un feliz día.
0: Feliz día, David, con los titulares del tiempo. Ahora sí, Slobodan, los del Colombiano en Medellín.
1: Los tiene Carlos Mario Gómez. Muy buenos días.
4: Slobodan, buenos días. Estos son los principales titulares del Colombiano de este miércoles. Fiscal pedirá cárcel para Miguel Quintero. Estados Unidos certificará a Colombia. Argos ya entregó en Chocó la primera de 1000 viviendas para damnificados del terremoto. Les habló Carlos.

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1: 4:41 antes de levantarse, usted debe saber que hay nueva junta directiva en Ecopetrol, en la empresa pública más importante de los colombianos. La Asamblea de Accionistas de Ecopetrol aprobó el ingreso de 6 nuevos integrantes y la continuidad de 3. Ahí están los 9 miembros que estarán en la junta hasta el año 2029. Ahora la decisión más importante que tomarán es la del nuevo presidente. Deben definir hora y fecha para un presidente en propiedad en la petrolera. El elegido por el gobierno es Joaquín Gutiérrez. Laura Rojas.
2: Camila, muy buenos días. Ecopetrol estrena junta directiva con 6 caras nuevas de los 9 integrantes. Entre los nuevos miembros están Carlos Suárez, estratega político de Abelardo de la Estrella, Jorge Haller, embajador designado en Venezuela, Camilo Mansur, presidente de Asocodis, Ludmila Vergara, superintendente de transporte, Betsy Martínez, abogada y activista barranquillera, y Claudia Laforí. Se mantienen en la junta Ricardo Rodríguez, que es el representante de los departamentos petroleros, Luis Felipe Nava, que también es el representante de los fondos de pensiones y que a su vez es el presidente de la junta directiva, y César Loza, que es el representante de los trabajadores y quien fue también expresidente de la USO, sindicato de Ecopetrol. La renovación ocurre en medio de un momento de alta tensión para la petrolera, que en los últimos meses ha tenido 2 cambios en su presidencia. Ricardo Roa dejó el cargo mientras enfrentaba investigaciones y cuestionamientos, entre ellos los relacionados con la financiación de la campaña del expresidente Gustavo Petro y un proceso por tráfico de influencias. Su reemplazo fue Juan Carlos Hurtado. Tampoco permaneció en la dirección y salió en medio de señalamientos relacionados con contratos y nombramientos. Laura Rojas, Blue Radio.
1: Laura, gracias. Colombia sigue esperando hoy la decisión del gobierno Trump alrededor de la desertificación o certificación en la lucha contra las drogas. En Estados Unidos es Slobodan, donde se tomaron decisiones sobre la plata para la cooperación internacional en materia de lucha contra las drogas.
3: Pues precisamente la administración del presidente Donald Trump asignó nuevos recursos para nuestro país y otros países de la región, justo al tiempo que se fortalecen las relaciones, y la embajadora María Consuelo Araújo presentó en las últimas horas sus cartas credenciales. Vamos a Washington, Juan Camilo Merlano.
4: Slobodan, buenos días. Se trata de 52 millones de dólares que el Departamento de Estado está reasignando porque en principio iban dirigidos para países en Europa y en el Medio Oriente y ahora van a destinarse para Colombia, Ecuador, Panamá y Perú. Es decir, países miembros del escudo de las Américas. Lo que ha dicho un portavoz del Departamento de Estado es que estos 52 millones de dólares están dirigidos a fortalecer a las fuerzas militares de esos países para fortalecer sus capacidades de detección, de interdicción y de hacerle frente a organizaciones terroristas en el hemisferio. Que la lógica bajo la decisión de reasignar estos recursos es que precisamente Estados Unidos tiene que recuperar control sobre el hemisferio y liberarlo de las organizaciones terroristas. Cabe destacar que esta decisión se dio justo al tiempo en el que la embajadora María Consuelo Araújo llegaba a la Casa Blanca para entregar sus cartas credenciales al presidente Donald Trump. Desde Washington, Juan Camilo Merlano, Blue Radio.
1: Juan Camilo, en Colombia, la fiscalía anoche inspeccionó la sede del Polo Democrático en Bogotá. Buscan pruebas en una investigación por presuntas irregularidades en la financiación de la consulta interna del Pacto Histórico en octubre del año pasado. La consulta en la que, recordemos, eligieron a Iván Cepeda como el candidato único a la presidencia. María C. Rodríguez.
5: Camila, cordial saludo. Mire, la fiscalía busca establecer quiénes financiaron realmente la consulta presidencial del Pacto Histórico y si esos aportes coinciden con la información reportada ante las autoridades electorales. Como parte de esa indagación, investigadores de la DIJÍN llegaron a la sede del movimiento en Bogotá para recopilar documentos, registros contables y soportes financieros. El procedimiento fue autorizado previamente por un juez de control de garantías. La investigación se concentra en los recursos utilizados para la consulta en la que participaron Iván Cepeda y Carolina Corcho, y que llevó a las urnas a cerca de 2.7 millones de personas. La diligencia se produce además en medio de cuestionamientos sobre la financiación de esas campañas y de otras actuaciones abiertas alrededor del caso. Por ahora, la fiscalía se encuentra recopilando información y no ha establecido responsabilidades. María C. Rodríguez, Blue Radio.
1: Se salvó el ministro de Vivienda, Jaime Andrés Beltrán. El Senado negó la moción de censura en su contra por el viaje a Santa Marta días después del terremoto. Remoto, Miguel Cardosa.
6: Buenos días, Camila. La plenaria del Senado de la República negó la moción de censura presentada por el Pacto Histórico contra el ministro de Vivienda, Jaime Andrés Beltrán, para que dejara el cargo. La iniciativa cuestionaba al funcionario por viajar a Santa Marta con su familia una semana después del terremoto del pasado 10 de agosto. Sin embargo, la votación terminó con 61 votos en contra y 27 a favor de la moción. Con este resultado, Jaime Andrés Beltrán continuará al frente del Ministerio de Vivienda.
7: Llevamos 34 días trabajando arduamente, pero lo que se nos viene es aún más fuerte. Estamos avanzando en materia de reconstrucción del terremoto, pero
3: el Gobierno Nacional prepara una nueva ruta para que los grupos al margen de la ley se sometan a la justicia y entren en un proceso de desarme a través de una ley de sometimiento. En las últimas horas habló el ministro de Justicia, Iván Cancino, y dijo que esta iniciativa no tendrá espacio para la impunidad. Laura Olarte.
8: Slobodan, muy buenos días. El ministro de Justicia, Iván Cancino, confirmó que se trabaja en una ley de sometimiento o acogimiento coordinada con la Presidencia, el Ministerio del Interior, la Fiscalía y la Defensoría del Pueblo. La propuesta ya revisa casos de estructuras como los comandos de la frontera y busca presentar una primera muestra de aplicación en las próximas dos semanas. Justamente el ministro aseguró que quienes quieran acogerse deberán aceptar las condiciones y consecuencias establecidas por el Estado, sin impunidad, rebajas desproporcionadas ni negociaciones extensas. El proyecto también contempla un trato diferenciado para quienes abandonen las actividades ilegales, pero el gobierno insiste en que esto no significará impunidad. La iniciativa deberá pasar por el Congreso y ser analizada por el Consejo Superior de Política Criminal. El ministro de Justicia, Iván Cancino.
9: Las personas que se sometan no van a tener voz para dialogar. Lo único que van a poder decir es me someto o no me someto y aceptar las consecuencias.
8: Pero esto no es todo, porque también señaló que respetará la JEP, garantizando los recursos y compromisos de la jurisdicción. Laura Olarte, Blu Radio.
3: Y en las últimas horas, el presidente Abelardo de la Espriella ordenó el traslado de 120 cabecillas de bandas recluidos en la ciudad de Buenaventura hacia otras cárceles del país, con el objetivo de que las estructuras criminales no sigan delinquiendo desde las prisiones. Alejandro Muñoz, en Cali.
10: Slobodan, hola, buenos días. Durante la visita a Buenaventura, el presidente Abelardo de la Espriella ordenó el traslado de 120 cabecillas de estructuras criminales que permanecen recluidos en cárceles del puerto. La instrucción al INPEC busca evitar que estas personas continúen coordinando actividades delictivas y dando órdenes a sus integrantes de las organizaciones desde los centros penitenciarios. Los internos serán trasladados a otros establecimientos carcelarios para cortar sus comunicaciones entre los cabecillas y las estructuras que operan en Buenaventura.
11: Acabo de dar la instrucción al director del INPEC que mueva a los 120 bandidos que tienen azotada la región. Los voy a trasladar de cárcel. ¿Saben cuánto lleva Buenaventura esperando eso? Unos tipos que siguen siendo jefes de las cárceles. Se les acabó esa vaina con el tigre. Bien motiladito, uniforme naranja, bien amarradito, y me los voy a llevar a unas cárceles en donde no entre ni siquiera la señal de la Santa Cruz para que no sigan atacando al pueblo.
10: El gobierno señaló que esta medida hace parte de las acciones para recuperar el control de los establecimientos penitenciarios y evitar que las cárceles sigan siendo utilizadas para coordinar actividades criminales. Los traslados finalmente estarán a cargo del INPEC y se realizará bajo medidas de seguridad para impedir que los cabecillas mantengan comunicación con las estructuras que operan en Buenaventura. Desde Cali, Alejandro Muñoz, Blu Radio.
1: Alejandro, despertamos con dos noticias judiciales. La primera, la Fiscalía General de la Nación imputó a alias Araña por 16 homicidios de comandos de la frontera contra líderes sociales y firmantes del acuerdo de paz. La segunda, la Fiscalía pedirá cárcel contra Miguel Quintero, el hermano del exalcalde de Medellín, Daniel Quintero, por corrupción en el área metropolitana y los bomberos de Itagüí. En las últimas horas, Miguel Quintero no aceptó los cargos que le imputó la Fiscalía en Medellín, Melissa Álvarez.
12: Camila, buenos días. Durante una audiencia que se prolongó por dos horas, la Fiscalía respondió a los cuestionamientos de las defensas de Miguel Quintero, Álvaro Villada, Vanessa Álvarez y Sebastián Ortega, investigados por presuntas irregularidades en 6 contratos entre el área metropolitana del Valle de Aburrá y bomberos Itagüí, esto durante la alcaldía de Daniel Quintero. Según el ente acusador, la apropiación ilegal habría alcanzado los 2.491 millones de pesos y Miguel Quintero habría recibido más de 1.600 millones en coimas. El ente acusador también señaló la presunción presunta participación de Álvaro Villada en procesos administrativos, pero también de contratación. Tras escuchar los argumentos, el juez avaló la imputación y preguntó a los procesados si aceptaban o no los cargos.
13: Conscientes de las consecuencias y el beneficio de allanarse, ¿desean allanarse? Sí o no. Vanessa Álvarez, ¿desea allanarse?
14: No, su señoría.
13: El señor Álvaro Alonso Villada García, la misma pregunta.
15: No, su señoría.
13: El ciudadano Miguel Andrés Quintero Calle.
16: No, su señoría, soy inocente.
13: Y finalmente el ciudadano Sebastián de Dios Ortega Urán.
17: No, su señoría.
12: Así las cosas, la fiscalía anunció que solicitará medida de aseguramiento en centro carcelario únicamente contra el hermano del exalcalde, mientras el representante de víctimas pidió que también se aplique la medida a Sebastián Ortega.
18: La solicitud de medidas de aseguramiento va en contra del Miguel Andrés Quintero Calle. Procederá esta delegada a enviar los elementos materiales probatorios, solamente esta defensa.
12: Por lo pronto, Camila, la solicitud será sustentada este miércoles a las 2 de la tarde ante el juez de control de garantías. Desde Medellín, Melisa Álvarez, Blue Radio.
1: Melisa, y hay una fuerte polémica en Bogotá alrededor de menores de edad desaparecidos. Desde el Consejo de la Ciudad aseguran que van 538 reportes de menores desaparecidos en los últimos 6 meses. Responde el alcalde Galán, dice que todos los menores están siendo buscados, que cada caso está siendo investigado por las autoridades del distrito. En las últimas horas, uno de esos menores apareció, Javier Segura.
19: Hola Camila, buenos días. El CTI de la Fiscalía encontró en el centro de Bogotá, frente a la plazoleta de la Universidad del Rosario, al estudiante de 15 años, Joseph Santiago Santamaría, quien había sido visto por última vez el pasado jueves 10 de septiembre tras salir del Colegio de la Palestina en la localidad de Engativá. La confirmación la dio la Secretaría de Seguridad de Bogotá. Esta entidad indicó que el menor se le realizaron las valoraciones médicas y se le activó de manera inmediata el protocolo para el restablecimiento de sus derechos. Hay que decir que la desaparición de Joseph había provocado manifestaciones y bloqueos en el occidente de la capital el pasado lunes, y por ahora, Camila, los investigadores trabajan para esclarecer cómo terminó este adolescente en el centro de Bogotá y determinar las causas de su extraña desaparición, Camila.
3: Y el INVIMA emitió en las últimas horas una alerta en Colombia por la posible venta de productos falsificados de la marca Ruru que no cumplirían con los requisitos sanitarios y podrían representar riesgos para la salud de los consumidores. Manuelita Rodríguez.
2: Slobodan, buenos días. El INVIMA alertó sobre la comercialización en Colombia de productos presuntamente falsificados de la marca Ruru. La advertencia se originó a partir de información entregada por Belleza Express SAS, empresa titular de la marca, y de las notificaciones sanitarias obligatorias que identificó en el mercado referencias que no fabrica ni comercializa en el país. Según el INVIMA, estos productos presentan inconsistencias en sus envases, empaques y etiquetas y no cuentan con información obligatoria como número de lote, ingredientes, modo de uso o registro sanitario, lo que impide garantizar su calidad, origen y condiciones de fabricación. Las verificaciones también evidenciaron diferencias en la apariencia y el olor, así como posibles incumplimientos microbiológicos frente a los estándares exigidos, lo que incrementa el riesgo para la salud, especialmente en productos dirigidos a niños menores de 3 años. Entre los productos identificados están perfumes para el cabello, Splash capilares y mantequillas corporales bajo la marca Ruru, referencias que no cuentan con notificación sanitaria obligatoria y que según la empresa no son fabricados ni comercializados actualmente en Colombia. Manuelita Rodríguez, Blue Radio.
3: Y aumentan los municipios en Santander con racionamiento de agua, ya son 13 según las cifras de la gobernación debido a la fuerte sequía. Alex Salamanca.
5: Eslobodan, buenos días. La crisis por la falta de agua sigue escalando en el departamento de Santander. La gobernación confirmó que ya son 13 los municipios que actualmente tienen racionamiento incluso de hasta 12 horas, mientras 4 de ellos decretaron la calamidad pública como Capitanejo, Oiba, Vélez y Cabrera. Eduard Sánchez, director de la Oficina de Gestión del Riesgo, explicó que la situación obedece a la disminución del caudal de los diferentes ríos.
20: En este momento tenemos 13 municipios que han implementado medidas de racionamiento de agua por la escasez del recurso hídrico en sus bocatomas y por algunas fallas en sus redes de conducción.
5: Hizo un llamado a priorizar el líquido y evitar lavar carros en las calles, fachadas de las casas, malgastarlos en piscinas improvisadas o simplemente botarla en plena vía. En Bucaramanga, Ali Salamanca, Blue Radio.
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1: En Deportes 455 hablamos de James Rodríguez despidiéndose de la selección Colombia después de 15 años. El mundo del fútbol, los hinchas lo despiden esta mañana, y al tiempo hablamos de Santa Fe. No se pudo, quedó eliminada de Copa Sudamericana. Los deportes con Gerardo Sojo.
14: Buenos días, Camila. James Rodríguez cerró ayer una historia de 15 años con la selección Colombia. A los 35 años anunció su retiro después de 131 partidos y 31 goles. Disputó 3 mundiales y dejó varios reconocimientos individuales. Fue bota de oro en Brasil 2014 con 6 tantos, ganó el premio Puskás por su gol ante Uruguay en ese mundial y fue elegido mejor jugador de la Copa América de Estados Unidos 2024. Esto dijo James en su mensaje de despedida de la selección Colombia.
15: Vestir esa camiseta fue un sueño, pero también una responsabilidad enorme. Cada vez que entré a una cancha entendí que no jugaba solamente por mí, jugaba por mi familia, por mis compañeros, por millones de colombianos que soñaban con todos nosotros.
14: Las reacciones llegaron de varios de sus compañeros. Luis Díaz recordó que durante años soñó con compartir cancha con James y le agradeció por sus consejos y enseñanzas. Juan Guillermo Cuadrado publicó varias imágenes junto al 10 y lo llamó histórico y panita. Richard Ríos escribió: gracias por todo, genio, ídolo y referente. Mientras Gustavo Puerta calificó como un privilegio haber jugado a su lado. También ayer terminó el camino de Independiente Santa Fe en la Copa Sudamericana. El equipo bogotano perdió 2-0 ante Vasco da Gama en Río de Janeiro y quedó eliminado en cuartos de final. Bruno Duarte y David marcaron los goles. Sobre la eliminación habló Pablo Repeto, técnico de Santa Fe.
17: Cuando arranca el segundo tiempo, ese segundo gol, no fuimos de ventaja. Creo que el primer tiempo no merecíamos ir con un gol en contra. Y después el segundo te hace salir del orden, ¿no?
14: La derrota cerró la participación internacional de Santa Fe, mientras Vasco da Gama avanzó a las semifinales de la Sudamericana. Gerardo Sojo, Blue Radio.
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Buenos días, aquí están las noticias de la música. Mantener una carrera en la salsa y los géneros afines por 25 años es un logro que pocos grupos pueden mostrar. Sobre todo cuando la propuesta es original, tomando elementos de otros géneros y mostrando que la buena salsa puede venir de cualquier parte del país. Y esta, por ejemplo, nació en Bogotá. La 33 es una banda creada por Sergio y Santiago Mejía, que juntaron a un grupo de músicos talentosos para crear éxitos como Soledad.

0: Para los que no saben la historia, el nombre salió de la calle donde ensayaban hace 25 años, en la 33 con 15, en Bogotá. De hecho, nació de un consultorio médico llamado así, Consultorio Médico La 33, un letrero que vieron en el vecindario de Teusaquillo, y luego lo redujeron simplemente a La 33. Ahora, para celebrar 25 años de carrera, preparan una presentación en el Royal Center de Bogotá, el 21 de noviembre próximo. Será una noche especial con DJs invitados y la compañía de Los Corraleros de Majagual. Aunque al parecer no será la única sorpresa de la noche. La 33, 25 años de carrera para celebrar la salsa hecha en Bogotá. Para Mañanas Blue, W. Bernal.
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6: Frente al senador Enrique Gómez Martínez, quien se ha dedicado a emprenderla en contra del expresidente Álvaro Uribe. Hoy será un día clave en la JEP, que decidirá si llama a declarar a la exsenadora Sandra Ramírez, esposa de alias Tiro Fijo, por reclutamiento forzado de niños en las filas de la extinta guerrilla de las FARC. Y les hablaré de los compromisos que adquirió el barranquillero Alex Saab con las autoridades estadounidenses luego de declararse culpable de anunciar que va a devolver 195 millones de dólares, y que va a cantar, que va a declarar en contra de altos funcionarios venezolanos. Y por supuesto, los homenajes que siguen en Colombia a James Rodríguez, que anunció su retiro de la Selección Colombia luego de 15 años utilizando la camiseta número 10, jugó 131 partidos oficiales, marcó 31 goles y jugó 3 mundiales de fútbol. Gracias por siempre, James. 5:04 minutos, vamos a continuación con lo más importante de Colombia y el mundo en titulares en Mañanas Blue.
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8: La Asamblea Extraordinaria de Accionistas de Ecopetrol confirmó cambios en la composición de la Junta Directiva de la Petrolera, con la elección de 6 nuevos integrantes y la permanencia de 3. Ahora deberá definir el mecanismo para seleccionar al presidente de Ecopetrol en propiedad. Entre los miembros ratificados están Luis Felipe Henao como presidente de la Junta Directiva, Ricardo Rodríguez G., representante de los departamentos productores, y César Eduardo Loza, representante de la base laboral USO. Entre los nuevos integrantes están José Camilo Mansur, Carlos Augusto Suárez, Jorge Alberto Haller, Ludmila del Carmen Vergara Rosales, Betsy Patricia Martínez Zapateiro y Claudia Margarita Lafori Tabuada. Colombia se queda sin gas, las importaciones ya cubren el 34% del suministro y Promigas advierte que el sistema opera al límite. Aseguró que una de las razones que llevaron a Colombia a perder capacidad de autoabastecimiento fue la caída de la actividad exploratoria. El gobierno nacional presentará una ley de sometimiento para grupos armados ilegales y espera que en las próximas 2 semanas haya una primera muestra de su aplicación. El ministro de Justicia, Iván Cancino, explicó que ya avanzan conversaciones con la Fiscalía, la Defensoría y otras entidades. Cancino señaló que la iniciativa se articula con el Ministerio del Interior y la Presidencia de la República. No hay marco para la impunidad, no hay negociaciones largas y no hay rebajas desproporcionadas. En las últimas horas fue hallada muerta dentro de una tubería una niña de 10 años en la localidad de Ciudad Bolívar, al sur de Bogotá. Hay alerta en la capital del país por las denuncias de varias niñas desaparecidas en las últimas semanas. Mientras tanto, apareció Josep Santamaría, el joven de 15 años, que estaba desaparecido desde el 10 de septiembre en la localidad de Gativá, en Bogotá. Parques Nacionales se sumó a la búsqueda de la aeronave de la Patrulla Aérea Civil Colombiana, que perdió contacto en inmediaciones del Parque Tatamá con 5 personas a bordo. La Guardia Indígena de Tarina inició el desplazamiento terrestre hacia el punto identificado con apoyo de mapas y rutas de acceso entregadas por el parque. Agentes de la DIJÍN de la policía adelantaron una inspección a la sede del Polo Democrático Alternativo en Bogotá. El objetivo era recopilar documentos, cuentas y soportes, entre otros elementos financieros y contables relacionados con la consulta interna realizada para elegir candidato presidencial, en la que participaron Iván Cepeda y Carolina Corcho. Luego de que el Senado negara la moción de censura contra el ministro de Vivienda, Jaime Andrés Beltrán, la Cámara de Representantes aprobó una proposición para que no se realizara un segundo debate de moción de censura sobre el mismo tema, al considerar que quedaría sin efecto tras la decisión del Senado. El ministro desató una polémica por irse a Santa Marta días después de la emergencia del terremoto. El CTI de la Fiscalía y la Policía Nacional capturaron al alcalde de Río Sucio, Chocó, Juan Moreno Mena, y a 5 funcionarios más de la administración municipal por las presuntas irregularidades en el desembolso de recursos públicos para el pago de viáticos y transporte de jurados de votación en las elecciones del 8 de marzo. En Quibdó, en el departamento del Chocó, el presidente Abelardo de la Estrella oficializó la entrega de la primera vivienda de la Unidad de Medicina General y como parte del plan de reconstrucción en esta región del país. También habló de la construcción del malecón y de incluir a varios jóvenes chocuanos desempleados en el Banco de Talentos del Gobierno Nacional. Las fuerzas militares y la Policía Nacional rescataron a 8 personas que permanecían secuestradas por el ELN en una exitosa operación conjunta desplegada en zona rural de Convención, en norte de Santander. En este rescate contaron con apoyo de los Estados Unidos. El ejército reportó 5 integrantes del ELN abatidos en combates en Morales, sur de Bolívar. Según las autoridades, los enfrentamientos se registraron contra integrantes del Frente de Guerra Darío Ramírez Castro. Entre los fallecidos está alias Nietzsche, señalado como cabecilla de una comisión de la compañía Simo Bolívar y vinculado, según información oficial, a ataques contra la fuerza pública. Otro golpe contra el ELN. Las autoridades en Villavicencio lograron la captura de Gildardo Quinchía, hombre de confianza y primo de alias Pablito, tercer cabecilla del comando central del ELN. En Puerto Asís fueron capturadas 4 personas, entre ellas alias el indio Millagüi, señalado de ser uno de los principales cabecillas de comandos de frontera. 4 menores de edad fueron rescatados por las tropas. En medio de la operación Poseidón fue capturado Jonathan Orobio, alias Menor, cabecilla zonal de los Chiillos en la comuna 10 de Buenaventura. Alias Menor llevaba 12 años de trayectoria criminal en la disputa criminal por el control territorial. El presidente de la República, Abelardo de la Estrella, anunció en medio de su visita en Buenaventura que solicitó al director del IMPEC, el coronel Daniel Gutiérrez, el traslado inmediato de 120 de los criminales más peligrosos de la región a otras cárceles del país. Esto se suma al traslado de varios presos desde centros de reclusión del Quindío hacia establecimientos penitenciarios de máxima seguridad en distintas zonas del país. La medida hace parte de la estrategia de seguridad para fortalecer el control de las cárceles en todo el territorio nacional. Luego de declararse culpable de lavado de dinero, el empresario colombiano y exministro venezolano Alex Saab alcanzó un acuerdo en el que accede a dar información completa a la justicia estadounidense, en la que implica a altos funcionarios de Venezuela. Además, aceptó devolver casi 200 millones de dólares obtenidos de manera irregular en Venezuela. Estados Unidos deberá la ayuda militar destinada a Europa y Oriente Medio a sus aliados latinos como Colombia, Ecuador, Perú y Panamá. Esta ayuda está valorada en 52 millones de dólares. La nueva embajadora de Colombia ante Estados Unidos, María Consuelo Araújo, presentó credenciales a Donald Trump en la Casa Blanca. Se trata de un documento firmado por el presidente Abelardo Espella que la certifica como representante ante ese país. El director técnico Ernesto Lorenzo dejó la puerta abierta para el regreso de James Rodríguez a la selección Colombia luego de que el cucuteño anunciara su retiro tras 15 años con la tricolor. Independiente Santa Fe quedó eliminado de la Copa Sudamericana tras caer 2-0 ante Vasco de Gama en Brasil. 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
6: 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Son las 5 de la mañana y 10 minutos. Funciona con normalidad el aeropuerto El Dorado de Bogotá. La temperatura en la capital del país es de 10 grados. Vamos a las calles del sur de la capital. Una historia indignante en el barrio Juan José Rondón, en la localidad de Ciudad Bolívar, fue hallado el cuerpo de una niña de entre 8 y 10 años de edad en una alcantarilla. Las autoridades investigan si fue víctima de abuso sexual. Las autoridades investigan si es una de las niñas desaparecidas en los últimos días en la capital del país. El Ojo de la Noche, Eduard Porras.
0: Ricardo, muy buenos días para usted, buenos días para todos los oyentes de Blue Radio. Hablemos de las noticias más importantes importantes ocurridas en Bogotá y Cundinamarca, pero arrancamos con la investigación que está haciendo el CTI de la Fiscalía con la extraña muerte, el hallazgo que hicieron las autoridades en el barrio JJ Rondón de Ciudad Bolívar. Una niña de aproximados 8 o 10 años que fue hallada sin signos vitales dentro de una tubería que está prácticamente en el inicio de la montaña. Fueron los habitantes de ese sector los que alertaron a la Policía Nacional porque varios menores que estaban jugando precisamente en estas tuberías que son bastante grandes, pues notaron algo extraño en su interior. La policía verificó y efectivamente se trataba de la niña que, según la investigación, ojo, y esto lo conoció en exclusiva Blue Radio, se trataría de una menor desaparecida el pasado lunes en un municipio cercano a Bogotá. La niña que estaban buscando en ese municipio cercano tiene 8 años y la niña que estaba aquí sin signos vitales en las tuberías tiene aproximadamente la misma edad y los mismos rasgos físicos de la persona que estaban buscando los organismos de Cundinamarca. Los familiares de la niña que estaba desaparecida llegaron anoche a Palo Quemado a hablar con los investigadores y en este momento hacen el cotejo con fotografías para verificar si en realidad la víctima era la persona que estaban buscando. Hoy en la mañana entregarán más detalles de lo ocurrido y si en realidad se trataría de la misma menor de edad. Mientras tanto, hay más niñas desaparecidas y anoche el concejal Jesús Araque denunció en el Hospital Santa Clara la desaparición de una niña de 12 años que fue a acompañar a la abuelita al médico. Por ser menor de edad, no la dejaron entrar ni a ella ni a su hermanito de 14, se quedaron en la parte externa, pero minutos después la niña desapareció. Esto fue lo que dijo el concejal a través de sus redes sociales.
9: Una menor desaparecida de 12 años, Heilín Sofía Vaquero Ramírez, una menor que se encuentra desaparecida desde el lunes 14 de septiembre, aproximadamente a las 4 de la tarde, momento en que acompañó a su abuela al Hospital Santa Clara, urgencias por un dolor abdominal, junto con su hermano de 14 años. Desde ese momento que nos enteramos de la noticia, y con permiso de su mamá, la mamá de Hailey, hemos contactado a las autoridades para que inicien la búsqueda. En este momento están haciendo precisamente esas preguntas, esa búsqueda, esa investigación. Por favor, si la llegan a identificar, repórtenos. Estamos apoyando a la familia. Ella viste chaqueta negra con rayas blancas, un pantalón azul aguamarina, ancho, unos tenis blancos, esas son las características que nos ha dado la abuela.
0: Ya el CTI de la Fiscalía y el grupo de desaparecidos de la SIJÍN llevan el caso para verificar qué fue lo que ocurrió en el centro de la ciudad. Mientras tanto, hay otras niñas que no aparecen, como por ejemplo Paula Sofía Alarcón Kapler, de 14 años, que está desaparecida desde el pasado 5 de septiembre. Salió de su casa en el barrio Santa Isabel. Dice el padre que en las cámaras de seguridad se observa un adulto que la estaba esperando en una esquina y desde allí no se sabe de su paradero. Hablamos precisamente con Cristian Mauricio Alarcón, padre de la menor desaparecida, y esto fue lo que le contó a Blue Radio.
10: Ella iba vestida con una camiseta blanca, un jean azul, bota campana, unos tenis blancos, llevaba una maleta rosada y en su mano llevaba otra maleta que era azul con negro.
11: ¿Se llevó ropa?
10: Sí, señor, se llevó como unas 4 mudas de ropa.
11: Siempre se llevó ropa ella. ¿Qué hay que decirle a su hija si de pronto está viendo en ese momento?
10: Pues mi amor, acá te estamos esperando en la casa. Por favor, comunícate con nosotros y acá estamos desesperados por encontrarte.
0: Y mientras tanto, Dana Paola Rodríguez, de 15 años, está desaparecida desde el pasado fin de semana del sábado. Ella vive en Villa de Leyva, pero resulta que tendría que ir a una cita médica. Desapareció, pero las últimas versiones apuntan a que estaría con una mujer en la localidad de Bosa, en Bogotá. Ya la fiscalía la está buscando. El grupo de desaparecidos de la policía de la SIJÍN también está al tanto de esta situación y, ante todo, como dice el mismo alcalde de Bogotá, Fernando Galán, todos los casos son importantes y se espera que todos los casos de menores desaparecidos tengan una feliz respuesta y un pronto regreso de todos los menores a sus viviendas. Eduard Porras, Blue Radio.
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3: Bienvenidos, buenos días. En Mañanas Blue son las 5 de la mañana y 16 minutos.
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3: A esta hora el precio del petróleo de referencia Brent alcanza los $107.74 y Europa ya comienza a sentir los efectos de la guerra regional que ahora tiene como protagonistas a Arabia Saudita en contra de los hutíes. Se cierra el chorro de petróleo y de combustibles para países como Polonia. Desde Londres, Silvia Carrasco.
10: Buenos días, Ricardo. Europa empieza a sentir el impacto petrolero de los combates entre Arabia Saudí y los hutíes. Recordemos, Arabia Saudí cerró el oleoducto Este-Oeste. En las últimas horas se confirmó que el ataque que obligó a este cierre provino de Irak. La BBC informa que Bagdad reconoció que el ataque partió de una de sus provincias fronterizas con Irán. El oleoducto tiene 1.200 kilómetros y lleva petróleo desde los campos del este saudí hasta Yanbu, en la costa del Mar Rojo. Es una vía que permite a Riad exportar sin atravesar el estrecho de Hormuz. Ahora los efectos de la paralización de este oleoducto se traslada a Europa. La agencia Reuters informa que la petrolera estatal saudí Aramco canceló cargamentos de septiembre para clientes europeos y que fueron suspendidas las cargas en Yanbu. No se ha anunciado un embargo general ni una suspensión total de las ventas a Europa. El problema es de disponibilidad y de rutas de salida. Polonia es el primer país identificado con una exposición directa. Polonia optó por el suministro saudí en 2022 cuando redujo sus compras de crudo ruso. Lituania también depende del petróleo saudí. Ahora buscan que Noruega les abastezca. La consecuencia aparece en los precios. Aunque el precio general del Brent amaneció en $108 el barril, se informa que algunos cargamentos físicos a Europa superaron los $130 por barril tras estas cancelaciones de los saudíes. Mientras tanto, en el frente militar siguen los combates. Se reportó la destrucción de un dron hutí entrando en la ciudad sagrada de la Meca. Y también se registran bombardeos en Yemen. Desde Londres se reporta que el Reino Unido estudia apoyar a los saudíes con información de inteligencia, asesoría para la selección de objetivos y orientación operativa. Esto sin entrar de manera directa en el conflicto. La Real Fuerza Aérea Británica ya ofreció en el pasado asesoría para mejorar la selección saudí de blancos y reducir las víctimas civiles. Esa posibilidad no equivale a movilizar tropas para el combate, sino solo a que viajen expertos en inteligencia como asesoría. Ricardo.
3: Silvia, hablando de petróleo en Colombia, se adelantó la asamblea extraordinaria de Ecopetrol. No hubo sorpresas, el gobierno del presidente Abelardo de la Espriella logró el respaldo para la nueva junta directiva, 6 nuevos integrantes y 3 que venían de la junta pasada pero que no tenían relación con el gobierno de Gustavo Petro. Quedan en la junta Carlos Suárez, estratega de campaña de Abelardo de la Espriella, Jorge Alberto Haller, embajador de Colombia en Venezuela, José Camilo Mansur, presidente de Asocodis, Ludmila del Carmen Vergara, Betsy Patricia Martínez, Claudia Margarita Laforí y los 3 que ya estaban: César Loza, representante de los trabajadores, Ricardo Rodríguez G, representante de los departamentos productores de petróleo, y Luis Felipe Henao de los fondos de pensiones. La asamblea de Ecopetrol traza hoja de ruta clara para superar la crisis de la empresa. Laura Rojas.
11: Ricardo, ¿qué tal? Muy buenos días. Ecopetrol tiene nueva junta directiva. 6 de sus nuevos integrantes son nuevos. Entre ellos está Carlos Suárez, estratega político de Abelardo de la Espriella. Jorge Haller, embajador designado en Venezuela. Camilo Mansur, presidente de Asocodis. Ludmila Vergara, superintendente de transporte. Betsy Martínez, abogada y activista barranquillera. y Claudia Laforí. Los otros tres integrantes, Ricardo Rodríguez, que es el representante de los departamentos petroleros, Luis Felipe Nao, que también es el representante de los fondos de pensiones y que a su vez también es el presidente de la junta directiva, y César Loza, que es el representante de los trabajadores y que además fue presidente de la USO, sindicato de Ecopetrol, permanecen todos ellos en la junta directiva. El cambio se da mientras la petrolera intenta pasar la página de una cadena de controversias. Ricardo Roa salió de la presidencia en medio de investigaciones y cuestionamientos, entre ellos los relacionados con la financiación de la campaña de Gustavo Petro y un proceso por presunto tráfico de influencias. Después llegó Juan Carlos Hurtado, quien también terminó fuera del cargo en medio de cuestionamientos sobre contratación y nombramientos. Y ahora hay un audio de 43 minutos que vuelve a poner a Ecopetrol bajo la lupa. Allí permanece mencionado Hurtado y se habla de presuntos movimientos de hojas de vida, cargos, contratos, además de otros negocios realizados con taladros. Laura Rojas, Blue Radio.
3: Laura, gracias. Y mientras tanto, en el Congreso de la República, el gobierno del presidente Abelardo de la Espriella anunciaba la presentación de un proyecto de ley de sometimiento a la justicia, que será la autopista jurídica para que los grupos armados ilegales que hoy están en armas decidan someterse. No habrá negociaciones políticas, no habrá ningún tipo de vocerías, simplemente habrá rebajas de penas. Todavía no se conocen en detalle los artículos, pero el gobierno avanza hacia esa posibilidad con el objetivo de acabar con los grupos criminales una vez desmantelada la paz total del presidente Gustavo Petro. Habla el ministro de Justicia, Iván Cancino.
12: No queremos anticipar conceptos, pero va a ser de acuerdo a la política, en lo que no hay marco para la impunidad, no hay negociaciones largas, no hay unas rebajas desproporcionadas, es un sometimiento a la ley como fue un programa de campaña. Lo que sucede hoy de las personas que estaban ya con un proyecto, el Estado ya lo retomó, ya entramos en conversaciones con la Defensoría del Pueblo, con las agencias del Estado, con la Fiscalía General de la Nación.
3: No hay negociaciones de paz con los grupos criminales en el gobierno de Abelardo de la Espriella, que tiene una política de mano dura contra los criminales. A propósito, desde Buenaventura anunció el traslado de 120 detenidos de alta peligrosidad. En Cali, Hugo Mario Palomar.
13: Hola Ricardo, buenos días. En Buenaventura, el presidente Abelardo de la Espriella entregó la primera de las 235 viviendas que serán destinadas a las familias damnificadas por el terremoto en esa ciudad y en municipios del Valle del Cauca como El Águila, Argelia y El Cairo, con el apoyo de la gobernación del departamento y la empresa privada. También anunció que el gobierno nacional va a desembolsar más de 4 mil millones de pesos para entregar auxilios de vivienda a cerca de 3.800 familias afectadas por el sismo allí en el puerto sobre el Pacífico. En medio de la tensión de la emergencia, el presidente de la Espriella habló de seguridad y ordenó el traslado de 120 integrantes de bandas criminales presos en cárceles de Buenaventura. Dijo que seguían delinquiendo desde esas prisiones.
14: Me notificaron de una operación que teníamos en marcha aquí y agarramos a uno de los bandidos esos de los jefes de los chiquillos. Acabo de dar la instrucción al director del INPEC que mueva a los 120 bandidos que tienen azotada la región. Los voy a trasladar de cárcel. ¿Saben cuánto lleva Buenaventura esperando eso? Unos tipos que siguen siendo jefes de las cárceles. Se les acabó esa vaina con el tigre. Bien motiladito, uniforme naranja, bien amarradito, y me los voy a llevar a unas cárceles en donde no entre ni siquiera la señal de la Santa Cruz para que no sigan atacando al pueblo.
13: Allí en Buenaventura, el presidente Abelardo de la Espriella también anunció la llegada en las próximas horas del buque ARC La Guajira con más de 1.700 toneladas de ayudas humanitarias procedentes de los Estados Unidos. Cali amanece con tiempo seco, la temperatura a esta hora 21 grados, Ricardo.
3: Hablando de la política de mano dura contra los grupos criminales, cuenta con el apoyo de Estados Unidos, que ha redireccionado recursos que estaban destinados para otros países, enfocado ahora en Colombia y en América Latina, mientras estamos a la expectativa de saber si Colombia fue o no certificada en materia de lucha antidrogas. Desde Washington, Juan Camilo Merlano.
15: Ricardo, buenos días. Y lo primero es que frente a la certificación, la ley establece como fecha límite de notificación al Congreso el 15 de septiembre de cada año, pero no hay obligación de que esa notificación se publique. Es decir, que el Congreso ya debió haber recibido el documento en el que sabemos si Colombia se mantuvo descertificada o no. pero aún no se ha hecho público. Hay algo que se debe destacar al margen de esto, y es que cuatro países que son identificados en la designación anual como de producción y tránsito de drogas están recibiendo ayuda adicional de los Estados Unidos. Eso confirmó el Departamento de Estado en las últimas horas a propósito de la reasignación de 52 millones de dólares que iban antes para países en Europa y Medio Oriente y que ahora irán para Colombia, Perú, Ecuador y Panamá. De acuerdo a lo que aseguró un portavoz del Departamento de Estado, este dinero será dirigido a la financiación militar extranjera para fortalecer la capacidad de detección, interdicción y también capacidades de respuesta a organizaciones terroristas, con la finalidad de ampliar habilidades de la fuerza pública en la región y quitarle terreno a los carteles del narcotráfico. Esto va en línea con la priorización que Estados Unidos ha venido teniendo para el hemisferio occidental. Estos cuatro países, entre los que está Colombia, además hacen parte del escudo de las Américas, y en tres de ellos estuvo el secretario de Estado Marco Rubio hace tan solo unos días de gira. Por cierto, en el ámbito diplomático también hubo movimientos en las últimas horas con la entrega de cartas credenciales por parte de la embajadora María Consuelo Araújo al presidente Trump. Fue alrededor de las 2 de la tarde cuando llegó a la Casa Blanca y fue recibida por la jefa de protocolo Mónica Crowley. Posteriormente entró al despacho Oval para hacer entrega de las credenciales al mandatario estadounidense. En total, unos 14 países o 14 embajadores estuvieron presentes en la Casa Blanca. Cabe recordar que hace unos días la embajadora ya había entregado las copias de estilo, por lo que oficialmente ya había oficializado el inicio de funciones diplomáticas. Por cierto, también ha sostenido reuniones en el Congreso, la más reciente con el representante Andrew Garbarino, republicano, quien liderará además una delegación del Congreso que estará en Colombia en los próximos días. Ricardo.
3: Juan Camilo, gracias. Es que ese apoyo estadounidense en la lucha contra la criminalidad se siente cada vez con más fuerza. Estados Unidos, a través de sus autoridades, apoyó el rescate de 8 ciudadanos que estuvieron secuestrados por el ELN en El Carmen, en el norte de Santander, que fueron liberados en las últimas horas por la policía. Y hablando de crimen internacional, se conocen detalles del acuerdo del barranquillero Alex Saab, el principal testaferro de Nicolás Maduro, con la justicia estadounidense. Aceptó los delitos, devolverá la bobada de 195 millones de dólares y va a prender su ventilador. Santiago Martínez, desde Caracas.
16: Hola, sí, Ricardo, buen día. Alex Saab podría pasar los próximos 20 años en la cárcel luego que se declarara culpable de conspiración para blanquear instrumentos monetarios. Ese es el delito exacto. Sin embargo, logró un acuerdo con la fiscalía que podría rebajar la pena a cambio de información. ¿Qué tipo de información? Bueno, Saab accedió a revelar detalles ante las autoridades estadounidenses que podrían implicar a altos funcionarios de Venezuela, según revela ese acuerdo alcanzado con la fiscalía, que tiene 12 páginas, aunque en el escrito no se menciona en específico a Nicolás Maduro. En el documento, el barranquillero acepta que acordó lavar dinero y cometer fraude con altos funcionarios del gobierno de Venezuela, incluyendo 2 sospechosos con identidades no reveladas por la fiscalía todavía. El acuerdo establece que el exministro venezolano accedió a cooperar plenamente con el Departamento de Justicia con la aportación de información y testimonios veraces y completos y la entrega de documentos, registros y otras pruebas en cualquier juicio o proceso judicial que pida el gobierno estadounidense. Importante resaltar que en su declaración de culpabilidad, Saab ya reconoce

0: al ESAAP, no olvidemos, es señalado de ser testaferro de Nicolás Maduro, por eso la información que aporte podría salpicar o complicar el caso judicial contra el exmandatario que se lleva en Nueva York, una relación además que lo llevó a ser ministro de Industria. Sin embargo, el pasado mes de febrero, la ahora encargada de Ciro Rodríguez lo destituyó y en mayo lo deportó a Estados Unidos alegando que falsificó su nacionalidad venezolana. Ricardo.
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2: 5:30 a.m. Actualizamos las noticias en Blue Radio. Estados Unidos desviará $52 millones en ayuda militar inicialmente destinadas a Europa y Oriente Medio hacia Panamá, Perú, Ecuador y Colombia, según explicó en las últimas horas el Departamento de Estado. Los recursos hacen parte del programa de financiamiento militar extranjero y serán destinados a esos cuatro países. Mientras tanto, crece la expectativa por la decisión que debe tomar en las próximas horas el gobierno de Estados Unidos sobre la certificación o no a Colombia en materia de lucha contra las drogas. En las últimas horas, la embajadora de Colombia ante Estados Unidos, María Consuelo Araujo, presentó sus cartas credenciales ante la administración del presidente Donald Trump. La Justicia Especial para la Paz definirá hoy si la excongresista Sandra Ramírez, excompañera sentimental de alias Tiro Fijo, será llamada a versión libre por el reclutamiento y los abusos contra menores durante el conflicto armado en Colombia por parte de las extintas FARC. La JEP tendrá en cuenta testimonios de víctimas que han señalado que Ramírez habría tenido conocimiento de estas prácticas en los campamentos de las FARC, según lo denunciado por la Federación de Víctimas del Terrorismo en Colombia, que pidió incorporar el testimonio de la excongresista. Con 27 votos a favor y 71 en contra, el Senado negó la moción de censura contra el ministro de Vivienda, Jaime Andrés Beltrán, por su viaje a Santa Marta pocos días después de la emergencia causada por el terremoto. La decisión se produjo después de la plenaria de la corporación. Tras la votación, Beltrán aseguró que quien gana es el país y el gobierno de Abelardo Espella en su interés de avanzar en la reconstrucción de las zonas afectadas y enfrentar el fenómeno del Niño. Por orden de un juez de control de garantías, funcionarios de la DIJÍN realizaron anoche una inspección en la sede del Polo Democrático Alternativo en Bogotá como parte de una indagación de la Fiscalía Delegada contra la Corrupción. La Fiscalía recopiló documentos, cuentas y soportes financieros y contables relacionados con la consulta interna en la que participaron Iván Cepeda y Carolina Corcho. El organismo busca verificar el origen y el manejo de los recursos utilizados durante ese proceso electoral. El Gobierno Nacional presentará una ley de sometimiento para grupos armados y espera que en las próximas dos semanas haya una primera muestra de su aplicación. El ministro de Justicia, Iván Cancino, explicó que ya avanzan en conversaciones con la Fiscalía, la Defensoría y otras entidades. Cancino aclaró que la iniciativa se articula con el Ministerio del Interior y la Presidencia de la República y que no habrá marco para la impunidad. La Corte Constitucional publicó la sentencia completa sobre la reforma pensional y confirmó que gran parte de la ley sigue en pie. Sin embargo, ordenó al Congreso corregir varios puntos en errores de trámite durante la aprobación del proyecto. La Cámara de Representantes tendrá ahora 30 días para corregir esas fallas. El plazo comenzará a contar mañana, 17 de septiembre, cuando se haga la comunicación oficial por parte de la Corte Constitucional. Senadores del Centro Democrático respondieron al Senado de Salvación Nacional, Enrique Gómez Martínez, cercano al presidente Abelardo Espella, quien acusó al expresidente Álvaro Uribe y a los integrantes de ese partido de ser socialistas. El senador Rafael Nieto aseguró que las afirmaciones de Gómez buscan afectar la imagen de Uribe y del Centro Democrático y ahuyentar a sus seguidores. Fue legalizado el allanamiento a la clínica La Asunción de Barranquilla, donde permanece internado Gustavo Bolaños, procesado como cabecilla dentro del caso Arenca sobre el presunto direccionamiento ilegal y malversación de recursos del Sistema General de Regalías. Según la Fiscalía, Bolaños habría pagado 10 millones de pesos para permanecer en el centro médico. En la diligencia fueron incautados un celular y una libreta con la planeación de una estrategia para descalificar al fiscal del caso. Al menos 20 muertos y decenas de desaparecidos al derrumbarse un edificio en Gaza dañado por ataques de Israel. El director del programa de la ONU para el desarrollo en Gaza aseguró en las últimas horas y explicó que los equipos de rescate trabajan con excavadoras para retirar los escombros. 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
3: .34, seguimos con ustedes en Mañanas Blue. Hoy es miércoles 16 de septiembre y como siempre a esta hora les traemos los temas de conversación.

0: conversación lo que es tendencia en las redes sociales. Camila Carvajal.
1: Ricardo, oyentes, buenos días, feliz miércoles. Ya le voy a hablar de fútbol. Antes es tendencia Jaime Andrés Beltrán, el nombre del ministro de Vivienda que se salvó de la moción de censura que se tramitaba en su contra en el Congreso, producto del viaje a Santa Marta apenas días después de la emergencia por el terremoto en el Pacífico, en el suroccidente colombiano y en el eje cafetero. Se salvó el ministro de la moción de censura, una votación que ocurre en Senado, que votó primero que la Cámara. Y por procedimiento, la Cámara finalmente no tuvo que votar esta decisión. Pero lo viral, paradójicamente, es lo que pasó en la Cámara. Ricardo, son muy virales las imágenes que ya vamos a ver en pantalla de lo que llevaron los parlamentarios.
0: Eso no es serio, Camila.
1: El debate era que el ministro se fue a la playa. Entonces la bancada del Pacto Histórico llegó con flotadores, con inflables. Es más, hubo un parlamentario, Miguel Ángel Pinto, que fue de bermuda, de camiseta de playa, con la toalla literalmente en el pecho, simulando que estaba en la playa. Y otra, Ana Erazo, llevó una piña colada diciendo que es lo que le gusta al ministro. Sí, señor, lo estaban esperando así en la Cámara. Mientras estaban en la discusión de alguna manera política de si se debatía, de si no, de si ya se cayó la moción de censura en Senado, como finalmente pasó, pues en el recinto de la Cámara, los inflables, las pelotas de playa, se vieron en el aire jugando unos y otros con ella.
0: ¿Usted, esa es la imagen viral? ¿Qué opina de eso?
1: No, eso no es serio, Ricardo, eso baja sin duda el debate, eso pues
0: es que estos políticos creen que son influencers únicamente, creen que solamente trabajan para Instagram, solamente trabajan para TikTok.
1: Mire la pelotica de escritorio en escritorio.
0: Más allá de la posición que tengan, Camila, porque pueden estar apoyando la moción de censura contra el ministro y eso es válido y es respetable.
1: Claro. Pero
0: banalizar la política a esto.
1: Pero Ricardo, sumado a que sabe por qué no se discutió en Cámara, por un error del mismo Pacto Histórico, porque radicó la moción de censura en las dos cámaras. El Senado votó primero y la ley dice que cuando una cámara la hunde, la otra no tiene ni que votarla. Y luego el discurso fue que era una jugadita del gobierno. El error fue del propio Pacto Histórico, que radicó la moción de censura en las dos cámaras, votó primero Senado y allí se cayó. Así que esa es la tendencia.
0: Nos faltaba ver el balón de playa en el Congreso. Creo que era de lo poquito que nos faltaba ver en el Congreso.
1: Con la piña colada, el sombrero, la toalla, las chanclas, literalmente. En el Congreso, esa es la tendencia y esa es la razón por la que si usted llega a redes sociales, Jaime Andrés Beltrán es motivo de la conversación política a esta hora. Pero le decía, hay que hablar de fútbol, no se pudo. La tendencia es numeral Santa Fe, numeral Repeto y la eliminación del único equipo que quedaba en la Copa Sudamericana. Perdió 2-0 y entonces se acabó el sueño para un equipo colombiano, esta vez para Santa Fe. Están atendiendo a los hinchas de Santa Fe y los hinchas de Santa Fe están atendiendo al técnico Repeto. Hay quienes ya incluso empiezan a preguntarse si debe quedarse en el club.
0: Para usted, James Rodríguez, ¿es el mejor jugador de la historia de Colombia?
1: Esa es la principal tendencia. Yo creo que sí, en esta época reciente sí, obviamente está el pibe pues ahí cerquita, pero para mí hoy es James Rodríguez, que es la tendencia también más importante en deportes. Numeral James, numeral gracias James y Selección Colombia. Tres tendencias con las que los hinchas, pero también los otros jugadores despiden al más grande de la Selección Colombia, que con un video de apenas unos minutos se despidió de ese que dice él fue su sueño. Dice que lo único que soñó fue dejar la camiseta en alto y la mentalidad colombiana de que se puede enfrentar a un equipo grande, que él cree que lo logró, que se va feliz, y así se despide James Rodríguez, que es la conversación en redes sociales.
0: Y hago un paréntesis pequeñito, un corresponsal nos precisa que el que llegó con toalla a la Cámara fue el representante Hernán Muriel del Pacto Histórico por Antioquia.
1: Ah, es que sí, hay dos imágenes.
0: No Miguel Ángel Pinto.
1: No, lo que pasa es que hay dos imágenes. Yo le hablo de esta porque las cosas las llevaron unos, pero pasaron por todos, por los escritorios de todos. Claro, también es Muriel el que va vestido, pues también con esa toalla que está puesta sobre el hombro, como si estuviera en la playa.
0: 5:39 minutos, mejor hablemos de James Rodríguez, mejor hablemos del 10 de la Selección Colombia, que se retira de la tricolor después de 15 años, luciendo el número 10, Gerardo Sojo.
2: Buenos días, Ricardo. James Rodríguez puso punto final ayer a su etapa con la Selección Colombia. El volante de 35 años se despidió después de 15 años, 131 partidos y 31 goles con el equipo nacional. Jugó tres Copas del Mundo y tuvo su actuación más recordada en Brasil 2014, donde terminó como máximo goleador con 6 anotaciones. En ese torneo también marcó ante Uruguay el gol que posteriormente recibió el premio Puskás. Además, en 2024 fue reconocido como el mejor jugador de la Copa América disputada en Estados Unidos. Esto dijo James en su video de despedida.
3: Hoy quiero hablarles desde el corazón. Después de muchos años, muchos partidos, muchas alegrías y también momentos duros, siento que llegó el momento de cerrar una de las etapas más importantes de mi vida, mi camino con la Selección Colombia.
2: El anuncio generó mensajes de varios futbolistas. Luis Díaz le agradeció por sus consejos y por lo aprendido a su lado. Juan Guillermo Cuadrado lo calificó como histórico. Richard Ríos lo llamó ídolo y referente, mientras Gustavo Puerta aseguró que fue un privilegio compartir equipo con él. En la Copa Sudamericana, Independiente Santa Fe también cerró ayer su participación. El conjunto bogotano cayó 2-0 frente a Vasco da Gama en Río de Janeiro y quedó eliminado en los cuartos de final. Bruno Duarte y David anotaron para el equipo brasileño. Pablo Repeto, técnico de Santa Fe, habló después de la derrota.
4: Una serie que, bueno, yo creo que allá tuvimos que haber hecho un gol y eso creo que nos condicionó, porque después que estás en desventaja de visita se hace complicado, y creo que el segundo fue lapidario para las aspiraciones que teníamos.
2: Santa Fe se despidió del torneo continental y Vasco da Gama consiguió su clasificación a las semifinales. Gerardo Sojo, Blue Radio.
0: Gerardo, gracias. 5:41, hablando del hundimiento de la moción de censura en el Congreso en contra del ministro de Vivienda, Jaime Andrés Beltrán. Miguel Cardosa.
5: Ricardo, buenos días. El Senado de la República negó la moción de censura contra el ministro de Vivienda, Jaime Andrés Beltrán, con 61 votos por el no y 27 por el sí. La iniciativa había sido promovida porque pocos días después del terremoto, el funcionario viajó a Santa Marta con su familia un fin de semana. En la Cámara de Representantes tampoco continuará el trámite, porque al ser negada la moción en Senado, no puede seguir el debate sobre el mismo tema en la otra corporación, según lo establece el artículo 135 de la Constitución. En vista de la derrota política, hubo controversia por parte de congresistas del Pacto Histórico, quienes llevaron una pelota de playa para jugar y gritar en el salón elíptico y así cuestionar el viaje del ministro, quien celebró que la votación lo haya favorecido para continuar con el plan de reconstrucción que había trazado el gobierno.
6: Hoy gana el país. Gana el gobierno Abelardo de las Priella en torno a la visión y al desarrollo y a la estructura de lo que corresponde. Un proyecto serio, pero con responsabilidad en cada uno de los territorios. Pierde la mentira, pierde el señalamiento infundado, pero sobre todo pierde ese deseo de ponerle el palo a la rueda del gobierno.
5: Más allá de lo legislativo y jurídico, es otro pulso político que ganan los sectores aliados del presidente Abelardo de la Espriella. Miguel Cardosa, Blue Radio.
0: Miguel, gracias. Anoche la DIJÍN inspeccionó la sede del Polo Democrático en Bogotá. Las autoridades indagan si hubo irregularidades en la financiación de la campaña a la consulta interna del Pacto Histórico a la Presidencia de la República hace casi un año, en octubre del 2025. María C. Rodríguez.
7: Ricardo, feliz mañana. La Fiscalía le puso a la lupa las cuentas de la consulta presidencial del Pacto Histórico. Investigadores de la DIJÍN inspeccionaron la sede del Polo Democrático en Bogotá en una diligencia autorizada por un juez de control de garantías. El objetivo fue obtener documentos y soportes contables que permitan verificar de dónde salieron los recursos utilizados durante la consulta de octubre de 2025. Recordemos que en esta jornada electoral acudieron a las urnas más de 2,7 millones de personas. Iván Cepeda obtuvo más de 1.540.000 votos, mientras que Carolina Corcho obtuvo más de 670.000. Según el reporte financiero de las campañas, Cepeda registró gastos cercanos a los 965 millones de pesos y Corcho reportó alrededor de 1.429 millones de pesos. La Fiscalía busca establecer si quienes aparecen oficialmente como financiadores fueron efectivamente quienes entregaron los recursos. Este caso se conoce días después de que la Corte Suprema abriera una indagación previa en contra de Cepeda por posibles irregularidades en esa financiación. Por ahora, las acusaciones se encuentran en etapa de indagación y no implican una declaración de responsabilidad. María C. Rodríguez, Blue Radio.
0: Hablando ahora de casos de corrupción, vamos a Medellín. Finalmente, la Fiscalía imputó cargos en contra de Miguel Quintero Calle, hermano del exalcalde de Medellín, Daniel Quintero, por casos de corrupción durante la administración de su hermano. Según la Fiscalía, cobraba entre el 15 y el 20% de comisión por cada contrato. Héctor Santamaría.
8: Ricardo, buenos días. Durante la audiencia que duró 2 horas, la Fiscalía detalló las actuaciones y elementos con los que sustentó la imputación contra Miguel Quintero Calle por su presunta participación en el direccionamiento de 6 contratos entre el área metropolitana y el Cuerpo Bomberos Voluntarios de Itagüí durante la alcaldía de su hermano Daniel Quintero Calle, donde se habría establecido, como usted lo indica, una cuota ilícita de al menos el 15% que se habría acordado con el contratista Sebastián Ortega y el representante del Cuerpo Bomberos de Itagüí, Misael ya imputado. Tras los argumentos contra los 4 procesados, el juez 27 Penal Municipal de Medellín, con función de control de garantías, avaló la imputación y preguntó a los señalados si aceptaban o no su responsabilidad, y estos respondieron:
9: conscientes de las consecuencias y el beneficio de allanarse, ¿desean allanarse? Sí o no. Vanessa Álvarez, ¿desea allanarse? Sí o no.
10: No, su señoría.
9: El señor Álvaro Alonso Villa de García, la misma pregunta.
11: No, su señoría.
9: El ciudadano Miguel Andrés Quintero Calle, la misma pregunta.
11: No, su señoría, soy inocente.
9: Finalmente, el ciudadano Sebastián de Dios Ortega Urán.
11: No, su señoría.
9: Muchísimas gracias.
8: Este miércoles a las 2 de la tarde, Ricardo, la Fiscalía solicitará media aseguramiento únicamente contra Miguel Quintero. La decisión la tendrá el juez. Toda en Medellín, a esta hora amanecemos con 19 grados de temperatura, tiempo seco.
0: Hay noticias sobre la salud del pequeño Lucas Murillo, que le envió un video al presidente Abelardo de la Espriella pidiéndole que le ayudara porque llevaba 1 año pidiéndole a la nueva EPS que lo atendiera. Habrá finalmente para este pequeño trasplante cardíaco. Javier Rodríguez en Bucaramanga.
12: Hola Ricardo, buenos días. Pues en las últimas horas el niño Lucas Murillo pasó a una unidad de cuidados intensivos intermedia en la Fundación Cardiovascular de Colombia en Florida Blanca tras mejorar su estado de salud luego de llegar de Cúcuta con complicaciones médicas graves por la cardiopatía que sufre desde que nació. El menor de 7 años se le practicó un cateterismo y otros exámenes médicos que de alguna u otra manera mostraron que el corazón está fuerte y por eso será sometido a un trasplante una vez se encuentre un donante. El médico Víctor Raúl Castillo.
13: Pronto lo vamos a enlistar para el trasplante cardíaco y de esa forma pues esperar que aparezca el trasplante para ponerle un nuevo corazón, como entre otras cosas fue sobre su solicitud original, que él le rogó al presidente que le ayudaran a hacer su trasplante, que lo necesitaba para ser más inteligente.
12: Lucas continuará bajo vigilancia médica en la Fundación Cardiovascular de Colombia hasta que se encuentre el donante para el trasplante de corazón. A esta hora se presentan algunas lloviznas en algunos sectores del departamento de Santander, 20 grados de temperatura en Bucaramanga, Ricardo.
0: Y en Barranquilla, la alcaldía de Alejandro Char insiste en pedirle al gobierno nacional, administración del aeropuerto Ernesto Cortizos, que realmente está muy colgado en su renovación. Ingel de la Rosa.
14: Ricardo, buenos días. Una vez más, el alcalde de Barranquilla, Alejandro Char, manifestó su interés en que la operación del aeropuerto Ernesto Cortizos, hoy a cargo de la Aeronáutica Civil, pase a manos de la administración distrital para ir consolidando a la ciudad como capital alterna y seguir apostándole al turismo nacional e internacional a propósito de la apertura de nuevas rutas directas como las que se abrirá en diciembre entre Barranquilla y Madrid. Después de los intentos fallidos con el anterior gobierno de Gustavo Petro, Char informó que ya le hizo esta solicitud al gobierno de la Espriella, argumentando que Barranquilla sabe gestionar e invertir y está lista para asumir el reto. Desde el sector turístico del Atlántico respaldan esta solicitud. El gremio hotelero pide que se acceda cuanto antes a esta petición, mientras que Andrés Delgado, director de Anato Caribe, sugiere que hasta puede haber una operación mixta con tal de poner a punto al Cortizos.
15: Pienso que lo mejor es crear una empresa mixta con la gobernación o con Barranquilla, ¿no? La idea es que el aeropuerto de Barranquilla, pues ahorita aprovechando el nuevo gobierno, que le metan la inversión que se necesita.
14: La alcaldía de Barranquilla ya sostuvo encuentros con la ministra de Transporte, Elsa Noguera, y con el ministro de Industria y Comercio, Mauricio Gómez, para definir el futuro del Cortizos, cuyas obras de modernización, Ricardo, empezaron hace 10 años y todavía hoy no vemos la calidad de un aeropuerto de talla internacional. Barranquilla amanece con 27 grados de temperatura.
0: Es una vergüenza el estado del Cortizos en Soledad, que sirve a Barranquilla. En Europa, Canadá podría convertirse en el primer miembro asociado de la Unión Europea en medio de la pelea con Estados Unidos con el presidente Donald Trump. Enrique Rodríguez.
16: ¿Qué tal, Ricardo? Buenos días. Ese estatuto, el de miembro asociado, no está jurídicamente definido por los tratados de la Unión Europea. Sin embargo, Alemania propuso este estatuto para Ucrania y sugirió que le permitiría asistir a reuniones y cumbres europeas, aunque sin derecho a voto. Sin embargo, parece que Canadá está más cerca de obtener ese estatus. Así se desprende de lo dicho hoy por la presidenta de la Comisión Europea, Ursula von der Leyen, que esta mañana ha pronunciado el discurso sobre el Estado de la Unión y frente al propio primer ministro canadiense, Mark Carney, que se encontraba en Estrasburgo, ha dicho esto.
17: So I would like to work with you on opening the door for Canada
10: to being the first associate member of the European Union.
16: Es una proposición que necesita de un desarrollo legislativo y un desarrollo que, conociendo los tiempos de la Unión Europea, no será precisamente corto, pero desde luego es una declaración de intenciones. Y hoy bromeaban algunos medios de comunicación, incluso británicos, que podría darse el caso que Canadá llegase a tener una mejor y más estrecha relación europea que la que tiene ahora mismo el Reino Unido. Von der Leyen también anunció esta mañana varias propuestas para proteger a niños y adolescentes en Internet, que incluyen, por ejemplo, prohibir las redes sociales a los menores de 13 años y establecer cuentas limitadas para los menores de 15. Y también tuvo un mensaje para este país, desde donde les hablo, para España, diciendo que Ceuta es la frontera de Europa, que es España y que es Europa, y que como frontera de la Unión Europea, que es en el continente africano, España y Ceuta van a tener siempre cerca a la Unión Europea, Ricardo.
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0: Uno de los más abominables crímenes cometidos por las FARC fue el reclutamiento forzoso de niños. La JEP hoy podría tomar una decisión trascendental frente a una de las personas que las víctimas han señalado como presunta victimaria. Sandra Ramírez, ex senadora del Partido Comunes, esposa en su momento de alias Tiro Fijo, podría ser llamada a versión libre ante la JEP por esos crímenes, por el reclutamiento forzoso de menores de edad. Tatiana Sanabria.
18: Ricardo, buenos días. Atención a este giro en la investigación de la JEP sobre el reclutamiento de menores por parte de las FARC. Hoy, la jurisdicción va a discutir una ponencia que propone llamar a versión libre al excongresista y exintegrante de esa guerrilla, Sandra Ramírez. La propuesta es de la magistrada Lili Rueda, quien considera que hay elementos para escuchar a Ramírez dentro del caso 07, que investiga precisamente el reclutamiento y la utilización de niños, niñas y adolescentes durante el conflicto. La decisión la tomará la subsala J de la sala de reconocimiento de verdad con las magistradas Julieta Lemetri y Belkis Izquierdo, que deberán definir si acogen o no esta propuesta. Y ojo a lo que hay detrás de este movimiento, porque desde hace varios meses organizaciones de víctimas y sobrevivientes han pedido que la JEP revise el papel que habría tenido Ramírez dentro de la antigua guerrilla y qué habría conocido sobre las prácticas de reclutamiento de menores. Por ahora no hay una decisión fija o no hay una decisión de fondo contra Ramírez. Lo que está sobre la mesa y sí deberá dar una versión ante la JEP, lo cual se espera que se conozca en el transcurso de este día. Tatiana Sanabria, Blu Radio.
0: Tatiana, gracias. Finalmente fue enviado a la cárcel Donis David Fonseca, el hombre que fue hallado hace algunos días en un vehículo en la vía al Llano, en Quetame, Cundinamarca, cuando llevaba los cuerpos de su esposa y de su hijastra, a quienes habría asesinado, habría cometido el delito de feminicidio, intentó llevarlas primero a La Guajira, luego se devolvió e iba hacia Villavicencio. Kalila Peña.
19: Ricardo, buenos días. Donis David Fonseca, un hombre de 44 años, aceptó de manera libre y voluntaria los cargos formulados por la Fiscalía por el feminicidio de su pareja sentimental y de su hijastra, una menor de 11 años de edad, en hechos ocurridos el pasado 7 de septiembre en una vivienda ubicada en el barrio Betania, en la localidad de Usme, al sur de Bogotá. De acuerdo con la investigación, la agresión se desencadenó a raíz de una discusión previa entre la pareja. En primer lugar, el imputado abordó a la menor de edad cuando se disponía a salir hacia su jornada escolar y la asfixió hasta causarle la muerte como una medida de represalia contra la madre. Horas más tarde, al regresar la mujer desde su jornada laboral, el agresor le vendó los ojos argumentando que le tenía una sorpresa y la atacó mortalmente con un arma cortopunzante. Posteriormente, la ejecución de ambos crímenes, el hombre procedió a limpiar las manchas de sangre en el inmueble para alterar la escena y ocultar la evidencia probatoria. Durante la madrugada del 9 de septiembre, el procesado vistió a las víctimas con prendas distintas y acomodó los cadáveres en los asientos delantero y trasero de un vehículo particular. Seguidamente, emprendió un desplazamiento vial con dirección inicial hacia el departamento de La Guajira para luego retornar con rumbo hacia Villavicencio Meta. La captura en flagrancia se concretó en inmediaciones del municipio de Chipaque, Cundinamarca, luego de que habitantes de la zona alertaran a las autoridades sobre la presencia de un automóvil con dos ocupantes que no respondían a los llamados. Un fiscal de la seccional Cundinamarca le imputó los delitos de feminicidio agravado y ocultamiento, alteración o destrucción de elemento material probatorio. Tras el allanamiento a cargos por parte del procesado durante la diligencia, un juez de control de garantías le dictó medida de aseguramiento en centro carcelario. Kalila Peña, Blue Radio.
0: Terrible historia, Kalila, gracias. Hablando de otra historia macabra, el hallazgo del cuerpo sin vida de una niña de entre 8 y 12 años en el sur de Bogotá, en el barrio Juan José Rondón de Ciudad Bolívar. Las autoridades investigan si fue víctima también de abuso sexual. Habla el coronel Carlos Torres, comandante de la estación de policía de Ciudad Bolívar.
20: Es en el barrio JJ Rondón de la localidad de Ciudad Bolívar, donde uniformados adscritos al CAI San Francisco acuden ante el llamado de la comunidad a la línea de emergencia 123, donde es hallado un cuerpo sin vida de una menor de edad dentro de un conducto hídrico. De inmediato se está trabajando de manera articulada con la Fiscalía General de la Nación y el CTI para establecer las causas de la muerte de la menor.
0: 5:55, el canciller Omar Bula habló en el Congreso en la Comisión Legal de Paz y reveló que a pesar de lo que se había dicho en campaña, el país, Colombia, seguirá participando de Naciones Unidas y de decisiones incluso del Consejo de Seguridad.
21: Pero también tiene un asunto con el Consejo de Seguridad, un tema recurrente con el Consejo de Seguridad que trata con el proceso de verificación, la misión de verificación de las Naciones Unidas, muy ligada obviamente a todo lo que estamos conversando el día de hoy.
0: La próxima semana el vicepresidente José Manuel Restrepo representará a Colombia ante la Asamblea General de Naciones Unidas.
22: Y en el marco del evento más importante de Naciones Unidas estaré llevando ese mensaje del presidente Abelardo de la Estrella. Pero en simultánea con eso, vamos a tener un conjunto de reuniones.
0: Su promesa de campaña, Abelardo de la Estrella como presidente dijo que no saldrá de territorio colombiano. Hablamos ahora de la economía y de la llegada de un gigante de la banca digital a Colombia, Víctor Grosso.
23: Ricardo, buenos días. Se agita el mercado bancario en Colombia con la llegada de un nuevo peso pesado de la banca digital internacional que aterrizará para competirle a entidades como Nubank y Neobancos similares y de carambola a la banca tradicional. Muy movido este sector últimamente en medio de grandes innovaciones que vienen implementando buena parte de los actores del mercado para que los usuarios tengamos una banca más global, facilitando los envíos de un país a otro independientemente de la moneda y facilitando las transacciones internacionales. La Superintendencia Financiera otorgó la licencia a Revolut para que pueda operar en Colombia, el trámite que estaba esperando para empezar a ofrecer sus servicios en nuestro país. Revolut es un banco digital británico con más de 80 millones de clientes en los países donde ya tiene operaciones. Tras esta licencia, el gigante europeo llegará, dice, con la ambición de resolver las dificultades de la banca diaria y la gestión transfronteriza del dinero. Estamos hablando de una empresa con ingresos anuales por unos 6 mil millones de dólares y utilidades antes de impuestos por 2.300 millones de dólares. De hecho, con la sola expectativa por su llegada, se han registrado ya 200 mil colombianos en la lista de espera para adquirir su portafolio de servicios. Se sacude entonces el mercado bancario con la llegada de este nuevo actor internacional. Víctor Grosso, DataFX.com.
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5: El Estado Mayor Central de las disidencias de las FARC, 109%, y el ELN, un 22%, entre otros. A propósito de cabecillas, les voy a hablar de la orden de traslado que dio el presidente de las Pléyades desde Buenaventura al IMPEC para el movimiento de 120 cabecillas de bandas criminales. Pidió que los trasladen con uniforme naranja a cárceles en donde no entre ni la señal de la Santa Cruz. En economía hablaremos de las cartas sobre la mesa que se aprobaron de la Junta Directiva de Ecopetrol, 6 nombres nuevos, la plancha que propuso el gobierno del presidente Abelardo de la Espriella, que es el primer paso rumbo a la inminente oficialización de Joaquín Gutiérrez como presidente de la estatal petrolera. En la Asamblea Extraordinaria de Accionistas se aprobó la nueva junta directiva, están allí Carlos Suárez, está Jorge Haller, embajador en Venezuela, José Camilo Mansur de Asocodis, la superintendente de transporte Ludmila Vergara, la abogada y activista barranquillera Betsy Martínez, además de Claudia Margarita La Forí, y siguen en la Junta Luis Felipe Henao, que hoy es el presidente, en representación de los fondos de pensiones, presidente de la Junta, quiero decir, Ricardo Rodríguez G, en representación de los departamentos productores, y César Loza, en representación de los trabajadores. Tres retos tiene la nueva Junta de Ecopetrol: sacar adelante la auditoría para mirar el tamaño del robo de Ecopetrol en el gobierno anterior, la transición energética, y volver a explorar, a sacar gas y petróleo en la crisis que afronta nuestro país. Les hablaré segundos de la decisión del gobierno del presidente Trump sobre la certificación de Colombia en la lucha antidrogas. Tenía plazo hasta ayer de presentarla ante el Congreso. Seguramente lo hizo, pero no se conoce públicamente cuál es esa determinación. La ley norteamericana dice, como le señalé, que el 15 de septiembre de cada año es el límite para que el gobierno notifique al Congreso sus decisiones sobre la lucha de los países contra las drogas, pero por ahora el documento no ha sido revelado. Sí se confirmó que el Departamento de Estado redirigirá 52 millones de dólares que iban para Europa y Oriente Medio a 4 países del escudo de las Américas, entre ellos Colombia, Perú, Ecuador y Panamá. Hablaré de la entrega de cartas credenciales de la embajadora de Colombia en Estados Unidos, María Consuelo Araújo, al presidente Donald Trump. Les hablaré de la forma en la que se hundió, como estaba previsto, la moción de censura en contra del ministro de Vivienda, Jaime Andrés Beltrán, con 27 votos a favor y 71 en contra en Senado. No votó la Cámara, donde hubo un espectáculo por cortesía de los congresistas del Pacto Histórico, que se lo tomaron jocosamente, que les pareció chistoso llevar pelotas de playa, flotadores y toallas. Les contaré en segundos, se ven detalles de la inspección que hizo la Dijina a la sede del Polo Democrático en Bogotá por cuenta de las investigaciones ante posibles irregularidades en la financiación de la consulta interna presidencial de 2025, esa consulta entre Iván Cepeda y Carolina Corcho. Les hablaré de la réplica que anoche hizo el expresidente Gustavo Petro en alocución de 24 minutos a la alocución del presidente Abelardo de la Espriella, en la que lo criticó por el desastre fiscal del país. Solo le queda una réplica a la oposición en este 2026. Les hablaré también de la JEP, del día clave para saber si finalmente Sandra Ramírez, la excongresista, es llamada a versión libre por el reclutamiento de menores de edad. Y por supuesto hablaremos, Juan Camilo Vargas, de la despedida del 10 de James Rodríguez de la selección colombiana de fútbol.
6: Sí, Ricardo, buenos días. Dos días antes de que se publicara la lista de convocados para los amistosos de septiembre y octubre frente a las selecciones de México, Perú y Paraguay, el ex 10 de la selección Colombia anunció que se retira justamente de la tricolor después de 16 años vistiendo la camiseta de la selección Colombia.
5: ¿Fue el más grande jugador de la selección hasta ahora con la camiseta tricolor para usted, Juan Camilo?
6: No, pues se puede debatir. Yo creo que junto a Falcao son los dos más grandes en la historia. Ahora, James...
5: ¿Para usted Falcao fue más que James Rodríguez en la selección?
6: Lo que pasa es que sin Falcao no hubiéramos tenido esa clasificación mundialista en la que James brilló.
5: Ni le pregunto al padre porque ya sé su respuesta.
7: Mi respuesta, primero yo quiero agradecerle a James el Mundial del 2014.
5: Hay que agradecerle muchas
7: yo
5: cosas.
7: Yo realmente total, digo, sí. Gracias James, así como no creo que esté ya para jugar, creo que lo del Mundial fue extraordinario y yo lo agradezco. Yo me uno al especialista, al que sabe. Si él dice que es Falcao, yo no discuto con él.
6: No, yo creo
7: yo
6: que se
7: no
6: puede,
7: discuto
6: yo
7: con
6: creo que se puede debatir.
5: Vamos a formular esa pregunta.
7: Si usted no lo debate, yo no lo debato.
5: Vamos a formular esa pregunta en YouTube. Julián, ¿usted cree que James Rodríguez es el jugador más importante en la historia de la selección Colombia? ¿Sí o no sabe, no responde? En segundo, les hablaremos además de un caso terrible en Bogotá, del asesinato de una niña de 8 años cuyo cuerpo fue hallado en el barrio Juan José Rondón en Ciudad Bolívar, aparentemente con signos de violencia sexual. Hoy es el Día Internacional de la Lucha en contra de la destrucción de la capa de ozono, de algo de lo que se hablaba con mucha frecuencia hace años y ahora cada vez menos. Y hoy cumpliría 80 años, Felipe, un amigo suyo, Oscar Golden, cumpliría hoy 80 años de edad. Murió hace más de 15 años como consecuencia de una penosa enfermedad. Uno de los estandartes de la nueva ola, de la música de los 60 y de los 70.
8: De los 60 y 70, claro, pues además caleño, ¿no? Oscar Golden, de una familia
5: sí, señor,
8: importante de Cali. Su padre era uno en ese momento de los mejores cirujanos plásticos. Era lo que llamaban, comillas, no lo quiero decir de manera despectiva, un niño bien de Cali.
5: Oscar Goldenberg era el nombre de pila, claro, de Oscar Golden.
8: Claro, que optó por la música y no por la profesión que tenía su padre.
9: Esa muchacha.
8: No, pero esa muchacha y el cacique y la gaitana.
5: El cacique y la cautiva.
8: Eso, y la, bueno, es que a mí ya se me confunden los gaitanes, los yeras, toda esa huevonada, pero...
5: Y los golden, ¿no?
7: Tipo carismático, ¿no?
5: Un homenaje, sí, claro.
8: Era un tipo muy querido, yo alcancé a conocerlo, era un tipo muy querido.
9: Fue,
8: sí.
9: La culpa fue de sí, eso.
5: Claro, otros tiempos, hoy cumpliría 80 años Oscar Golden, un saludo para su familia. Es un gusto, como siempre, acompañarlos en Mañanas Blue. Vamos a continuación con lo más importante de Colombia y el mundo, en el resumen, en Voces y Sonidos, en Mañanas Blue.
10: Las personas que se sometan no van a tener voz para dialogar. Lo único que van a poder decir es me someto o no me someto y aceptar las consecuencias.
11: El gobierno nacional alista una ley de sometimiento para grupos al margen de la ley y espera que en las próximas 2 semanas haya una primera muestra de su aplicación. El ministro de Justicia, Iván Cancino, aseguró que la iniciativa no dará espacio a la impunidad.
10: No hay negociaciones largas, no hay unas rebajas desproporcionadas, es un sometimiento a la ley como fue un programa de campaña.
12: Y enseguida el ministro anticipó un mecanismo de sometimiento diferencial para estructuras que participaban en el anterior paz total y que desean abandonar las armas. En ese escenario existen procesos avanzados como el del Frente Comuneros del Sur y los 99 combatientes de los comandos de frontera.
10: Lo que sucede hoy de las personas que estaban ya con un proyecto, el Estado ya lo retomó, ya entramos en conversaciones con la Defensoría del Pueblo, con las agencias del Estado, con la Fiscalía General de la Nación.
13: Los tipos que siguen siendo jefes de la cárcel, se les acabó esa vaina con el tigre. Bien motiladito, uniforme naranja, bien amarradito, y me los voy a llevar a unas cárceles en donde no entre ni siquiera la señal de la Santa Cruz para que no sigan atacando al pueblo.
14: El presidente Abelardo de las Priella ordenó el traslado de 120 cabecillas de diferentes grupos y bandas en Buenaventura que seguirían delinquiendo desde la cárcel donde están recluidos. Horas antes, el mandatario también había confirmado un traslado de presos en el Quindío por las mismas razones.
15: La Asamblea Extraordinaria de Ecopetrol, reunida en Bogotá, eligió a 6 nuevos integrantes para la Junta Directiva de la empresa
16: más importante del país. Carlos Suárez, quien se desempeñó como estratega político en la campaña del actual presidente Abelardo de la Espriella, Jorge Alberto Haller, Camilo Mansur, Lulmila del Carmen Vergara y Claudia Margarita Lafori, esos seis nombres se suman a tres que ya estaban dentro de la petrolera. La primera tarea de esta junta será elegir al presidente de la compañía.
17: Martín Ravelo es el presidente de la USO, la Unión Sindical Obrera de Ecopetrol.
18: Estamos enfocados en que la nueva junta directiva de la empresa fortalezca el órgano corporativo, fortalezca el negocio original del petróleo y del gas, porque Colombia necesita recuperar su seguridad y soberanía energética.
19: El Senado de la República rechazó la moción de censura contra el ministro de Vivienda, Jaime Andrés Beltrán, por haber viajado a Santa Marta pocos días después del terremoto. La votación fue de 61 votos por el no y 27 por el sí. El ministro Beltrán señaló que con la continuidad en su cargo se podrá seguir implementando el plan de reconstrucción de las zonas afectadas que ya trazó junto al presidente Abelardo de la Espriella.
20: Yo creo que gana el país porque hay un plan, hay un trabajo, hay una ruta, y empezar de cero va a complicar el avance y el desarrollo del país, pero poder continuar un proyecto, una meta, una ruta en torno a la reconstrucción y al desarrollo de la vivienda, del agua potable en el país va a generar un beneficio y una oportunidad de desarrollo.
21: El presidente Abelardo de la Espriella anunció que hay 187 proyectos en 187 municipios del país que van a avanzar en su proceso técnico y financiero después de haber sido presentados por los alcaldes y revisados por el gobierno. Además, este jueves se retomará en La Guajira la estrategia Milagro de las Regiones, que empezó con los llamados empalmes territoriales y fueron suspendidos por el terremoto del pasado 10 de agosto.
22: Ejercicio que hoy vamos a rebautizar como el Milagro de las Regiones, que no es más que el gobierno en los territorios. Esta dinámica maravillosa que nos acerca a las regiones, a la verdadera Colombia, la retomaremos el día jueves en La Guajira y el viernes en el departamento de Bolívar. Y cumpliré con la promesa de campaña de visitar cada uno de los 32 departamentos de la patria.
23: Ya son 6 los temblores registrados en la madrugada de este miércoles en el departamento de Chocó y el Océano Pacífico, según el Servicio Geológico Colombiano. El evento principal tuvo lugar a la 1:18 de la madrugada con una magnitud de 4,5 que se sintió en Chocó, Valle del Cauca, Armenia, Pereira y hasta en la ciudad de Manizales.
24: La JEP tomará una decisión determinante en torno a la exsenadora y excompañera sentimental de alias Tiro Fijo, Sandra Ramírez. Podría ser llamada a versión libre por el reclutamiento de menores durante el conflicto armado.
25: Daisy Guanarbe es víctima de reclutamiento de las extintas FARC.
26: Y vuelvo a sufrir otra violación asquerosa y humillante por órdenes de esa senadora Sandra Ramírez. Por eso he tenido la capacidad, sin mentir, viendo las cámaras, de denunciarla ante la JEP.
24: Un grupo de rescate de la Fuerza Aérea busca en la selva del Alto San Juan en Chocó a 4 médicas y un piloto desaparecidos tras el siniestro de la aeronave en el Cerro Tatamá.
27: El Pacto Histórico realizó la réplica a la locución del domingo pasado del presidente Abelardo de la Espriella. Estuvo a cargo del exmandatario Gustavo Petro, quien cuestionó el presupuesto presentado por el gobierno y convocó a marchas.
28: El 100% de la población colombiana usa energía eléctrica, come todos los días. ¿Cómo vamos a sacrificar la comida de todos los días, haciéndola más cara, más inalcanzable, por mover una camioneta cuatro puertas? Yo creo que esa mentalidad traqueta hay que cambiarla del presidente.
23: El CTI de la Fiscalía encontró anoche en el centro de Bogotá al estudiante de 15 años, Joseph Santiago Santamaría, quien había sido visto por última vez el pasado jueves 10 de septiembre tras salir del colegio La Palestina en la localidad de Engativá. Entre tanto, las autoridades hallaron este martes el cuerpo sin vida de una niña de entre 8 y 12 años dentro de una alcantarilla en el barrio Juan José Rondón de la localidad de Ciudad Bolívar, en el sur de Bogotá, y otra niña desapareció mientras esperaba a su abuelita a las afueras de un centro médico.
29: El concejal Jesús Araque.
30: Una menor desaparecida de 12 años, Heilin Sofía Vaquero Ramírez, una menor que se encuentra desaparecida desde el lunes 14 de septiembre aproximadamente a las 4 de la tarde, momento en que acompañó a su abuela al Hospital Santa Clara, urgencias por un dolor abdominal. penal junto con su hermano de 14 años.
0: Europa empieza a sentir el impacto del cierre tras el ataque con drones del oleoducto saudí este-oeste. La petrolera estatal Aramco canceló cargamentos de septiembre y suspendió cargas desde Yanbu. Polonia es el primer afectado y busca alternativas. La menor oferta inmediata dispara la prima de escasez. Algunos barriles físicos para Europa superan los $130, aunque el Brent global todavía ronda los $108.
19: El Senado de la República rechazó la moción de censura contra el ministro de Vivienda, Jaime Andrés Beltrán, por haber viajado a Santa Marta pocos días después del terremoto. La votación fue de 61 votos por el no y 27 por el sí. El ministro Beltrán señaló que con la continuidad en su cargo se podrá seguir implementando el plan de reconstrucción de las zonas afectadas que ya trazó junto al presidente Abelardo de la Espriella.
20: Yo creo que gana el país porque hay un plan, hay un trabajo, hay una ruta, y empezar de cero va a complicar el avance y el desarrollo del país, pero poder continuar un proyecto, una meta, una ruta en torno a la reconstrucción y al desarrollo de la vivienda, del agua potable en el país va a generar un beneficio y una oportunidad de desarrollo.
1: Alex Saab cambió su declaración de no culpable que había presentado el pasado 24 de julio por una de culpabilidad. Durante la audiencia ante la jueza Catherine Emmy Williams, los delitos por los cuales se declaró culpable fueron conspiración para lavado de dinero y transacciones financieras ilícitas. En el acuerdo de 12 páginas que el banquillero alcanzó con la fiscalía, se establece, entre otras cosas, que accedió a cooperar plenamente con el Departamento de Justicia.
2: Hoy quiero hablarles desde el corazón. Después de muchos años, muchos partidos, muchas alegrías y también momentos duros, siento que llegó el momento de cerrar una de las etapas más importantes de mi vida, mi camino con la Selección Colombia.
3: James Rodríguez anunció ayer su retiro de la Selección Colombia después de 15 años, 131 partidos y 31 goles. El volante disputó 3 mundiales, fue bota de oro en Brasil 2014, ganó el premio Puskás y fue elegido mejor jugador de la Copa América 2024. Además, Santa Fe quedó eliminado de la Copa Sudamericana tras perder 2-0 ante Vasco da Gama en Río de Janeiro.
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33: Crece la tragedia en la Franja de Gaza. Se desplomó un edificio que había sido atacado por las fuerzas israelíes. Hay al menos 20 personas muertas y 60 desaparecidas atrapadas. Enrique Rodríguez.
34: Sí, y no es un edificio que haya sido atacado en las últimas horas, sino que fue atacado en los ataques hace unos meses, en los ataques que en la práctica arrasaron completamente la Franja de Gaza. Bien, pues los datos ofrecidos esta mañana por el Hospital Al-Shifa y el Ministerio de Sanidad Gazatí a la agencia de noticias EFE señalan que hay 20 personas muertas, 60 desaparecidas y entre los fallecidos hay 8 niños. 14 personas más han resultado heridas y 10 han sobrevivido al derrumbe que tuvo lugar en un inmueble de la zona oeste de la ciudad de Gaza, afectado por los ataques israelíes como ocurre en la práctica en el 80% de la infraestructura en ese territorio palestino. El edificio se encontraba en la calle Al-Sina de la capital Gazatí y en él residían alrededor de un centenar de personas que no tenían dónde ir. Habían tenido que abandonar sus hogares porque habían quedado destruidos y se refugiaban allí. De ese inmueble solo quedaba el esqueleto, no tenía ventanas y las familias de los desplazados usaban para vivir cubriendo los huecos con plásticos y cartones. Las autoridades de la defensa civil local habían advertido de las posibilidades de que este derrumbe se produjera y finalmente se ha producido en las últimas horas. La agencia EFE también ha atestiguado en el lugar que los rescatistas están trabajando con 3 máquinas excavadoras, que son en la práctica las únicas existentes en la franja de Gaza debido a las dificultades que pone Israel para la entrada de material en el enclave palestino. Este derrumbe se ha producido alrededor de las 2 de la mañana, pero hasta las 8 y media de la mañana, hora local, no han podido llegar hasta el lugar las máquinas para los trabajos de rescate, Ricardo.
33: Enrique, gracias. En Colombia, Felipe, buenos días. Estamos con nueva junta directiva de Ecopetrol, con la salida de Juan Carlos Hurtado de la presidencia en medio de todas las polémicas y todos los escándalos, y con el tiempo apremiando, porque esta nueva junta tiene la responsabilidad de tomar decisiones rápidas, no solo en las investigaciones anticorrupción, sino también para reactivar la exploración petrolera y de gas, que es lo que hoy nos tiene en situación difícil ante la sequía.
10: Sí, no, como lo decíamos ayer, esta junta va a encontrar en la cueva de Rolando, por llamarlo menos.
33: Pero eso es el pico, Felipe, lo que no, hay detrás.
10: La punta del iceberg, la puntica.
33: En todos los contratos comisionaban, por los nombramientos cobraban plata. Realmente sí. Lo convirtieron en un vergonzoso entramado así de corrupción. Es. Todo lo que tiene que ver con Ecopetrol. Y por eso la auditoría.
10: No, era la caja menor para robar. Así de fácil. No le ponga más adjetivos. Se convirtió en la caja menor para robar, para favorecer contratistas, para, tener contenta a las primeras damas, para lo que usted quiera.
33: Para los lujitos y los gustos los inquilinos de la casa presidencial. Lo que pasó en la junta extraordinaria.
10: Y los no inquilinos.
33: Bueno, también tiene usted razón, inquilinos
10: porque
33: no inquilinos.
10: Así es.
33: Marcela Peña, lo que pasó en la asamblea extraordinaria de Ecopetrol.
11: Ricardo, buenos días. El gobierno de Abelardo de la Estrella renovó la mayor parte de la junta directiva de Ecopetrol, 6 nuevas caras en ese directorio de la empresa más importante del país. A la cabeza, Carlos Suárez, estratega de la campaña de Abelardo de la Estrella a la presidencia. También estarán allí Jorge Alberto Jaya Jaramillo, designado embajador de Colombia en Venezuela, José Camilo Mansur, el presidente de Azucodis, Luzmira Belgara, la superintendente de transporte, Betsy Martínez, activista por los derechos de los niños, y Claudia Margarita Lafurí. Junto a ellos, los miembros que se mantienen: Ricardo Rodríguez G, la voz de los departamentos y regiones productoras; Luis Felipe Nao, en representación de los accionistas minoritarios, especialmente los fondos privados de pensiones; y César Loza, expresidente de la USO, en representación de los trabajadores. Además de los cambios en los nombres, hubo un cambio en los estatutos. Ahora el gobierno no está amarrado a dejar miembros anteriores de la junta directiva, y ya no se tiene ese porcentaje de renovación. Se mantienen aquí aquellos miembros que no dependen de la voluntad del gobierno nacional, como es el caso de los representantes de las regiones productoras, los accionistas minoritarios y los trabajadores. Primera tarea de esta junta: elegir al nuevo presidente de Ecopetrol. Hoy Ecopetrol no tiene presidente. Juan Carlos Hurtado salió este 15 de septiembre en medio, dice la petrolera, su versión oficial, de un plan de retiro mutuo acordado, pero la verdad es que lo hace justo después de la revelación de los audios en los que él aparece junto a Manel Grau y a un supuesto contratista, y en esa conversación, que hoy se está analizando la veracidad de los audios, pues se habla abiertamente de la repartición de oportunidades de negocio, le hace contratos del nombramiento de personas como cuotas del señor Grau al interior de Ecopetrol, entre otras muchas cosas que hoy están investigando las autoridades. El más opcionado, por supuesto, para ocupar la presidencia de la petrolera, Joaquín Gutiérrez, quien ha sido presentado por el propio Abelardo de la Estrella como su ficha para ocupar ese cargo. No solo salió Hurtado, en las últimas horas hubo otro cambio en la gerencia de Ecopetrol. Julio César Herrera Martínez, vicepresidente comercial y de mercadeo, también salió de la compañía.
33: Muchos nombres que salen de Ecopetrol en medio de escándalos, llegan anónimos, llega información que está siendo acopiada por la auditoría. 6:25 minutos. En segundos hablaremos con el presidente de la Junta de Ecopetrol, Luis Felipe Henao, a propósito de la asamblea extraordinaria y lo que viene para la empresa. Hablando de otro asunto, Héctor, el gobierno del presidente Abelardo de la Espriella destapó sus cartas y evidentemente ya anuncia que presentará un proyecto de ley de sometimiento a la justicia para los grupos criminales. Es un poco la columna vertebral jurídica del fin de la paz total.
12: Sí, Ricardo, vamos a ver cuál es el contenido de esa ley que anunció ayer el ministro de Justicia, el doctor Iván Cancino, que de cualquier manera pues tiene unos beneficios jurídicos para las personas que decidan someterse a la justicia, le rebajan las penas, no sé qué otros incentivos tendrán para dejar, digamos, su actividad criminal que ejercen hoy, tendrá que ver algo con la entrega de bienes, en fin, la reparación a las víctimas, ahí habrá que ver. Me sorprendió eso sí, Ricardo, que el ministro anunció que iban a pedir que se prorrogara la vigencia de la que se conoce hoy como ley de paz total, que antes era la ley de orden público, la ley 418, cuya vigencia se vence en noviembre próximo y que es justamente la que le permite a los gobiernos negociar con organizaciones criminales. Yo imaginé que este gobierno iba a dejar que perdiera vigencia en noviembre y no iba a pedir su prórroga, pero el ministro Cancino anunció ayer que al contrario van a solicitar que la prórroga de esa ley que habitual permite negociar con las organizaciones criminales.
33: Sí, generalmente los gobiernos piden esa prórroga.
13: Esa ley viene prorrogándose desde varios gobiernos al comienzo, porque además da facultades en materia de orden público en general que son utilizadas por todos los gobiernos, pero sin duda alguna, Ricardo, esto también deja ver que habrá, pues por supuesto, un enfoque no de diálogo, no de negociación política como intentó fallidamente el gobierno anterior, pero sí de estrategias que generen condiciones para que se sometan los grupos al margen de la ley, y eso no es otra cosa que beneficios y cosa que me parece positivo, porque realmente en Colombia todos los instrumentos que se tengan para desmontar organizaciones criminales aparte de la fuerza son bienvenidos.
33: No tendrán estatus político, no tendrán vocería, ya han levantado la mano bandas como los Pepes en Barranquilla, el Frente Comunero del Sur, entre otros. Lo que se conoce de este proyecto de ley de sometimiento, Mateo Piñeros.
14: Ricardo, buenos días, ya se levantaron todas las mesas de paz que se adelantaron con grupos armados y bandas delincuenciales en los últimos 4 años. El presidente Abelardo de la Espriella ha dicho que en su gobierno no va a haber negociaciones e incluso le prohibió a los ministros, pero también a los mandatarios regionales y locales, adelantar contactos con grupos armados. En este contexto, se confirmó que el gobierno va a presentar una ley de sometimiento en el Congreso. Ya hay conversaciones con la Fiscalía, la Defensoría y otras instituciones y entidades para socializar la propuesta al ministro de Justicia, Iván Cancino.
15: Las personas que se sometan no van a tener voz para dialogar. Lo único que van a poder decir es me someto o no me someto y aceptar las consecuencias. No quiero apresurarme para decir cuáles van a ser las sanciones, ya hay unos marcos internacionales que están, por supuesto que entendemos que tiene que haber un trato diferenciado, pero ese trato diferenciado jamás puede ser entendido como impunidad o puertas abiertas para la negociación de nada.
14: Y es que ya habíamos conocido que el presidente Abelardo de la Espriella ordenó el traslado de diferentes miembros de grupos armados y bandas delincuenciales desde Barranquilla y Medellín a otras zonas del país. Ayer de la Espriella publicó un video del traslado de varios presos desde el Quindío y fueron recluidos en cárceles de máxima seguridad en otros departamentos. En horas de la tarde desde Buenaventura, donde el presidente se refirió a los avances en la reconstrucción de las zonas afectadas por el terremoto, el mandatario también anunció medidas relacionadas con el sistema carcelario.
16: Me notificaron de una operación que teníamos en marcha aquí y agarramos a uno de los bandidos, esos de los jefes de los chiquillos. Acabo de dar la instrucción al director del INPEC que mueva a los 120 bandidos que tienen azotada la región. Los voy a trasladar de cárcel. Unos tipos que siguen siendo jefes de las cárceles, se les acabó esa vaina con el tigre. Bien motiladito, uniforme naranja, bien amarradito, y me los voy a llevar a unas cárceles en donde no entre ni siquiera la señal de la Santa Cruz para que no sigan atacando al pueblo.
14: Por su parte, parte, el ministro de Defensa, Jorge Eduardo Mora, sostuvo una reunión con el gobernador de Antioquia, Andrés Julián Rendón, quien propuso crear grupos

0: En campaña de Las Priella también pidió trasladar a las personas detenidas en unidades de la policía y el ejército al asegurar que no debían tener beneficios. Mateo Piñeros, Blue Radio.
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1: Paola Ochoa es periodista. 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
3: 6:31, inquietos los mercados con Colombia e inquietos los inversionistas con la demora en la presentación de la ley de ajuste fiscal, subiendo los títulos del Tesoro en pesos y subiendo la tasa de los bonos que Colombia emite afuera en dólares y en euros, nuevamente en niveles de mayo, es decir, antes de las elecciones presidenciales, llegando a 6.5 los bonos en euros con vencimiento en 2034, por encima del 7 para los bonos en dólares que vencen en 8 años, rozando el 7.3% en los bonos en dólares a mayor plazo, es decir, los emitidos en 2011 a 40 años, y en el caso de los TES o títulos de deuda interna, trepando ayer al 12.7% y tras haber caído al 11% hace apenas unas pocas semanas. Ventana de oportunidad que se esfumó para Colombia y mercados que le piden ahora una tasa más alta para prestarle plata, muy nerviosos con el presupuesto del año entrante que crece al 16% y súper nerviosos con las necesidades de financiamiento por 266 billones de pesos, 150 billones en colocaciones de TES para el año entrante y 87 billones en colocaciones de bonos externos. Mayor endeudamiento que eleva el déficit público al 9.5% del PIB y que obliga a destinar 1 de cada 2 pesos en ingresos a pagar intereses y amortizaciones de deuda y que pone al país, claro, como candidato para entrar en una espiral de deuda impagable, y por eso los mercados le piden hoy más intereses para prestarle plata al gobierno colombiano. Mercados que no entienden nada de milagros, sino únicamente de sacrificios, recortes del gasto que no se ven plasmados en ningún lado, y a pesar de los anuncios del ministro de Hacienda, Miguel Gómez, de presentar muy prontamente una ley de ajuste fiscal para recortar 45 billones en los presupuestos de este y el próximo año y reducir en 2 puntos del PIB la gordura del Estado. Mucho tilín y nada de paletas en medio de sectores que dicen no les alcanza la plata. Caso ayer de la Fiscalía General de la Nación y de la JEP, que arrastran déficits desde el año pasado y que entran en números rojos para el próximo año, y junto a ellos el Ministerio del Deporte, el Ministerio de Vivienda, el Ministerio de Salud y un largo etcétera de carteras y de sectores que dicen no tienen suficiente plata, una plata que de hecho cada vez parece ser más escasa si se cumplen las promesas del gobierno de acabar gradualmente con ciertos impuestos como el 4 por mil, que recauda 16 billones de pesos al año, pero que quiere irlo marchitando el gobierno gradualmente, según lo prometido en campaña y según lo ratificado ayer por el ministro de Hacienda, Miguel Gómez.
1: Camila Carvajal es periodista, está en Mañanas Blue.
4: 6:34, 5 semanas después del terremoto que sacudió a Colombia, ya hay un censo más claro de los daños que el sismo dejó para el sistema de salud. Son 440 edificaciones afectadas, la mayoría con problemas de infraestructura, la mayor afectación en infraestructura hospitalaria en décadas, según la propia ministra Ana María Vesga. No solo son paredes agrietadas o techos caídos, son 10 centros de acopio de vacunas, 8 laboratorios de salud pública, 30 instituciones con dotación de salud que se dañaron en 185 municipios de 11 departamentos. Detrás de cada número hay un hospital que no puede operar, un puesto de salud que no puede vacunar, un laboratorio que no puede procesar las muestras. Y detrás de cada uno de esos daños hay una comunidad entera que ya vivía al límite, al margen en la atención de salud y ahora se enfrenta a las consecuencias por el terremoto. Fue por eso, con esta radiografía y estas cifras, que ante la Comisión Bicameral del Congreso, que le hace seguimiento a los daños y a la reconstrucción del terremoto, la ministra Ana María Vesga reveló que Colombia necesita 1.9 billones de pesos para

0: reconstruir la infraestructura hospitalaria, una plata que ella le está pidiendo a su colega, al ministro de Hacienda, para que le aumente el presupuesto a la salud en el próximo año. El problema es que plata no hay y que en el Ministerio de Salud, así como en el de Hacienda, están pensando es en recortes. Pedirle a Hacienda 1.9 billones adicionales no es un trámite presupuestal más, es competir por recursos que ya están escasos, pero que van a ir además a un sistema que ya tenía números en rojo y que ahora necesita 1.9 billones por cuenta del terremoto.
1: Juan Camilo Maldonado es periodista. Está en Mañanas Blue.
2: 6:36 a.m. Daisy Guanaro nunca podrá olvidar el día que le prohibieron llorar. Tenía 11 años y sin haberse desarrollado físicamente fue sometida a un procedimiento médico forzado para la colocación de un anticonceptivo intrauterino. 8 días después del brutal procedimiento y aún con una severa hemorragia, fue violada por un guerrillero de las FARC de aproximadamente 50 años que le dijo cínicamente que ahora ella sería su socia. Tampoco olvida el día en que Griselda Lobo, alias Sandra Ramírez, y quien luego de la firma de la paz se convirtió en senadora de la República, le dijo a ella y a otras niñas en brasier y calzones para que desfilaran frente a los comandantes de los bloques y del secretariado de las FARC. Según Daisy, esa sería la primera de muchas violaciones a manos de Pablo Catatumbo. Según la JEP, casos de violaciones, abusos y vejámenes contra menores de edad, como el de Daisy Guanaro, se replicaron y se repitieron en 18.677 víctimas entre 1971 y 2016 en las filas de la guerrilla de las FARC. De allí, la importancia de la ponencia de la magistrada de la JEP, Lili Rueda, que será discutida hoy y que pone sobre la mesa una decisión que las víctimas del conflicto armado llevan esperando por años. Llamar a versión libre a Sandra Ramírez por su presunta responsabilidad en el reclutamiento forzado de menores. Una ponencia no es una decisión, una versión libre no es una condena. Así debe entenderse lo que definirá hoy la JEP. En este momento no hay todavía ninguna imputación contra Ramírez, pero sí hay un patrón que la justicia transicional ha venido documentando con rigor. Miles de niñas y niños reclutados por esta guerrilla han sido víctimas de violencia sexual. Pero esa es una decisión que importa, porque el sistema de justicia transicional que salió del acuerdo de paz se sostiene sobre una premisa básica, que los máximos responsables digan la verdad, la reconozcan y respondan por ella, y esa verdad no puede seguir siendo negada en un discurso que contradice lo que las propias víctimas han relatado con nombre propio durante años.
1: María Camila Orozco es periodista. Está en Mañanas Blue.
3: Ya son las 6:38 de la mañana. Si Putumayo no quiere Antioquia, sí. Así se resume la propuesta del gobernador del departamento de Antioquia, Andrés Julián Rendón, al gobierno nacional hablando de la fumigación aérea de los cultivos ilícitos. Aunque el caso de Antioquia no es tan complejo, no es tan crítico como por ejemplo lo que ocurre en Nariño, Cauca o norte de Santander, donde los cultivos han crecido cerca de 19.000 hectáreas según el último reporte de Naciones Unidas, sus cifras preocupan, son graves. Cerraron el 2024 con 17.162 hectáreas de hoja de coca sembrada, aunque la gobernación tiene otros cálculos. Creen que los cultivos ilícitos representan en su departamento, Antioquia, repito, entre 21.000 y 23.000 hectáreas de hoja de coca sembrada. La propuesta es aspersión aérea con drones en los 5 municipios donde hay la mayor concentración, el 77% del global de los cultivos de hoja de coca. Les hablo de Valdivia, Tarazá, Anorí, Cáceres e Ituango, para lo que la gobernación pondría hasta 70.000 millones de pesos para darle un empujón importante al proceso de recuperación del orden público vía atacando los cultivos ilícitos. Una oferta tentadora si tenemos en cuenta que esta mañana Colombia amanece con la certificación o descertificación respirándole en la nuca y con 3 escenarios posibles que podría tomar Estados Unidos. Por un lado, la certificación total, que parece poco probable porque la evaluación de Colombia en la lucha contra el narcotráfico la harán con los resultados que dejó el gobierno del expresidente Petro. La segunda opción es la desertificación total y una tercera es una desertificación con excepciones que mantendría el apoyo económico a cambio de compromisos claros en la lucha contra el narcotráfico. El afán de Colombia es cumplirle a Estados Unidos, porque estamos hablando de 261 mil hectáreas de hojas sembradas de coca según la última medición, aunque los expertos se atreven a decir que ya estamos bordando las 300 mil hectáreas. El problema sigue siendo el glufosinato de amonio, porque si el gobierno nacional insiste en esa molécula, seguro volverá a chocar con una tutela que, como en Putumayo, reclame afectación al derecho a la salud, el acceso al agua y un medio ambiente sano.
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5: 6:42, saludo en segundos a Luis Felipe Henao, presidente de la Junta Directiva de Ecopetrol. ¿De qué hablamos hoy, padre?
6: Hoy hablamos de resarcir. Usted sabe que hay un personaje en la Biblia que a mí me gusta que se llama Zaqueo, que dice, si me he robado algo, lo devuelvo.
5: He leído esa historia en la Biblia.
6: Y me he robado algo, lo devuelvo.
5: Si he ofendido a alguien, perdón. No, si a alguien ofendí, perdón. No,
6: pero ese a mí me encanta porque era un ladrón, sin duda. Zaqueo era un ladrón, de eso no hay dudas. Y dice, al que he tumbado le voy a devolver la plata, la mitad se la voy a devolver. Entonces, a propósito de noticias, de gente que devuelve dinero.
5: De Alex Saab, me dice usted.
6: Por favor.
5: 195 millones de dólares va a devolver Alex Saab. Imagínese cuánto se habrá robado para devolver.
7: Pequeñísima porción de lo que le robaron al pueblo venezolano.
6: Yo quiero entonces aprovechar ese dato que me parece terrible, que me parece una cosa de esas en las que yo no entro, para hablar de resarcir, porque sí necesitamos aprender a resarcir.
5: Y en deportes, Juan Camilo, el homenaje a James Rodríguez nunca será suficiente.
8: Y los mensajes que
5: gracias,
8: han llegado.
5: Gracias, James.
8: Para el 10 colombiano y tal vez el más grande y más lindo de ellos, de Lucho Díaz, que le cuenta cómo soñó desde niño jugar a su lado y cómo después cumplió ese sueño y llegó a Mundiales y Copas América.
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5: Doctor Luis Felipe Henao, presidente de la Junta Directiva de Ecopetrol, buenos días.
10: Ricardo, muy buenos días.
5: ¿Cuáles son las conclusiones de la asamblea extraordinaria que se llevó a cabo este martes, en la que quedó conformada la nueva Junta Directiva de la empresa?
10: Yo creo que en la asamblea extraordinaria se dieron como los 3 líneas fundamentales para dónde va la empresa, y es apostarle a lo que señalaba Felipe esta mañana, y es tener una auditoría forense, decir la verdad completa, poder establecer punto de rigor técnico, qué pasó, cuánto costó y quiénes deben responder, poder asegurar toda esa evidencia, poder tener toda la analítica que cubra el 100% las transacciones y los hallazgos, y eso poderlo judicializar, porque sin verdad pues no hay confianza, y sin confianza pues no puede volver la inversión. Lo segundo que es fundamental es que el país no se apague, como usted lo ha señalado toda esta semana, pues lo importante es que tenemos toda la prueba del verano. Entonces, frente a este fenómeno del Niño, que tiene una intensidad muy fuerte, tal vez la intensidad más fuerte en la historia energética del país, Ecopetrol es la única empresa que puede mover al mismo tiempo las 3 palancas que sostienen la generación, que es todo el tema del diésel, el gas y su propia energía. Y lo otro que es fundamental, y lo ha señalado el señor presidente de la República, es volver a explorar, volver a tener seguridad y soberanía energética, como lo ha dicho también el vicepresidente y la ministra de Minas, y es una petrolera que no explora, que fue lo que pasó en los 4 años pasados, pues se va liquidando en cámara lenta. Entonces, lo importante es poder recuperar esa senda inversionista con disciplina de capital, y eso significa pues reactivar toda la exploración, viabilizar el gas propio y reducir la dependencia de una molécula importada. Yo creo que esos son los 3 frentes que vienen para Ecopetrol.
5: Doctor Henao, ¿la nueva junta directiva le debe dar tranquilidad a los colombianos para avanzar en esas 3 vías?
10: Yo creo que la junta directiva que llega con personas con una especialidad técnica muy importante, con una dirección del accionista mayoritario que lo he dicho en todos los medios, y es tenemos que volver a la exploración, y yo creo que todos llegan alineados con ese fin.
5: Doctor Henao, perdóneme, en el tema de la auditoría, ¿La judicialización que usted anuncia será solo en Colombia o están contemplando la posibilidad de llevar los hallazgos de los actos de corrupción cometidos a la justicia estadounidense?
10: Ecopetrol es un emisor registrado ante la SEC, tiene ADRs en la bolsa de Nueva York, y eso abre cuatro vías, Ricardo. Primero, en la SEC, nos pueden exigir todos los libros, todos los registros y todos los controles internos. Para un emisor como es la SEC, un registro contable falso, un control interno eludido, es en sí mismo una violación a la ley de valores estadounidenses, por lo cual ellos tienen jurisdicción sobre si eso pasó en Ecopetrol. Lo mismo el DOJ, cuando uno mira todos los temas penales, pues tras una causa ordenada, por ejemplo, con ustedes creo que lo decían ayer, en la mesa existen antecedentes donde compras fraudulentas, pues tuvieron y actualizaron la competencia de dicho país, y ese país tiene algo muy importante para que las investigaciones anden, porque a veces la fiscalía no va al ritmo que todos quisiéramos, y es que allá sí existe un claro incentivo a la autodivulgación de información. Yo creo que bajo la política de ampliación corporativa vigente, pues Estados Unidos va a ser muy importante.
11: Sí. ¿Qué han encontrado, si usted nos puede contar, hasta ahora, doctor Henao? Así como que diga uno, bueno, esto es más grave de lo que todos pensábamos.
10: Pues de forma preliminar, pues en un gran trabajo, y esto es un trabajo que yo quiero reconocer, Felipe, al aire de Ricardo Rodríguez, que es la persona que ha dirigido el Comité de Auditoría, una persona que además que tiene una gran experiencia en auditoría y que fue vicecontralor general de la Nación y que sabe mucho del tema de energía. Él hizo toda una auditoría que ya tiene identificado más de 32 casos emblemáticos, pero pues sin lugar a dudas está el tema de pagos por nombramientos que se está estudiando, todo el contrato de Covington and Burling que usted ha desarrollado, y cinco frentes públicos que son negocios de gas y paneles solares, todos los presuntos pagos por nombramientos, contratos de mantenimiento de plantas, todo lo de Termorichal, más pues el episodio reciente de oferta de gas llegada de Houston y pagos que por el cual salió el presidente que estaba encargado.
5: Doctor Henao, yo sé que usted tiene una cita en minutos, pero déjeme preguntarle por Termomorichal. ¿La auditoría tiene confirmado que en ese negocio ilegal estuvo involucrado Alejandro Betancourt, el venezolano que ahora es el punto de referencia de la negociación de Estados Unidos con Venezuela por el tema del petróleo?
10: No, eso no lo tenemos confirmado. Lo que sí le puedo decir es que ya todo lo que están de pruebas y, como les decía, de analítica, están totalmente resguardados para tener una cadena de custodia, y que ya cuando terminen los resultados de la auditoría forense poderlos judicializar. Nosotros lo que estamos haciendo es poder custodiar todas las denuncias que han llegado a Ecopetrol y que nos estaban analizando.
12: Doctor Henao, mirando un poco en el espejo retrovisor, quiero preguntarle por los revisores fiscales de Ecopetrol. ¿Quiénes son? ¿Qué hallaron? ¿Qué encontraron? Porque se supone que a ellos les corresponde vigilar los libros de contabilidad, las facturas, y que se lleven de manera correcta pues todo lo que sean comprobantes, giros y demás.
10: No, pues todo se va a someter, los revisores fiscales han cumplido, pero los revisores fiscales no pueden llegar en muchos casos a hechos fraccionados de corrupción. Yo creo que los revisores fiscales, como en todos, van y revisan un libro, y en muchas ocasiones pues no tienen o no pueden llegar a si no ven que las denuncias éticas se están tramitando, y cuando esas denuncias éticas en muchos casos se archivan. La gente no dimensiona lo que es Ecopetrol. Ecopetrol es una empresa que ejecuta 80 millones de pesos por minuto. Para que el país entienda lo que está en juego, Ecopetrol le entrega a la Nación más de 80, o sea, esos 80 millones de pesos por minuto son recursos que están entrando o por regalías o por ejecución de contratos, y a las juntas directivas a veces por el monto de las cuantías no llegan los mismos. Entonces yo creo que lo que se está haciendo a través de la auditoría o del comité de auditoría es poder analizar todas esas pruebas y poder generalizar, como lo decía Felipe ayer, que estos hechos no queden impunes.
5: Doctor Henao, ¿y cómo van a hacer rápidamente para cumplir los puntos 2 y 3? Uno, para evitar que se apague el país, que tiene que ver también con el punto 3, y es la reactivación pronta de la exploración, explotación de petróleo y gas.
10: Yo creo que eso es como lo más importante, como Ricardo, Colombia se alumbra con agua, y este año el agua va a escasear, 81% de esa probabilidad del niño es muy fuerte, con unos embalses que podrían caer casi al 13%. Eso nos obliga a que Ecopetrol tenga que trabajar en cuatro frentes. Primero, una tarea muy importante de Ecopetrol, asegurar más de 34 mil barriles diarios de diésel y combustible, más el gas para encender más de 1.240 megavatios. O sea, una de cada 10 bombillas al día tiene que ayudarla a prender Ecopetrol. Tiene que trabajar muy fuerte para que ese diésel llegue al interior y a las térmicas del país. Entonces tiene que tener una tarea logística que ya el presidente dio la orden de trabajarla y eso es lo que se está desarrollando. Está y tiene que trabajar muy fuerte en el gas de importación, que efectivamente Buenaventura y Puerto Bahía entren en el tiempo en que deben entrar. Y ahí tiene que tomarse una decisión con regulador, pero también el gobierno ya ha tomado decisiones muy importantes, Ricardo, como ampliar o darle la licencia a SPEC que el gobierno pasado no había querido dar. Y frente a los otros, pues Ecopetrol tiene que recuperar la senda inversionista, o sea, tiene que lograr que Sirius entre antes, tiene que trabajar muy fuerte con la Agencia Nacional de Hidrocarburos para ofertar nuevas áreas, tiene que volver por la senda de los no convencionales, que ya tiene más de 15 años de estudio, y empezarlo rápidamente. O sea, Ecopetrol tiene que volver a la exploración, sí, sí o sí.
7: Doctor Henao, una última pregunta. ¿Por qué salió realmente esta semana el ingeniero Juan Carlos Hurtado, quien era el presidente encargado de Ecopetrol? Porque oficialmente la compañía le comunicó a los mercados que se hizo efectivo un plan de retiro por mutuo acuerdo que le fue otorgado y aprobado en el pasado mes de julio. Pero realmente, ¿cuál fue la razón?
10: De forma concreta, unos audios informados a la opinión pública por la Unidad Investigativa del Tiempo, por Marta Soto.
5: Sí, esa es la consecuencia. Doctor Henao, Joaquín Gutiérrez, ¿en cuánto tiempo sería nombrado presidente de la compañía?
10: Yo espero que sea lo más rápido posible. Creo que la compañía ya necesita tener rápidamente la cabeza para que esa cabeza empiece a ejecutar todos los lineamientos que ha dado el presidente de la República, el vicepresidente y la ministra de Minas.
5: ¿Y eso sería en un plazo de cuánto tiempo?
10: No sé hoy el tiempo, pero espero que sea lo más rápido posible.
5: Es Luis Felipe Henao, presidente de la Junta Directiva de Ecopetrol, con nosotros, hablando de la asamblea extraordinaria que se realizó este martes y que ya comienza a tomar decisiones. Doctor Henao, muchas gracias.
10: A ustedes, feliz día.
5: 6:54 minutos, Víctor. Ahí están los tres puntos hacia donde va Ecopetrol después de esta asamblea, y confirma el doctor Henao que es un hecho que Joaquín Gutiérrez será el presidente de la compañía.
7: Sí, sí, ese es el nombre más probable, y pues no dijo que no fuera él, ¿no? Dijo, esperamos que se elija lo más pronto posible.
5: Eso es un hecho.
7: Sí, sí, sí, es un hecho. Y los retos, ¿no?, que manifiesta, conocer los resultados con prontitud de esa auditoría forense por tantas cosas que han ocurrido recientemente en Ecopetrol, trabajar en soberanía energética, exploración y crisis fiscal, aumentar las reservas de la compañía, fortalecer su core business, su negocio central, tantas cosas que están en las manos, que recaen sobre los hombros de estas nueve personas que conforman la nueva junta directiva de Ecopetrol. 3 se mantienen, 6 son nuevas caras, ¿no, Ricardo?
5: Felipe, sí, señor, se mantienen Ricardo Rodríguez G, Luis, sí, Felipe Henao, con quien hablábamos,
7: sí, señor,
5: y César Loza.
7: César Loza, tal cual.
5: Y son nuevos los 6 que hemos mencionado, entre ellos Carlos Suárez. Felipe, y en el tema de la auditoría, confirma que estos hallazgos van a ser judicializados incluso en Estados Unidos. Ecopetrol cotiza en la Bolsa de Nueva York, claro, y esto va a la justicia estadounidense.
11: Claro, es que eso no se puede quedar solo acá. Eso tiene que ir para afuera, porque entre otras cosas, como lo decía el doctor Henao, pues Ecopetrol cotiza en la Bolsa de los Estados Unidos, y seguramente todos esos escándalos de corrupción que vinculan a tanta gente, los procesos se van a abrir en los Estados Unidos. Es que acuérdese que en Estados Unidos existe la ley Rico, Pilar el Rico establece que ningún norteamericano o quien cotice en bolsa en los Estados Unidos puede estar vinculado con actos de corrupción. O sea que se le vienen días pesados a los que le metieron la manito a la empresa.
13: Pero Felipe, yo quisiera que la judicialización fuera aquí en Colombia, es que en Estados Unidos...
11: Sí, pero
13: en Estados Unidos,
11: ¿qué hacemos?
5: Es que el tema es que la justicia en Colombia lamentablemente está llegando muy tarde cuando llega, si es que llega en estos
13: casos.
5: Pero
13: me preocupa más en lo que respecta a negocios los Estados Unidos por una simple razón. Mire lo que están haciendo en Venezuela. Allá no tienen ningún... No se sonrojan para montar el negocio petrolero con personas con muy dudosos antecedentes.
5: Pues le estaba mencionando...
13: Comenzando por el régimen chavista. Es decir, cuando se trata de negocios, los Estados Unidos tienen un pragmatismo que yo quisiera más bien que haya justicia.
5: Alejandro Betancur, Betancur, que hoy es prófugo, pero Estados Unidos
13: y recuerde
5: lo utilizó como intermediario para entrar al negocio.
13: Y recuerde cómo recibieron a Ricardo Roa cuando estaba de presidente de Ecopetrol. Es decir, allá rige el pragmatismo cuando se trata de negocios. Yo quisiera que lo que haya pasado con Ecopetrol lo identifique la justicia colombiana y sea aquí en Colombia donde se judicialicen y se castiguen a los responsables de quitarnos a los colombianos nuestros ahorros, porque Ecopetrol es un ahorro de todos los colombianos.
14: Pero yo creo, Luis Ernesto, que el tema de
5: Santiago.
14: El tema de Venezuela es bastante distinto, es un tema muy político en el que Estados Unidos está metido militar y políticamente y está en manos del Ejecutivo. Creo que este es un tema más judicial que estaría en manos del FBI y del Departamento de Justicia. No creo que tenga ese tinte geopolítico que tiene Venezuela.
5: Sí, y creo que esa arista de llevar la auditoría a Estados Unidos sí puede poner en aprietos a muchos nombres de quienes han estado esquilmando a la iguana, que la dejaron famélica y que hoy intenta recuperarse. Paola.
12: Sabe que de todas maneras, pues, digamos, uno se podría ver un doble rasero ahí con los venezolanos. Yo creo que ese debate está abierto. Pero volviendo ya al caso de Ecopetrol y las investigaciones que va a tener en Estados Unidos, eso muy seguramente va a terminar en una sanción. Recuerde que esto violaría esa ley del, ¿cómo se llama? El Foreign Practices Anti-Corrupt, o el acto de que prohíbe las empresas, como decía Felipe, que cotizan en la bolsa de Estados Unidos internacionales, estar o haber tenido actos de corrupción, y las castiga durísimo. Petrobras, por ejemplo, es el primer ejemplo que se me viene a la cabeza, que por Lavallato y por todo el caso de que termina finalmente también en Odebrecht, pues ambas, Petrobras y Odebrecht, terminan pagando multas altísimas en los Estados Unidos, y esa es plata que termina yendo esa para el Departamento de Justicia norteamericano y no, en este caso, para Colombia. Entonces veo a Ecopetrol como yendo para allá, lo cual sería además pues quedarnos como con el pecado y sin el género, porque todo pasó acá y fuera de todo, la plata de las multas, de las sanciones por la corrupción, Paola, terminarían es para el Departamento de Justicia.
5: Claro, pero lamentablemente es que la justicia en Colombia no está operando en estos casos. Yo sí le preguntaría respetuosamente a la Fiscalía, Aurelio, ¿qué ha hecho en estos años cuando las denuncias se han conocido públicamente? ¿Se ha sabido todo lo que presuntamente hicieron con Ecopetrol, el señor Ricardo Roa y otros? Y que sepamos hasta ahora, el único caso que ha avanzado es tal vez el menor, que es la del apartamento 901 para Roa, del cual hay una trazabilidad bastante opaca. De resto, no tenemos ni idea ni conocimiento de que haya investigaciones en curso.
15: Claro, y hay testigos estrellas, por ejemplo, el antiguo gerente de Ocol, ¿usted recuerda?
5: Luis Enrique Rojas.
15: Correcto, no solamente hay problemas, digamos, en la matriz, en Ecopetrol, también en las filiales, Ocol, Zenit. Usted recuerda que todo lo que se hizo o se comentó alrededor, por ejemplo, de la presencia de otro íntimo del gobierno, del señor Danilo Romero, en torno a intrigas para contratos en Zenit. Y también tenemos todas las distintas filiales en el exterior, que cada una fue manchada o muchas fueron manchadas por la injerencia del señor, de ese círculo de amigos del presidente Petro. A mí realmente me da mucha tristeza lo de Ecopetrol, Ricardo. Es decir, porque aquí Ecopetrol va a perder, como lo advierte Paola, por punta y punta. Porque aunque la justicia norteamericana no operara, los hechos van a producir seguramente repercusiones en todo lo que tiene que ver con la operatividad de esta empresa en los mercados internacionales. Y entonces aquí, ese círculo íntimo de Petro, Manel Grau, Danilo Rivera, Ricardo
5: Romero,
15: Roa,
5: Danilo Romero.
15: Danilo Romero, disculpe, gracias. Danilo Romero y el señor Ricardo Roa no van a salir absolutamente y van a salir absolutamente indemnes de lo que va a pasar, mientras Ecopetrol va a terminar siendo la misma víctima de sus victimarios, que van a salir impunes. Yo creo, Ricardo, que este es un hecho que requiere que la opinión nacional se unifique en torno a pedir verdad absoluta. Debería haber una comisión de la verdad de Ecopetrol.
5: De acuerdo.
15: Porque esto no puede pasar impune.
5: De acuerdo. Y mientras tanto, el señor expresidente Petro, posando de estadista, haciendo réplicas sin responder políticamente por el desfalco, por el robo que hicieron
13: Ricardo,
5: los funcionarios
13: en Ecopetrol. Las fallas en Ecopetrol tienen un origen y es el gobierno corporativo. Durante el gobierno Petro se perdió el gobierno corporativo.
5: Total.
13: Y el gobierno corporativo consiste básicamente en que las personas que integran las juntas de las empresas sean las más calificadas, con experiencia en hidrocarburos en el caso de Ecopetrol, o con experiencia en transmisión eléctrica en el caso de ISA, y que tomen decisiones empresariales, no decisiones políticas, y mucho menos con favorecimiento personal. Esperemos que la nueva junta, donde muchos no tienen la experiencia que uno quisiera en materia de hidrocarburos, tenga eso muy muy presente, solo para Ecopetrol
16: como,
13: y todas las
16: como
13: empresas.
16: Carlos Suárez, Luis Ernesto está describiendo el conocimiento del señor Suárez en el tema de petróleo. Porque es que ahí no nos podemos llamar engaños. A mí me alegra mucho que la presidencia de la Ecopetrol esté en manos del doctor Luis Felipe Henao, que es un hombre serio, pero que además ya lleva varios años en la compañía y que la conoce por esa misma razón. Pero lo cierto es que los seis nombres que puso el gobierno en la junta directiva son personas que no tienen verdaderamente conocimiento y experiencia en estos asuntos.
5: No todos.
16: Encabezados, entre otras cosas, no por todos. El señor Suárez, que pues no tiene ni idea de estos temas.
5: José Camilo
16: y estamos
5: Mansur
16: repitiendo lo mismo que
5: tema.
16: Hemos hecho en Ecopetrol.
5: La doctora Laforí sabe
16: ¿me
5: el
16: permite,
5: tema? Sí, no, yo solo le estoy
16: gracias.
5: Haciendo la interpelación porque no todos los que usted dice es que no tienen conocimiento. No, algunos sí tienen conocimiento en el sector.
16: No, pero muy poquitos y la verdad en petróleo es nada. El tener, por ejemplo, participar en una gremio de distribución de energía eléctrica no tiene nada que ver con el petróleo. Eso es una cosa completamente
5: pero sí en
16: distinta.
5: Transición energética.
16: Otra cosa es que queramos ser complacientes con las decisiones del gobierno, pero la verdad es que el gobierno repitió lo que hizo el presidente Petro,
5: Héctor,
16: que fue nombrar amigos
5: sí,
16: en la junta directiva.
17: Con la gran diferencia.
5: Con respeto, Sofía, un segundo, yo le pido un favor, yo no quiero ser complaciente con el gobierno, yo le estoy dando datos, yo no estoy defendiendo nada, solamente le estoy diciendo que la señora Laforí ha trabajado en sector minero y energético, y que el señor Mansur también lo ha hecho. No me interesa defender al gobierno de Abelardo de la Espriella ni de nadie. Entonces, echa esa precisión, continúe, por favor.
16: Sí, lo que pasa es que, digamos, hay sectores de la sociedad colombiana que efectivamente están teniendo un doble rasero en relación con la evaluación de las actuaciones de este gobierno en comparación con el anterior. Entonces son durísimos en relación con el anterior, pero blanditos en relación con este. Y a mí eso pues me parece, y no me estoy refiriendo a usted, sino a sectores de la sociedad que efectivamente están en esa circunstancia. Y yo creo que eso le hace daño a la democracia colombiana. La democracia colombiana necesita... La democracia colombiana necesita que el sistema de controles institucional y no institucional siga igualmente alerta que como estuvo hasta el 7 de agosto pasado.
5: Pero...
16: Porque pues simplemente dejar pasar y poner pues todo tipo de loas y de aplausos frente a una junta directiva que evidentemente no tiene el conocimiento. Y ni qué decir el anuncio del presidente. El presidente de Ecopetrol que está anunciado es una persona que jamás ha trabajado en estos temas.
17: Héctor, pero
16: y
17: lo
16: entonces,
17: impresionante es que los cuestionamientos
16: eso no
17: vengan
16: nos puede
17: a la
16: parecer
17: nueva junta
16: bien.
17: Cuando
16: eso no nos puede
17: es
16: parecer
17: lo que está
16: bien.
17: En entredicho es todos los escándalos de corrupción que viene del anterior gobierno. Entonces lo impresionante es que la discusión sea
5: la junta, se acaba
17: la junta
5: de
17: que está entrando, que no tiene un solo escándalo, que son amigos, sí, pero la única diferencia y la gran diferencia es que los amigos anteriores del gobierno anterior son absolutamente corruptos, están en entredicho.
5: Ahí está la discusión, 7-5 minutos.
11: No, Y Ricardo, déjeme decirle con respecto a Héctor, él dice que muy complacientes con este gobierno y que muy duros con el gobierno anterior, no se refirió específicamente a ninguno de la mesa. Yo diría lo mismo, ¿no? Tan complacientes con el gobierno anterior y tan duros con este, ¿no?
5: Bueno, sí. 7-5 minutos, Paola, me decía.
18: Sí, pues, a ver, obviamente Escoba Nueva siempre barre bien y hay que darle la oportunidad a esta
5: pues
18: junta, pero de todas maneras venimos, es que, sí, claro, y venimos de un punto de comparación tan bajo, es que se nos olvida que la presidenta de la junta directiva de Ecopetrol era una psicóloga.
5: ¿Se refiere usted a Ángela María Robledo?
18: Sí, pero claro, es que psicóloga. O sea, usted entre Jung y Freud, o sea, ¿cómo usted hace para meterle cabeza a este tema de bolsa de Nueva York, aderes, petróleo, hogar, reserva? Pues antes, digamos, antes no. Aquí efectivamente hay un par de nombres, de hecho, que tienen que ver. El presidente de Asocodis, yo creo que tiene mucho que aportar a nivel de Grupo Ecopetrol. Recuerde que Grupo Ecopetrol es dueño de ISA, que es una de las cosas ahorita que está, digamos, en el tintero. La doctora Lafori también incluso ha sido y fue subdirectora de la Agencia Nacional de Minería y creo que ahí...
5: De hidrocarburos, perdón.
18: Y creo que ahí también tiene una expertise importante. Pues démosles el compasito de espera, diría yo. Y esperemos a ver a qué arranquen, porque finalmente pues hasta tienen ya que arrancar y en 15 días vamos a ver efectivamente a cuál presidente ponen.
5: Si hacen desayunos como los que hacía Ricardo Roa y si utilizan a sus parejas para hacer negocios como Ricardo Roa, pues estaremos aquí, ni más faltaba, denunciando la corrupción que eventualmente pueda ocurrir, pero apenas están llegando, esperemos a ver qué pasa, Héctor, para finalizar, 7 minutos.
16: Sí, pero es que yo no me estaba refiriendo a si eran corruptos o no eran corruptos, sino me estaba refiriendo a lo que dijo Luis Ernesto, en lo cual yo tiene razón que ojalá los miembros de las juntas directivas de estas empresas pues fueran personas que conocieran y no que se escogieran por ser compadres de los presidentes, que entre otras cosas eso se aplica no solamente a Petro, sino usted recuerda el señor Luigi Echeverri que mangoneó en Ecopetrol durante 4 años simplemente porque había sido el que había promovido profesionalmente a Iván Duque.
5: Yo estoy en desacuerdo con eso, pero mucho va de lo que pasó en Ecopetrol en el gobierno
16: Duque. Esa es su opinión, Ricardo, claro.
5: No, es mi opinión. Usted puede ver con hechos concretos lo que pasó en Ecopetrol en el gobierno Duque y lo que pasó en el gobierno Petro.
13: Pues al menos había un presidente experto en hidrocarburos durante el gobierno de Duque.
16: Pero es que yo le insisto, yo no le estoy hablando.
5: Por eso. Entonces los resultados son distintos y creo que eso sí cuenta.
13: Y los resultados financieros históricos,
16: de corrupción, sino del conocimiento, de la experiencia. Cuando aquí nombraron a unas personas como psicólogas, a la Ángela María Robledo, para en conocimiento de Felipe, todos en la mesa estuvimos de acuerdo que eran unos malos nombramientos. No había complacencia de ninguna naturaleza. Todos estuvimos de acuerdo en que eran unos pésimos nombramientos. Y ahora, pues yo creo... Ustedes podrán creer distinto, pero yo creo que hay que decir que efectivamente al menos 4 de los 6 nombres que puso el gobierno en la junta directiva de Ecopetrol no conocen nada del negocio que van a dirigir.
5: Veremos cómo les va. 7-8 minutos, Aurelio, para finalizar.
15: Pero yo sí creo que se esperaba una junta de mayor nivel. A mí sí me parece que en ese sentido hay un poco de desencanto, por lo menos en quienes conocen el negocio petrolero. No voy a descalificar a nadie de antemano, ni mucho menos, pero los nombres son desconocidos en el mundo petrolero, la gran mayoría de ellos, eso es innegable. Y la verdad es que Héctor tiene razón también cuando habla de la presencia de Carlos Suárez ahí, pues yo no sabía que el doctor Suárez tenía esa habilidad pues de conocer a fondo los negocios del tema de hidrocarburos, etcétera.
5: Es un hombre de toda la confianza del presidente, ¿no?
15: Sí, por eso, pero se necesita que... Es que pueden nombrarse gente de confianza del presidente, sobre eso no vamos a discutir, pero que tengan una, que tengan siquiera una inmersión mínima en este tema, y hay algunos que no pareciera tener ese nivel. Sin embargo, esperemos a ver lo que la Asamblea aprobó ayer por unanimidad, esperemos a ver si acierta o no, pero de entrada le digo, sí esperaba una junta con mayor nivel.
5: Leo sus opiniones sobre la nueva junta de Ecopetrol, sobre lo que viene para la principal empresa del país. Ya vienen los deportes y viene el padre Alberto Linero.
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12: 7:14 a.m. Pedir perdón no solo es importante, sino que sana. Porque reconoce lo que hicimos mal. Sobre todo en una sociedad como esta, en la que cuesta hablar con sinceridad y decir, me equivoqué, te hice daño, pedir perdón es muy valioso. No nos disculpamos y esperamos que la otra persona cierre inmediatamente la herida que nosotros abrimos o ayudamos a abrir, sino que tenemos que ser consciente que el perdón es todo un proceso. No funciona mágicamente. Hay daños que dejan consecuencias concretas. Si mentí, por ejemplo, pedirle perdón no corrige el daño que le hice a la imagen de la otra persona. Si incumplí una responsabilidad y otro tuvo que asumirla, mi arrepentimiento no le devuelve automáticamente el tiempo perdido a esa persona. Si rompí algo que me prestaron, corresponde reemplazarlo o repararlo. Si humillé públicamente, probablemente tendré algo más que disculparme en privado, como muchos hacen. Por eso creo que es importante resarcir. Y resarcir comienza por reconocer las consecuencias de nuestros actos. Esto exige escuchar a quién dañamos, porque podemos estar arrepentidos de una cosa mientras la otra persona está sufriendo por otra que ni siquiera nosotros alcanzamos a percibir. El daño no se mide únicamente desde la intención de quien actuó. También tenemos que aceptar que reparar puede resultar incómodo, porque puede implicar devolver dinero, rectificar públicamente, recuperar una confianza lentamente, asumir una consecuencia o modificar una conducta. Precisamente ahí el arrepentimiento deja de ser solo una declaración y comienza a verificarse en actos concretos, en actos objetivos. La reparación tampoco obliga a la persona herida a restablecer la relación. Es que es el otro el que te acepta el perdón o no. Puede mirarte a los ojos y decirte, no te quiero perdonar. Podemos hacer todo lo que nos corresponde y el otro conserva, insisto en ello, el derecho a necesitar distancia. Pedir perdón no nos concede automáticamente el derecho a recuperar el lugar que teníamos antes en la vida de esa persona. Yo creo en el valor del perdón. Por eso considero necesario tomar en serio el daño causado. Hay ocasiones en que las palabras perdóname necesitan estar acompañadas por otras expresiones más concretas, por actos bien concretos.
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13: 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En Blue Radio son las
14: 7:17 minutos de la mañana. Bogotá tiene 12 grados de temperatura.
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19: 7:18, momento para la información deportiva en Mañanas Blue.
20: Hoy quiero hablarles desde el corazón. Después de muchos años, muchos partidos, muchas alegrías y también momentos duros, siento que llegó el momento de cerrar una de las etapas más importantes de mi vida, mi camino con la Selección Colombia.
19: Con este mensaje, James Rodríguez le puso fin a una era. El mediocampista anunció que tras 15 años cerró su ciclo con la Selección Nacional. Se va como el jugador con más partidos disputados, 131, el segundo con más goles, 31 goles, y el líder en asistencias, 43, fue goleador del Mundial de 2014 y marcó el mejor tanto de ese torneo, con el que después ganó un premio Puskás. Luis Díaz encabezó la despedida de James. Lucho recordó que soñó con compartir una cancha con él y terminó pudiendo llamarlo compañero. Le agradeció sus consejos y su legado. James respondió diciendo que la selección quedaba en buenas manos. Juanfer Quintero agradeció los años compartidos. Mateus Uribe aseguró que James llevó a Colombia a otro nivel. John Arias le dio las gracias por mostrarnos el camino. Cuadrado lo llamó mi 10, leyenda histórica. Y Richard Ríos le dijo genio, ídolo y referente. La noticia recorrió el mundo. L'Équipe de Francia escribió que se cerró una enorme página de la historia colombiana. Clarín de Argentina lo llamó el mayor referente del conjunto cafetero. Y El País de España habló del cierre de una era dorada y lo ubicó como heredero del pibe Valderrama. Ahora el 10 concentra su atención en su club Atlético Nacional, con el que concentra para el juego de hoy ante Inter de Bogotá en la capital colombiana.
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19: Y Santa Fe quedó eliminado de la Copa Sudamericana, perdió 2-0 ante Vasco da Gama en Río de Janeiro, y tras el de 0-0 de Bogotá se despidió de la competición. Rodallega tuvo la primera clara tras un centro, cazó un rebote a pocos metros del arco, pero Leo Jardim, el arquero del Vasco, respondió.
0: en este tipo de series y estos compromisos, quien no los hace los ve hacer, ¿no? Y nosotros, obviamente yo tengo que aceptar en lo personal que tuvimos la primera ocasión de gol, no la supe concretar. Obviamente mi intención no es pegarle al arquero, pero en esta ocasión se le da el mérito, que hizo una gran atajada.
19: Y a los 37 minutos llegó el golpe brasileño. Bruno Duarte abrió la cuenta y David Correa sentenció a los 66. El rival de Vasco será Boca, que empató 1-1 con Sao Paulo en el Morumbí y avanzó gracias al 2-1 en el global. Álvaro Montero fue figura otra vez. El arquero colombiano Olé le dio 8, lo llamó el arquero copado y destacó la volada con la que mandó al travesaño un cabezazo de Gustavo Santana. En Libertadores, Fluminense perdió 2-1 con Platense de Argentina, pero ganó 3-2 el global. Julián Millán jugó los 90, vio amarilla temprano y falló el corte en el primer gol. Globo Esporte le dio 5 de calificación. Kevin Serna entró a los 71. Su nota para el diario brasileño fue de 6. En Liga, Alianza Valledupar venció 2-1 a Boyacá Chico en Tunja. Felipe Pardo de penal y Deiner Quiñones marcaron para los vallenatos. Jonier Alomía descontó para los boyacenses. Alianza llegó a 8 puntos y sumó la tabla del descenso, donde es cuarto y le ganó a un rival directo. Y atención que en España, Real Madrid derrotó 3-2 al Elche con gol de Carlos Espí en el 91 por la fecha 6 de la Liga. Antes del juego, Vinicius, Mbappé y Konaté llevaron enrollada la camiseta de apoyo a Ceuta, centro de una grave crisis migratoria, lo cual ha generado polémica a nivel mundial. Desde España, Enrique Rodríguez nos amplía. Hola, Enrique.
1: ¿Qué tal, Juan Camilo? Buenos días. Sí, no hay una explicación clara por parte de estos tres jugadores, Kylian Mbappé, Vinicius Junior e Ibrahima Konaté, que en el arranque del partido de liguero de ayer, del Real Madrid frente al Elche, no se colocaron completamente esa camiseta, que decía algo así como: yo también soy Caballa. Caballa es el nombre con el que se conoce popularmente a los habitantes de Ceuta. Esta campaña estaba promovida por un grupo de empresarios de la Comunidad Valenciana, donde se disputaba ayer ese partido, y de acuerdo, o un acuerdo entre el Elche y el Real Madrid, decidieron que los jugadores salieran al terreno de juego con esa camiseta. Los tres salieron con la camiseta, pero recogida, no extendida completamente. Apenas se podía leer la leyenda que indicaba esta camiseta. La secuencia fue captada por las cámaras de televisión. Las camisetas les fueron entregadas en el túnel de vestuario justo antes de salir al terreno de juego. Y en ese momento, Mbappé parece conversar con Vinicius y deciden no ponerse la camiseta completamente. Como digo, por el momento, no hay ningún pronunciamiento oficial por parte de los tres jugadores, ni tampoco del Real Madrid, por esta actitud, como digo, por no secundar completamente este apoyo a la ciudad de Ceuta, que, como venimos contando puntualmente, sufrió hace algo más de un mes la entrada de casi 80.000 personas procedentes de territorio marroquí. Juan Camilo.
19: Gracias, Enrique. Real Madrid con esta victoria quedó segundo de la Liga Española, 15 puntos, igualó al FC Barcelona, pero el Barça juega hoy por esta jornada frente al Real Racing Club de Santander a las 2:30 de la tarde, hora colombiana. Y atención que Messi fue convocado por Argentina, pero no vuelve, se despide. Chiqui Tapia, el presidente de la AFA, confirmó que tras hablar con Scaloni, Messi aceptó jugar el 6 de octubre ante Benín en el Estadio Monumental de Buenos Aires. Invitarán a los campeones de Qatar 2022 con sus familias para el último tango, como lo han llamado. Y cerramos con los Juegos Suramericanos, donde Colombia continúa sumando. Los últimos oros fueron para Luis Javier Mosquera en la halterofilia, Daniela Zapata en el trampolín de 3 metros y Gabriela Rueda en los 5.000 metros por puntos del patinaje. También hubo plata para Viviana Uribe y Walter Vargas, y bronce para Héctor Quintana. Colombia es tercera con 51 medallas, 21 oros, 16 platas y 14 bronces. Está apenas a un oro de la delegación local, que es Argentina. 7:24, la información deportiva en Mañanas Blue.
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2: Es increíble, Felipe, lo desagradecidos que podemos ser los colombianos con nuestros ídolos. Lo que está pasando con James Rodríguez, sí, la verdad es que me parece increíble.
3: Lamentable.
2: Pues no es masivo y una cantidad de personas que en público lo defienden, en privado lo atacan. Sí,
3: lamentable.
2: Dicen una cantidad de cosas que realmente no son lo que pasó con James Rodríguez. James Rodríguez, en mi opinión, respeto a las demás, es el jugador más grande en la historia de la selección colombiana de fútbol. Y eso que estoy pasando por encima, Felipe, de mi ídolo de infancia, que fue el Pibe Valderrama. Pero lo que hizo James no lo ha hecho ninguno. Ningún jugador con esa camiseta ha hecho lo que hizo James.
3: No, no.
2: O quiero ver cuántos goles hizo Falcao, como el que le hizo Uruguay en el Mundial de 2014. A ver si Falcao ganó el premio Puskás, ¿no?
3: Es que los colombianos...
2: Qué corta memoria.
4: O de goleador del Mundial.
3: No, y somos así, somos desagradecidos.
19: Lo que pasa es que Falcao no lo jugó por lesión, ¿no?
2: Pero no lo jugó.
19: Ah, pero ¿qué culpa tiene de romperse el ligamento cruzado dos meses antes?
2: Dividida la opinión, el 45% del sondeo sí cree que en YouTube, digo, que James Rodríguez es el jugador más grande en la historia de la Selección Colombia, el 45% dice que no.
3: Mire, yo le quiero decir, James Rodríguez hizo el mejor mundial que un jugador colombiano haya hecho en la historia.
19: Y quizás el que se vaya a hacer.
3: El Mundial del 2014 es extraordinario. Recuerdo ese gol todavía de parada de pecho y de volea. Pero el único título que Colombia tiene a nivel de selección es una Copa América, 2001, y ahí no estuvo James. Entonces yo doy las gracias por James y de verdad disfruté ese Mundial del 2014 que afortunadamente viví, pero
4: fue mucho más allá. El desempeño en ese Mundial fue extraordinario con James, claro, y el desempeño en esa Copa América, ganamos, pero fue...
2: En la Copa
3: pero
2: América,
3: se ganó. ¿Qué prefieres?
2: La Copa
3: ¿ganar
2: América,
3: o desempeño?
2: La Copa América del 2024 fue épica para James Rodríguez, fue el mejor jugador de la Copa América.
3: No se ganó, ¿no? Creo que perdió con Argentina la final. No recuerdo bien, pero creo que perdimos la final con Argentina.
19: En Miami, claro, 14 de julio.
3: Sí, sí, ya lo estoy buscando, voy a encontrar.
14: No, pero como una persona que no conoce, por ejemplo...
2: Yo sé que usted está dentro de los odiadores de James Rodríguez.
3: No, Ricardo, eso es falso. Eso es falso. Y le pido al señor Ospina que no diga esas cosas que no son ciertas.
2: Pues
3: aprecio y admiro a James. No, más puse ayer un tuit diciendo que admiro y aprecio a James Rodríguez.
2: Pero está menospreciando lo que hizo.
3: No.
2: ¿A usted no le parece importante?
3: No me parece el mejor de la historia. Eso es otra cosa. Bueno, yo creí que aquí se podían dar opiniones, pero mi opinión es esa. Pero valoro y valoro grande.
4: Hay censura aquí.
3: Grande, no, es que es terrible.
14: Solo quiero ponerme.
3: Así como no aceptamos para unas cosas, tampoco podemos aplicarla en otras.
14: Yo estoy en el nicho de los que no sabe de fútbol, lo reconozco. Me emociono viendo la Selección Colombia. Me encanta James Rodríguez, pero siempre he escuchado a los conocedores decir, James Rodríguez pudo haber sido mucho más grande de lo que fue. ¿Eso es así?
3: Eso es
19: total.
3: Así.
14: Él no quiso.
19: A ver, en clubes, pero es que lo que te pasa en el club termina teniendo repercusión a nivel de selección.
2: No, claro, Ricardo.
19: Cuando James toma la decisión de irse del Bayern de Múnich, Colombia juega el Mundial de Rusia 2018, llega bajo de ritmo, no puede jugar todos los partidos por lesión y Colombia termina saliendo prematuramente.
2: James Rodríguez, Héctor, no jugaba en el 2024, estaba jugando ¿en qué equipo?
19: En el Sao Paulo venía.
2: Pero muy regular.
19: Es que yo creo que
2: llegó a la Copa América con la selección Colombia y se creció.
19: Yo
2: es de esos jugadores que se ponía
19: se
2: la camiseta de la selección,
19: Ricardo.
2: Y crecía impresionantemente.
19: Pero por eso,
3: porque no ganamos.
6: Yo creo que las dos cosas que se dicen son ciertas, que fue el mejor jugador o que ha sido el mejor jugador en la historia de las selecciones nacionales, yo creo que no hay duda, pues es que ser goleador de un mundial es una cosa realmente muy grande, sí, y muy excepcional. Son muy poquiticos los jugadores en el mundo que han logrado semejante distinción, y además con ese golazo que también mereció todo tipo de reconocimientos y de premios y que nos llevó además a la mejor participación de Colombia en un campeonato mundial. Eso no debería de haber discusión, como tampoco me parece que haya discusión en lo que acaba de decir María Camila, que es James hubiese podido ser mejor si él se hubiera esforzado, digámoslo más, si hubiera sido más disciplinado, si hubiera sido más entregado. Las dos cosas

0: Esta es más o menos la encuesta. ¿Y usted cree que es James? ¿Le parece James o no le parece que sí es James? Así pero más si o menos no es la encuesta. Yo no puedo responder. No la puedo responder. Yo quiero decirle, estoy muy agradecido con James. De hecho, ayer puse un tweet
1: Alberto,
0: diciendo,
1: pero si no es James, ¿quién?
0: Esa es una buena pregunta.
2: Sí, por eso.
3: Pues claro, pero por peso.
0: Eso es una buena pregunta. Sí, no es tan fácil
2: la respuesta.
0: Es no es tan fácil. ¿Sabes? No, no, sí la tengo, Víctor, pero no, ¿pero no es tan fácil? Es que hoy hay que rendirle un homenaje a James. Hoy no hay que salir a dar otros nombres.
1: Hay un máximo goleador.
0: ¿Quién es el máximo goleador?
1: Ramel Falcao García.
0: ¿Quién es el máximo goleador?
2: Muy bien, qué tan tibio.
0: Falcao, Falcao. Yo prefiero ser tibio que fanático más, o complaciente.
1: Mucha gente le va a decir nombres. El pibe, mucha gente le puede decir el Tino Asprilla.
2: A ver, Falcao. Falcao. El pibe.
1: El Tino Asprilla.
2: Asprilla.
1: Higuita.
2: Higuita. Higuita,
4: un grande,
2: Higuita,
4: un grande.
1: No.
5: No, por fortuna el padre no es fanático.
0: Claro que no, nunca. Me acaban de decir tibio, que es una, es uno de los piropos más grandes que me pueden hacer en la vida, decirme tibio. Mire,
1: le podrán decir
5: cuando se habla de fútbol, el padre es tranquilo, se le olvidan los sermones que nos echa sobre la tranquilidad espiritual, la tolerancia, ¿no? Y sale con un botafuego, porque uno dice que James
2: no, no,
5: es bueno.
2: No. Mire, Falcao García, el pibe Valderrama, el Tino Asprilla, René Higuita, Willington Ortiz, ¿quién más? Yo creo que lo que hizo James es
5: mucho, Ricardo.
2: ¿Quién?
6: Yo voy a votar.
2: ¿Por quién vota Víctor?
6: James Rodríguez, el mejor de la historia en la selección Colombia. Y sí, me pregunto, Ricardo, pero no sé si sea el momento para hacer esa discusión, ¿quién será su sucesor? ¿Quién encarnará
0: eso se demora,
6: El líder natural, el capitán, el nuevo capitán.
1: Juan Manuel Rengifo, acuérdese de ese nombre.
2: El jugador de Nacional.
1: Sí, señor, Juan Manuel Rengifo.
0: Ese muchacho.
6: Pero para ser capitán de la selección Colombia.
1: Ah, sí, bueno, lo que pasa es que capitán seguramente será John Arias, Lucho Díaz.
0: Lucho Díaz. No se te olvide que cuando Davinson. se fue el pibe, se demoró en llegar James.
6: Claro, claro.
0: Entonces eso hay que esperar, hay que ser pacientes.
6: Que encierre todo lo que significaba James.
1: Ahí está Yasser Asprilla, que todavía es joven.
3: Pero que y sea además tan difícil se fue de reemplazar, que también señala que sea tan difícil reemplazar.
0: Señala la importancia. Ah, no, es que nadie negaría la importancia de James.
3: Hay algo en lo que creo que todos decidimos, dígame. James en los clubes, por supuesto que no tuvo ninguno bueno, es que
0: ganó,
3: yo no recuerdo
0: 25
3: ninguno.
0: Títulos, ¿viste?
3: Por eso, pero en la selección Colombia se crecía.
0: Oye, y además eso animaba mucho a los compañeros. Eso que dices de los clubes no es cierto, ganó 25 títulos.
2: Pero él en el Real Madrid,
0: bueno, ganó 25 títulos.
3: Padre es experto en el fútbol.
5: Padre, ¿y cuatro con el Real Madrid? Padre,
3: de James, pero se la jugaba muy bien en la selección Colombia. Lo que describías de la Copa América, llegaba en las peores condiciones. De hecho, ahorita en este mundial tuvo un desempeño, no el mejor, pero estaba, o sea, comparado como estaba jugando en clubes. Realmente,
5: bastante opaco. El último mundial fue bastante opaco.
2: Sí, no, el mundial de
1: ni goles ni asistencias
2: fue muy regular para
1: James. Y llegó joven, porque es que
5: pero Ricardo, permítame,
2: Aurelio, mira lo que me dice un oyente. Nadie recuerda que la pelea con Rafa Benítez en el Real Madrid fue porque James priorizó la selección en unos amistosos en Estados Unidos. Benítez le pidió que no fuera y James fue y tuvo la mala suerte de lesionarse.
1: Pero Ricardo, eso sí es una constante de la carrera, ¿no? Pelear con técnicos. Peleó con Benítez, peleó con Kovac, peleó con Subeldía, peleó con Queiroz.
5: Pero
0: porque ahí los salió, ¿no?
1: Eso costó una eliminación
0: total.
1: Total,
5: pero no le quita los nueve títulos con el Real Madrid.
2: Nueve títulos con el Real Madrid, Sofía extraña.
7: Colombia, James era una motivación para ver la selección Colombia.
2: Aurelio.
7: Siempre lo dejó todo en la cancha, pero además es una gran persona. Es noble, es sencillo, trabajó con todas sus fuerzas por la selección.
8: Fue un gran capitán, además, un gran
2: líder.
5: Lo que pasa es que tiene un temperamentico de mierda, ¿no?
2: No.
0: Sí, afortunadamente lo dijo Felipe y no yo.
2: No.
0: Afortunadamente lo dijo Felipe y no yo.
3: Sí, porque él anunció ahora.
2: Menos mal el homenaje que le estamos haciendo, ¿no? Lo están destruyendo aquí a pedacitos.
5: No.
0: ¿Sabe qué? Creo que el homenaje debería ser.
5: Tú dices amor, no quita conocimiento.
0: El homenaje debería ser el campo ahí en el. Sí, ya te doy la palomita. Ya te doy la palomita.
5: Una palomita para hablar, dinero.
0: Ya, repartamos
5: la palabra como el Redentor repartió el pan.
2: ¿Sí? No lo regañe. ¿Qué va a decir Alberto?
0: No, que hable Aurelio.
2: No, hombre.
5: Bueno, gracias. No, palabra pero, bendita.
2: No, hombre. Aurelio, hable que ya hizo aquí indisponer a Alberto.
5: Ricardo.
2: Hágale.
5: Ricardo. James fue un hombre de la selección Colombia, eso no hay ninguna duda. James Rodríguez se transformaba
4: cuando jugaba con la camiseta de la Selección Colombia, eso lo tenemos absolutamente claro.

0: todos los colombianos, y fue un hombre determinante en los tres mundiales a los que asistió para el equipo colombiano. Yo sí creo que no ha habido en la historia de la selección Colombia un jugador más influyente que James Rodríguez. Su actuación en los clubes fue bastante polémica, se agarró con todos los entrenadores, y algo tiene que haber habido ahí para que no sea ni uno ni dos. Ancelotti fue súper generoso con James Rodríguez y sin embargo no lo pudo enrutar. Y una última cosa, el sustituto de James Rodríguez ya está hace rato, que no lo hayan querido reconocer, es John Arias. John Arias debe ser el nuevo conductor de la selección.
1: Pero John Arias es un hombre mayor. ¿Cuántos años tiene John Arias? Pues digamos para el fútbol.
2: Pero debe tener 28 años. 28 años, sí.
1: Pues más o menos.
0: ¿Y qué quiere decir?
1: Le queda un mundial.
3: El edadismo del que hablamos últimamente.
2: Los 28 muy joven.
3: El edadismo.
1: ¿Usted tiene 28?
2: Sí, claro.
3: El edadismo.
2: Pero para la selección.
3: Ya Ospina lo retiró a los 28 años.
4: ¿Cuántos tenía cuando
0: era el nuevo conductor?
1: Para el fútbol es un hombre maduro a los 28 años, no es un niño, perdóneme.
2: No, pero le quedan varios años de
1: dos
2: carrera.
1: Dos mundiales, tal vez.
2: Eso es mucho.
1: De pronto. Por eso, entonces el futuro es Rengifo, no creo que sea John Arias. El motorcito, con respeto a Aurelio, ya tiene esta...
3: No, yo creo que nuestro mejor jugador es Luis Díaz. Yo creo realmente que el líder de la selección va a ser Luis Díaz.
2: Y esto es una oportunidad para poner a girar en torno a Lucho Díaz la selección colombiana.
3: ¿Me deja hacer ¿Me deja proponer algo?
1: Siempre, pues claro.
3: ¿Me permite, Aurelio, me permitirá? Aurelio no se vaya a molestar, ¿puedo yo proponer algo?
1: Este paréntesis está muy largo.
3: ¿Qué tal si le hacemos un homenaje a James en el partido que hay en Cali,
2: el 13
3: ahora
2: de noviembre.
3: En noviembre, así como Argentina le va a hacer un homenaje a Messi?
1: Hay que hacer
3: en
1: un homenaje.
3: Partido. Yo creo que hay que hacer un homenaje de despedida para James, sin duda.
1: Claro.
3: Le propongo eso.
5: Y a Falcao no le han hecho partido de homenaje.
2: No, porque
3: no se ha ido.
2: Porque Falcao no se ha retirado.
5: No, pero de la selección. No, de la selección Colombia no se ha retirado.
2: Él no se ha retirado.
5: Es que es muy extraño ese
1: pensé
5: anuncio.
1: Que ya se había retirado.
5: Simultáneo con la entrada nacional. ¿No?
2: ¿Sabe a qué obedece? Obedece a que él sabía que no le iban a convocar en las próximas tres fechas FIFA.
1: Claro. Y él tenía que anticipar.
2: Él fue inteligente, se anticipó porque se dio cuenta que le iban a empezar.
3: Pero insisto, propongo que le hagamos un homenaje a James en los próximos partidos de la selección Colombia.
1: Espero, Héctor, para cerrarme. ¿Iba a decir algo de James Rodríguez?
6: No, suficiente solo que, ilustración. Es que todas las afirmaciones resultan, digamos, siempre exageradas, porque, por ejemplo, Sofía decía, dejó todo en la cancha. No, la verdad es que James no dejó todo en la cancha. James fue el mejor de la historia en las elecciones, pero hubiéramos esperado más, hubiera podido dar más. No dejó todo en la cancha, ni siquiera con la camiseta de la selección. En las camisetas de los clubes,
1: sí,
6: ni qué decir.
4: Ay, no, Héctor,
6: pero en la
4: sí
6: camiseta de la, en las camisetas de la selección, en la jugaba un día bien, 24, otro día regular, otro día mal.
1: En Brasil 2014 jugó muy bien. 7:39, este tema, pensé que iba a haber más consenso, lamentablemente no. Espero que sí haya consenso, Álvaro, en torno al siguiente personaje. Usted me tenía un comentario de James Rodríguez, Álvaro.
7: Sí, no, cortico, yo solamente le agradezco de rodillas a James Rodríguez por todas las alegrías, que fueron inmensas. No solamente fue un gran jugador, sino el motor de ese equipo. Agradecimientos eternos al mejor de todos.
1: Gracias, Álvaro. Interpreta usted, representa a muchas personas que le agradecemos a James Rodríguez. 7:39, espero que sí haya mayor consenso en torno a Shakira. Aquí yo pensé que todos íbamos a estar agradeciéndole a James y encuentro muchos asteriscos al lado,
4: no,
1: muchas dudas.
4: Aquí los soldados de James.
1: Shakira se alista para la residencia de 12 conciertos en Madrid. Ya está todo listo en Iberdrola. Valentina Herrera, ¿qué horas tiene en Madrid y cómo avanza la preparación de estos conciertos?
8: Sí, señor Ricardo. Buenas tardes desde Madrid, 2:39, un sol espectacular. Debo decir que el clima está ayudando un montón en todo lo que es terminar la preparación de este gran escenario. Estamos en la zona de Valverde Alto, esta zona industrial que se ha dado esto por parte de la logística, justamente apoyando a todas las personas que viven y trabajan acá. Estamos acá ingresando, próximos a ingresar en la parte, digamos, principal de toda la logística. Aquí vemos lo que está pasando con el ingreso de las personas que siguen trabajando en esta instalación, que siguen trabajando en terminar los últimos detalles. Datos importantes, son 30 hectáreas las que se están adecuando, se están terminando de adecuar en esta zona para recibir a cerca de 50.000 personas cada día en cada uno de los 12 conciertos que van a estar habilitados. Debo decir que mi zona favorita por ahora, la que logramos conocer, es justamente la carpa morada, la carpa de los niños, una carpa que parece un circo y que parece justamente una zona como de cuento de hadas. Díaz, y fue un espacio que quiso dedicar a Shakira, destacando su labor, o sobre todo su rol como mamá de sus dos hijos. Estamos acá justamente ingresando, somos de algunos medios internacionales que logramos ingresar a conocer propiamente lo que va a ser este escenario, Ricardo, y le voy describiendo a usted y a los oyentes. Estamos viendo justamente una de las carpas, también va a estar dedicada una a la moda. Sabemos que el desfile inaugural va a ser de Ágata Ruiz de la Prada, y bueno, va a haber también, por supuesto, representación de diseñadores españoles. Otro de los pabellones que va a estar habilitado tiene que ver con la literatura, no solamente con Gabriel García Márquez, pues Macondo hace parte de la inspiración como tal de este escenario alterno, dice Shakira, o ha contado Shakira en varias ocasiones, que lo que busca justamente es destacar la literatura del Caribe colombiano, pero también la literatura de Latinoamérica, en especial de mujeres autoras, como lo es de Rosa Montero. Estamos acá ingresando, voy a girar un poco entonces la cámara para quienes nos acompañan en esas plataformas digitales. Este va a ser uno de los ingresos principales, y aquí estamos viendo el escenario alterno. Acá, por ejemplo, se va a presentar Aria Vega y varios de los artistas invitados que también Shakira quiere destacar. Es un escenario bastante grande, y estamos entonces en parte como tal del ingreso que se está dando. Todavía algunos detalles que se están ajustando. Nos contaban también las diferentes encargados como tales de este espacio, que son más de 10.000 personas las que hasta el momento han trabajado en toda esta logística, y también 10.000 personas, Ricardo y oyentes, las que van a seguir trabajando. Hoy hay que decir que hace mucho calor, aunque ha mejorado un poco el clima, incluso con algunos pronósticos de lluvia, aunque creo que en otras zonas de Madrid. Nos vamos acercando aquí entonces nuevamente, conociendo parte del escenario. Es muy grande, esto es una ciudad alterna la que se está haciendo, y vamos a caminar lo que van a ser entonces esos pabellones que se van a crear. Estamos hablando de pabellones de literatura, de gastronomía, de moda. También una parte va a estar dedicada a ser un museo de Shakira, esto relacionado precisamente con su carrera artística, 30 años de carrera artística, a propósito de lo que hablábamos, de esa edición especial que hizo la revista Hola, que nos cuentan nunca se había hecho una edición completamente dedicada solamente a una persona, una revista dedicada a los 30 años de la carrera. Habla, por supuesto, incluso inicia contando los 10 mandamientos de la Loba, como es conocida también, y aquí estamos ingresando a lo que es el escenario principal. Hace bastante calor, ha sido uno de los retos sin duda de todas las personas que han trabajado acá, y por acá van a estar ingresando la mayoría de los asistentes. Estamos hablando de un lugar con bastante color, cada uno de los colores señala como los pasillos y los pabellones que van a estar presentes, Ricardo. Escuchemos entonces a Pino, él es uno de los encargados y el cerebro detrás de toda esta creación, y lo que ha sido traducir y hacer real un Macondo y, por supuesto, la cultura latinoamericana. Escuchemos.
9: Yo pienso que va a representar que ella nunca perdió su lugar, y todo lo contrario, la gente esperó demasiado tiempo y tenía muchas ganas de volver para que pudiera vivir con ella algo así. La gente ha esperado muchos años para poder vivir lo que van a vivir aquí el viernes. Así que todo el mundo está no feliz, emocionado, y habrá mucha gente que aún no consigue dormir contando las horas, los minutos, para llegar el viernes para poderla ver allí arriba cantar.
10: Sí, si bien Shakira nunca bajó la guardia, podemos decir que volvió a salir el sol para ella, para su carrera, a propósito de su canción.
9: Yo pienso que el sol nunca se fue de su carrera, simplemente ella se puso a la sombra y después decidió volver al sol, porque ella nunca ha dejado de
8: brillar. Y decía justamente él que Shakira nunca se fue, en especial de España, y por eso es muy importante que esta residencia se haga aquí en la capital. Estamos viendo entonces el escenario principal, escenario que se llama Es Latina, que tiene mucho color y sobre todo va a tener mucha representación de toda la cultura latinoamericana. Importante también contar, son más de 8 o 9 años en los que Shakira no se había presentado en Madrid, por eso también su regreso es bastante importante, y también toda la representación que era importante, o sobre todo resaltar pues lo que ella decía cuando volvió a Madrid este lunes pasado. Decía que ella quería agradecerle todo el respaldo al público que siempre estuvo muy pendiente de ella. Hacemos entonces, son pabellones muy coloridos, este color un poco más púrpura claro, es el donde va a estar la moda, donde va a estar toda la exhibición. El que es como más rosado es un pabellón muy grande de comida, hay ya varios colombianos que están terminando de instalar sus productos, son emprendimientos que van a estar allí resaltando, y cerramos entonces escuchando a Javier Tomás, que nos habla un poco de la logística, todo el trabajo que ha sido estar acá presentes para que este gran evento esté listo el próximo viernes.
11: En el barrio de Villaverde, que es donde nos encontramos, de la mano de su concejalía, y poniendo el foco de una manera muy muy especial, dando también servicio y dando consumo al pueblo de Getafe, que lo tenemos aquí enfrente, que por cercanía no nos cabe duda que estamos además en la obligación, ¿verdad?, de que colaboren con nosotros. Con lo que esto quiero resaltarlo, porque estamos haciendo un inmenso esfuerzo desde la absoluta felicidad y estamos contentos y sobre todo orgullosos de poder apoyar, en cuanto a trabajo se refiere, al barrio que nos rodea, tanto Villaverde como Getafe.
12: Y entiendo que esfuerzo económico también, ¿no? La inversión de...
8: Bueno,
12: la inversión.
8: Cierro, Ricardo, contándole entonces que ya está todo disponible. Hay transporte especial que ha habilitado desde pues el sistema de transporte masivo. Nosotros, por ejemplo, ya hicimos el recorrido en el tren de cercanías y en un bus, todo en transporte público, pero además se van a habilitar varias rutas conocidas acá como lanzaderas, rutas que normalmente no funcionan, se van a habilitar desde 4 puntos especiales en zonas centrales desde Madrid. Estas van a ser gratuitas y la idea entonces es darle prioridad al transporte público en este que va a ser toda la residencia de Shakira, que recordemos son 12 conciertos y se van hasta el mes de octubre, y lo que estamos viendo es el escenario principal, parte del escenario principal que va a recibir a más de 50.000 personas cada día, Ricardo.
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1: Mucha atención, a esta hora hay un ataque con drones cargados con explosivos en Candelaria, en el Valle del Cauca, muy cerca de Cali. Hugo Mario Palomar, ¿qué sabemos? ¿Cuál es el objetivo? ¿Qué está siendo atacado a esta hora?
17: Ricardo, los habitantes del corregimiento El Carmelo, que está ubicado en la zona rural del municipio de Candelaria Valle, están publicando a esta hora videos en redes sociales en los que se ven drones sobrevolando la zona y descargando explosivos sobre un radar de la aeronáutica civil. Es un radar con una antena 3D, un radar de vigilancia que fue inaugurado apenas el año pasado por la Aerocivil y que permite detectar aeronaves clandestinas, como las que se utilizan para el tráfico de estupefacientes. Lo que dice la comunidad es que ese radar es el blanco de este ataque terrorista con explosivos lanzados desde drones.
18: Atención, señores, nos están atacando acá en los transmisores de Vía Candelaria, la guerrilla está atacando con drones.
17: La comunidad del corregimiento de Villa Carmelo ha tenido que buscar refugio en viviendas y en lugares seguros, es lo que nos informan a esta hora. Ese municipio, el municipio de Candelaria, es vecino a Cali, hace parte del área metropolitana de la capital del Valle del Cauca, Ricardo.
1: Muy bien, Hugo Mario, gracias. 7:49 minutos. En Bogotá hay una historia dolorosa, indignante en las últimas horas. Las autoridades investigan cuál es la identidad de una niña de entre 8 y 10 años de edad cuyo cuerpo fue encontrado en una alcantarilla en un barrio de la localidad de Ciudad Bolívar. Aparentemente habría sido víctima de abuso sexual. Según los reportes iniciales, esta niña habría sido raptada hace muy pocos días en un municipio cercano a la capital del país. El Ojo de la Noche, Eduard Porras.
19: Ricardo, nuevamente buenos días para usted y buenos días para todos los oyentes de Blue Radio. Hablemos de ese escalofriante caso. Ocurrió en el barrio JJ Rondón, esto es en la localidad de Ciudad Bolívar, arriba del barrio San Francisco, donde ayer, en horas de la tarde, las autoridades recibieron el reporte de la comunidad de una niña que estaría dentro de unas alcantarillas, son unos tubos grandísimos que están prácticamente incrustados en la montaña. Varios policías del CAI San Francisco llegaron, verificaron lo ocurrido y encontraron que se trataba de una niña entre los 8 y los 10 años que al parecer fue golpeada, al parecer habría sido abusada sexualmente, todo es materia de investigación, pero lo cierto es que sí estaba sin signos vitales en ese punto. De inmediato, el CTI de la Fiscalía asumió la investigación, realizaron la inspección al cuerpo sin vida casi hasta las 7, 8 de la noche, y de allí los investigadores comenzaron a verificar qué fue lo que ocurrió con esta menor de edad. Dicen los vecinos que fueron otros niños que ingresaron a esas tuberías y que suelen hacerlo para jugar, los que encontraron el cuerpo sin vida de la menor, pero Pero ahora falta determinar quién es la víctima. Anoche conocimos que unos padres de familia que estaban buscando a una niña en Mosquera, Cundinamarca, desde el pasado lunes que desapareció en este municipio cercano a Bogotá, pues vinieron a la capital del país para verificar si se trataría de la misma niña. Estuvieron hablando con los investigadores en la URI de Palo Quemado, pero será Medicina Legal la encargada de determinar si en realidad sí es la menor desaparecida el pasado lunes en Mosquera, Cundinamarca, y si sí es este caso, pues determinar quiénes fueron los agresores, cómo terminó la niña en Ciudad Bolívar y, ante todo, quiénes fueron esos criminales que acabaron con su vida. Precisamente el comandante de la estación de Kennedy nos contó los detalles de lo ocurrido en su localidad.
20: Es en el barrio JJ Rondón de la localidad de Ciudad Bolívar, donde uniformados adscritos al CAI San Francisco acuden ante el llamado de la comunidad a la línea de emergencia 123, donde es hallado un cuerpo sin vida de una menor de edad dentro de un conducto hídrico. De inmediato se está trabajando de manera articulada con la Fiscalía General de la Nación y el CTI para establecer las causas de la muerte de la menor.
19: En este momento, tanto los hombres de desaparecidos del CTI como los de la SIJÍN investigan este escalofriante caso para determinar lo ocurrido en Ciudad Bolívar. Eduard Porras, Blu Radio.
1: Eduard, terrible historia. Señor Secretario de Seguridad de Bogotá, César Restrepo, buenos días.
21: Buenos días, Ricardo. Un gusto en saludarlos. Saludos a todos ahí en la mesa de trabajo.
1: ¿Qué información tienen ustedes? Gracias. ¿Qué información tienen ustedes sobre el hallazgo del cuerpo de esta niña en Ciudad Bolívar?
21: No, es un cuerpo de una menor de edad que puede estar entre 8 y 10 años, que tiene más hematomas, y por lo tanto Medicina Legal hará hoy en día la investigación científica que permita saber si fue una muerte violenta o no, y determinar la identificación.
1: ¿Podría ser la niña que reportó la familia como desaparecida comenzando esta semana en Mosquera?
21: No hay que hacer esas conexiones. Me parece que es irresponsable hacer conexiones entre casos. De hecho, en la información preliminar que nos da el CTI y la policía, no tiene que ver con ningún caso de desaparición.
1: Entonces, ¿cómo llega allí?
21: Es lo que están investigando, Ricardo.
1: Sí, pero no entiendo. Si no es una desaparición, ¿quiere decir que ella llegó voluntariamente al sitio?
21: No, es que se encuentra un cuerpo, eso es lo que se encuentra. No se encuentra un cuerpo por una búsqueda, no es proceso de que estuviéramos en ese lugar buscando a alguien. Es que se identifica un cuerpo y a partir de ahí se hace todas las tareas de medicina, de investigación criminal, incluso la identificación apenas está en proceso de desarrollo.
1: Sí, doctor Restrepo. Los reportes preliminares indican que esta menor habría sido víctima de abuso sexual. ¿Qué saben sobre eso?
21: No, yo creo que eso hay que esperar el reporte de la necropsia. No sé cómo pueden llegarse a las conclusiones todavía.
22: Sí, doctor Restrepo, los dos niños, los dos adolescentes que se meten a ese canal, ¿la encuentran allí de manera casual o se habían metido al canal buscando a esta persona que había sido reportada seguramente como desaparecida?
21: Hola, María Camila, casual, por eso te decía ahora que no está conectado con ningún caso de desaparición.
22: Sí, ¿qué tipo de lesiones, si se puede de pronto también por respeto a la familia, doctor Restrepo, tiene el cuerpo de esta niña?
21: No lo dirá Medicina Legal en la necropsia.
1: Sí, secretario, este caso, aunque usted dice que no se puede tratar como un caso de desaparición, nos pone en el debate que ayer se adelantó en el Consejo sobre niños desaparecidos en la capital del país. ¿Cuáles son las cifras oficiales que tienen ustedes en la Alcaldía de Bogotá?
21: Aló.
1: Aló, ¿me escucha?
21: Aló. Sí, ahora sí, es que se fueron, perdón. Bien, sobre las desapariciones de niños, niñas y adolescentes, déjenme les doy un contexto. En el año 2016 en Bogotá se registraron 1.600 desapariciones de niños, niñas y adolescentes, reportes de desapariciones, y en el año 2025, al final del 2025, 816 desapariciones de niños, niñas y adolescentes fueron reportadas. Eso significa que en una década ha habido una disminución del 50% en este tipo de reportes. En lo que va corrido del año, 611 casos la Policía Nacional tiene en sus registros. De esos 611 casos, el 69% ya los muchachos están en la casa, y adicionalmente hay un 29% en los cuales la policía ya tuvo contacto o tiene información de los muchachos, pero no han tenido voluntad de regreso a sus casas o están en sus derechos. De esos 611, la Secretaría tiene acompañamiento a 294 casos. Y de esos 294 casos, 162 son de los que están dentro de la casa y 51 están ya con sus familias. Y 51, si bien sabemos que están con sus familias no quisieron darnos más información. ¿Por qué le difiero estos dos datos, Ricardo? Porque la Secretaría de Seguridad no tiene funciones de búsqueda de personas. Sin embargo, el señor alcalde Galán, cuando inició su gobierno, a la Secretaría de Seguridad le dio la tarea de crear un programa de acompañamiento a las familias que tengan personas desaparecidas para asegurarse que los sistemas de búsqueda de nivel nacional, que están a cargo de la Fiscalía General de la Nación, se activan y para contribuir a que esa búsqueda sea rápida y expedita. Entonces, lo que tenemos hoy en día, Ricardo, en Bogotá, de casos de menores de edad desaparecidos activos son 20. De la última semana, de las últimas dos semanas le quiero contar que recibimos 20 reportes y de esos 15 ya están resueltos, ya están con sus familias. 5 tenemos en búsqueda todavía y de esos 5, 2 conocemos información de dónde o en qué condiciones están los muchachos, pero que no tienen aún voluntad de volver a sus casas.
1: Es decir que habría 3 niños desaparecidos, si hacemos esas cuentas, plenamente desaparecidos. De los 5 hay 2
21: sí,
1: ubicados.
21: Estamos en la recolección de la información. Por ejemplo, hay un caso muy reciente de hace 2 días en el que estamos trabajando con la fiscalía, con la policía y con la información que nos da la familia para recolectar más información de donde se sabe. Hay unos casos que superan, obviamente, las 2 semanas, hablo de 20 casos activos, casos muy particulares que tienen más de un año, en los cuales pues hay una información de base particular que nos permite, seguir haciendo seguimiento a esos casos.
1: Y es de que en redes sociales ha empezado a correr la bola, el rumor de que hay una ola de desaparición de niños en Bogotá. ¿Eso es real?
21: Bueno, entonces eso tiene una explicación. Resulta que en el año 2023, Ricardo, se aprobó en el Congreso de la República la ley 2326, que dio origen a la alerta rosa.
1: ¿La alerta rosa? ¿Secretario?
21: Ahí
1: lo escucho, sí, señor.
21: ¿Me escucha?
1: Sí, lo escucho bien.
21: Entonces les decía que en el 2023 el Congreso de la República aprobó la ley 2326 que creó la alerta rosa, que es un mecanismo a través del cual la Fiscalía General de la Nación, como rector del sistema de búsqueda urgente, del mecanismo de búsqueda urgente de personas, alerta sobre una población en particular vulnerable, niños, niñas y adolescentes y mujeres que son reportadas como desaparecidas. Esa ley, que se demoró hasta el 2025 en ser reglamentada, hace un mes y medio se volvió efectiva. Y entonces la información pública sobre casos de desaparición aumentó. De hecho, si usted ve, hay unos casos ahora que no se conocían mucho, en Villa de Leyva, si usted mira en otras ciudades, también aún han aumentado, han empezado a surgir las alertas rosas, y entonces nos ha creado un volumen de información más grande. Lo cual es bueno. ¿Por qué razón? Porque entre más información disponible de personas que están desaparecidas, la ciudadanía se va a involucrar más en contribuir con información para la identificación de esas personas. ¿Qué sí es importante? Es entender el fenómeno para no darle a eso visos de que hay una crisis de criminalidad asociado. Yo le quiero contar que en los análisis de los casos cerrados que tenemos, y de los que conocemos los casos de los menores de edad que no han querido volver a sus casas, pues en su gran mayoría, más del 75% de los que, los conocidos, más los que no se han podido cerrar porque las familias ya no nos dieron más información, es decir, dejaron de buscar, son menores de edad que desaparecieron sin intervención de un tercero, sin constreñimiento de un tercero, no por obligación, y que cuando en un caso de desaparición, hay la intervención de un tercero, deja de ser un caso de desaparición y se convierte en un caso criminal, bien sea por secuestro, bien sea por desaparición forzada, o bien sea por trata de personas o instrumentalización de menores. Así que conocer el fenómeno permite más enfocarse en el problema. Y claramente, esto no es nuevo, Ricardo, digamos, en la historia, les decía, 1600 casos en 2016, en esta franja de edad de niñas, niñas y adolescentes, pues diferentes factores al interior de las familias y sociales hacen que algunos de los menores de edad tomen la decisión de alejarse unos días de su casa. Eso no lo hace menos importante, Ricardo, y eso hay que dejarlo muy en claro. Para nosotros todos los casos es importante porque cuando un niño se va de su casa, enfrenta otros riesgos, así sea de manera voluntaria. Y por lo tanto, trabajamos en la búsqueda urgente, pero adicionalmente hacemos un llamado a un mayor diálogo en las familias y a un mayor cuidado de los niños, porque en relaciones que no son pueden ser positivas para los niños o en la poca comunicación adentro de las familias pueden generarse estas desapariciones.
1: Este asunto llegó al Consejo de Bogotá. El alcalde Galán publicó un mensaje en su cuenta de X anoche diciendo: absolutamente todos los casos de desapariciones de menores de edad en Bogotá son tomados con la mayor seriedad y rigor por la alcaldía. Secretario, quiero hacerle una última pregunta sobre el caso que el lunes pasado originó unos bloqueos, unas protestas sobre la calle 80. Un niño de 15 años, creo recordar que se llamaba o se llama Joseph Santiago Santamaría. Él apareció en las últimas horas, ¿bajo qué circunstancias?
21: El CTI de la Fiscalía lo ubicó en una zona del centro de la ciudad, inició su proceso de restitución de derechos y los días que estuvo desaparecido no fueron por intervención de un tercero ni asociado al constreñimiento de adulto ni nada de eso, fue voluntario y por lo tanto inicia la restitución de derechos por parte de las autoridades.
1: Es decir, este jovencito, este niño de 15 años, ¿había salido de su casa por voluntad propia?
21: Pues discúlpeme, Ricardo, una cosa, los niños son sujetos de especial protección por parte de la Corte Constitucional, de la Constitución, y así lo ha dicho la Corte Constitucional. Entonces yo le pido que me disculpe que no entre en detalle, solo le puedo decir que no había participación de un tercero y que adicionalmente el proceso de restitución de derechos se activó una vez fue identificado por el CTI de la Fiscalía.
1: Pues ahí está la explicación del secretario de Seguridad del Distrito, César Restrepo, nos cuenta por qué hay un mayor registro de niños desaparecidos desde la ley del 2023, la ley Rosa. No hay una ola, no hay hoy una situación nueva sobreviniente de rapto, de desaparición de niños en Bogotá, y esto es importante dejarlo claro, porque sí ha generado alerta entre muchas personas en la capital del país. Doctor Restrepo, gracias.
21: Ricardo, vamos a conocer, va a haber ahora más información. Y eso es bueno, porque más información nos pone a todos los mayores, a todos los adultos, a estar más atentos de nuestros niños y a colaborar cuando un niño se pierde. Así que siempre más información es más capacidad de actuar rápidamente. Lo que debemos es ser cuidadosos en cómo interpretamos esa información y cómo no la convertimos en factor de atemorización o terror. Y ahí es donde está el problema.
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8 de la mañana con 20 minutos. El maestro Poncho Zuleta. Hermano Zuleta, aquí estoy enamorado. Muy buena canción. Es una esta hora de la mañana a través de los 96.0 de la Cordobesa más nuestra. Con los buenos días, con los buenos días, con los buenos días. ¿Cómo aparece todo el departamento de Córdoba, de Sucre, Antioquia, Bolívar? Todos nuestros oyentes a través de la aplicación La Cordobesa FM. Buenos días, buenos días, buenos días, buenos días, buenos días, buenos días, buenos días, buenos días, buenos días, buenos días. Oye, sonando acá, ¿qué está sonando? ¿Por qué está sonando eso ahí? Buenos días, ¿cómo amanecen? ¿Cómo amanecen? ¿Cómo amanecen? ¿Cómo amanecen? Ahí estamos bien, ahí se escucha bien, ¿no se escucha usted? ¿Usted no se escucha?

0: Ya son las 8 de la mañana con 21 minutos. Con los buenos días, ¿cómo amanece? Qué rico compartir en esa mañana deliciosa a través de los 96.0, la cordobesa más nuestra. La emisora más poderosa que tiene toda la región. En compañía de Papito Dios. Un abrazo gigante para toda la familia de los 96.0. La gerencia de Julio Almaceda, Terminator. Gerencia ejecutiva de Augusto el Tuto Gallo. El MacGyver de la radio, Wesley DJ Edward Zavala. Gustavo el Tao Barrio y Diego Toscano, te acompañamos en esta mañana en la Mañana Cordobesa. Gustavo, ¿usted cómo amanece, mi hermano? Buenos días, buenos días.
1: Oiga, buenos días a todos ustedes, los oyentes de la Cordobesa. Diego Toscano, el informal. Claro que sí, aquí estamos después de gran lluvia en parte del departamento de Córdoba. Desde las 3 de la mañana está lloviendo en algunos sectores del departamento de Córdoba. Fuertes lluvias, fuertes vientos. Y bueno, aquí en la ciudad de Montería, en estos momentos, siendo un clima agradable, clima sabroso, para disfrutar con la cordobesa 96.0 FM, más nuestra, por supuesto, Diego Toscano.
0: Oye, ya tenemos la bendición de Dios en esta mañana. Hoy es 16 ya.
1: Claro, hoy es 16, ya pasó la quincena, ya usted le pagaron, y eso es lo importante.
0: ¿Cuándo?
1: Oiga. Bueno, entonces vamos a comenzar como se debe, con la bendición de Dios, con la oración, el mensaje de reflexión de Monseñor, nuestro obispo, en la ciudad de Montería, en el departamento de Córdoba, como es Rubén Darío Jaramillo Montoya. Nuestro mensaje de hoy de la cordobesa.
2: Muy buenos días, queridos hermanos. Hoy es miércoles 16 de septiembre de este 2026. El amor es Dios y Dios es amor. Y el amor es la máxima expresión de Dios. En Dios no hay oscuridad, todo es luz. En Dios no hay mentira, todo es verdad. En Dios no hay mal, todo es bondad. El apóstol San Pablo en la carta a los Corintios describe el amor finalmente diciendo: porque el amor es Dios. Dice San Pablo: el amor es paciente, es benigno. El amor no tiene envidia, no presume, no se engríe, no es indecoroso ni egoísta. El amor no se irrita. El amor no lleva cuenta del mal. El amor no se alegra de la injusticia. El amor goza con la verdad. El amor todo lo excusa. El amor todo lo cree, el amor todo lo espera y el amor todo lo soporta. El amor no pasa nunca. Las profecías, por el contrario, se acabarán, las lenguas cesarán y el conocimiento se acabará. Porque conocemos imperfectamente e imperfectamente profetizamos. Mas cuando venga lo imperfecto se acabará. Cuando yo era niño hablaba como un niño, sentía como un niño y razonaba como un niño. Cuando me hice un hombre, acabé con las cosas de niño. Ahora vemos como en un espejo confusamente, entonces veremos cara a cara. Entonces conoceré como he sido conocido por Dios. Sin amor no hay nada. Que Dios, que nos ama profundamente, nos haga también ser personas que aman en su vida, porque el mundo necesita amor para ser transformado. Que Dios los bendiga y la Virgen los acompañe.

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1: 8:30.
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0: es el maestro Iván Villazón. Mi confesión, buena canción. Por ahí escuchaba a Gustavo Barrio tarareando la canción, ¿eh?
1: Oiga, sí, señor.
0: Buena canción, ¿no?
1: Excelente canción. No, no, no, no, no. ¿Cómo es?
0: ¿Qué dice así, no?
1: Claro que sí, aquí estamos con la cordobesa 96.0 más nuestra 314-757-1770. 314-757-1770. Aquí estamos en las mañanas cordobesas, maravilloso Montería, en el departamento de Córdoba. Aquí estamos
0: originando directamente desde la terminal de transporte de la capital cordobesa. Bueno, acontecimientos históricos. Vamos a viajar en la historia. Vamos a viajar en la máquina del tiempo de la cordobesa 96.0. A ver qué sucedió un día como hoy en la 96.0. Ya se lo decimos.
1: Pero antes,
0: dígame.
1: Pero antes le quiero decir que hoy es el 16, ¿no? Hoy es 16 de septiembre de 2026. Estamos ya. Oiga, faltan. Estamos en el día 259.
0: ¿259?
1: Sí, señor. Estamos en el día 259. Sí, señor.
0: Oiga, o sea, faltan.
1: Faltan 106 días.
0: 106 días.
1: 106 días para decir chao, te vino, vas más 2026. Faltan 14 días para que termine el mes de septiembre. Todavía esto está crudo. Estamos a mitad. Ya pasamos la raya de la mitad. Estamos en la semana 38 del año. Es el tercer miércoles del mes. Oye, el próximo festivo que viene es por el Día de la Raza, octubre. Oye, Carmen, se me perdió la cadenita.
2: Viene Carmen con el tintico.
1: El tintico, que hacía falta. El tintico.
0: Oiga, qué bien, qué importante. Bueno, ¿qué más tiene por ahí? ¿Qué más datos tienes por ahí?
1: Oiga, hoy es el cumpleaños de Farina, ¿se acuerda?
0: ¿De Farina?
1: Farina.
0: Farina.
1: Farina, Farina.
0: La que rapea e improvisa.
1: Sí, claro, la que rapea e improvisa. Hola. 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
0: Gracias, Carmen.
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0: Ya voy allá a cancelarte. Aquí viene a traernos el café.
1: No piensa que es gratis, ¿no?
0: No, no, no.
1: Gratis no es.
0: ¿Y es que huele? Ella. No hay café.
1: Ella. Ella.
0: ¿Para dónde irá? Lo que salga aquí irá.
1: Ay. Oiga, jefe.
0: Adelante.
1: Estamos escuchando, sí, señor.
0: Lo claro. Ve, lo ve.
1: Claro, elegante, así es.
0: Excelente, sí, señor. Bueno.
1: Oyentes que pasan, que van y vienen en la terminal de transporte de Montería y dicen, sí, señor, yo los veo y los escucho. Oye, qué bacano. Los veo y los escucho.
0: Oye, qué café bueno, mano.
1: Mundial. ¿Cómo es que tú dices? Por fin hacen un café que valga la pena.
0: Por fin hacen un picante que valga la pena. Oiga.
1: Ese es el uso carruso de esa vaina.
0: El uso carruso. Hay que ponerlo a grabar.
1: Pasas aquí en la terminal de transporte.
0: Vas a trabajar.
1: Pasas aquí en Montería.
0: De aquí coge para el Urabá antioqueño.
1: Pasa en todo típico. La sede de él es el restaurante todo típico.
0: Sí, señora, ya almuerza, desayuno. Todo, ¿eh? Y él llama antes de llegar para que le mantengan su comidita bien bacana.
1: El suero.
0: No, allá hace una cabeza gato bien bacana.
1: Claro.
0: Quesito, bien bacano. Las pastas. Por ahí pasan con las pastas, ¿te acuerdas?
1: Ah, claro, todos lo pasan por aquí. Oh, imagínese.
0: Carajo, y uno aquí.
1: Aguantando. Ay, hombre.
0: Son las 8 de la mañana con 50 minutos. ¿Qué más de datos tiene por ahí usted en esta mañana? Cuéntamelo todo.
1: Bueno, Farina, ¿tiene cuánto se le pone usted a
0: 42
1: Farina?
0: 42 años.
1: 40 años tiene Farina.
0: Ah, buena.
1: 40 años tiene Farina.
0: Nació en el 86.
1: Sí, claro, 40 años. Farina. Oye, Farina, entonces vamos con los datos de un día como hoy, Diego Toscano.
0: En la historia, en la máquina del tiempo de 1810, se produce el grito de Dolores en México, el llamado a las alarmas del cura Miguel Hidalgo, que marca el inicio de la guerra de independencia del país mexicano. En 1955 comienza en Argentina el golpe de Estado autodenominado Revolución Libertadora para derrocar al presidente Juan Domingo Perón. En 1973 es asesinado el cantautor y poeta chileno Víctor Jara durante la dictadura militar de Augusto Pinochet.
1: Oiga, eso es un complot tremendo, ¿eh? Opa. Augusto Pinochet.
0: Oiga, usted es, y murió de viejo.
1: Murió de viejo.
0: Augusto Pinochet murió de viejo, sí, señor.
1: Oiga,
0: y en Colombia le voy a tirar los datos de sí. Qué pasó un día como hoy en la historia a través de la máquina del tiempo de los 96.0, la cordobesa más nuestra, 314-757-1770. En 1810, ahora sí. Celebraciones, antesala al Día de Amor y Amistad. Tradicionalmente en Colombia celebra el Día del Amor y Amistad el tercer sábado de septiembre, cuando el 16 de septiembre coincide con este fin de semana, se convierte en el día central de regalos y festejos en todo el país. Amor y amistad, usted celebra amor y amistad.
1: Sí, sí, claro, hay que celebrar amor.
0: Hay unos que celebran San Valentín.
1: Eso es por allá en febrero.
0: Y quieren celebrar.
1: Eso es tradicional, eso es tradición de
0: Estados Unidos.
1: De Estados Unidos, de México y todo eso, Canadá.
0: Acá no, por toda la cuestión de las redes sociales.
1: Acá en septiembre. Eso ya lo cogen como comercio. Como comercio ya, para vender y la vaina.
0: Está bien, vale.
1: Sí, sí, claro. Oye, le comento que en el año de 1955 en Argentina los militares derrocan al gobierno de Juan Domingo Perón dentro de la autodenominada Revolución Libertadora. Eso fue en el año de 1955.
0: En 1992, crisis energética en Colombia se encontraba bajo la medida del apagón de Gaviria. El racionamiento eléctrico nacional decretado por el presidente César Gaviria debido a la intensa sequía provocada por el fenómeno de El Niño. Durante este mes, los colombianos debieron adaptar sus rutinas durante varios cortes de luz programados que duraban varias horas en el día, ¿oyó?
1: A propósito de Gaviria, recuerda que Laura Gaviria.
3: ¿Qué pasó?
1: En el gobierno de Gaviria se le ocurrió de adelantar la hora. O sea, poner la hora, la señal horaria de Venezuela. O sea, compartimos en el gobierno de Gaviria la misma señal horaria de Venezuela.
0: ¿No? ¿A raíz de qué?
1: No, se le dio por
0: una locura.
1: Y entonces la gente madrugaba más entonces.
0: Yo te digo una cosa, yo digo que los presidentes, todo presidente tiene como un fetiche político.
1: Alguna vaina se inventa.
0: Algo así, yo digo, voy a hacer algo para que eso quede en la memoria de todos los colombianos.
1: Hay otra cápsula, ya a propósito que estamos en este dato político.
0: Sí, señor.
1: La semana de Uribe. ¿Sabe cuál es la semana de Uribe?
0: La de octubre.
1: La de octubre.
0: Que es la
1: precisamente
0: de,
1: ayer,
0: la de vacaciones.
1: Precisamente ayer hablaba con algunos estudiantes y dice, no, ya ahorita que venga la semana de Uribe. La semana de Uribe. Sí, claro, la semana de receso estudiantil.
0: ¿Quién diga, si usted o el
1: estudiante? No, la estudiante de universidad.
0: Ah, pero ya ellos saben.
1: Sí, sí, ellos saben, ya sí, la tienen clara.
0: Eso quedó, eso
1: o sea, hicieron un recorte del mes de vacaciones para tener la semana.
0: Oye, y a raíz de eso, ¿por qué? Hay que investigarlo.
1: Sí, sí.
0: Vamos a buscar la información exacta de por qué esa semana.
1: ¿Cuál fue el motivo?
0: ¿Y Petro qué dejó? Ahora dice la gente, no, deuda, que no sigue.
1: Oiga, ayer estaba en la réplica.
0: Qué vaina impresionante.
1: Ayer está, anoche, oiga, eso nunca se había visto. Que un expresidente de la República.
0: Se paró en la raya.
1: Sí, sí, porque la oposición tiene a dos réplicas. Ya utilizaron una, que fue la noche anterior en los canales de televisión. Y ahí habló media hora, 30 minutos, el expresidente de la República, Gustavo Petro, defendiéndose.
0: Es que, vamos a hablar, claro, el presidente de la España le está tirando, o sea,
1: duramente,
0: todos los trapitos sucios al gobierno de Petro.
1: Sí, sí, sí, claro.
0: Oiga, ahí se está defendiendo el man.
1: A propósito de lo que estamos hablando, estudiantes y todo eso, en el año de 1976, en La Plata, Argentina, tiene lugar la noche de los lápices, donde varios estudiantes de secundaria que luchan por la implementación del boleto estudiantil gratuito son secuestrados, torturados y asesinados por agentes de la dictadura.
0: Sí, señor.
1: Oiga, eso fue en el año de 1976.
0: Y le tengo dato. En el año de 2003 se registran las primeras repercusiones internacionales tras el mediático secuestro de 8 turistas extranjeros en la Sierra Nevada de Santa Marta por parte del grupo guerrillero ELN. A raíz de este suceso, un día como hoy, gobiernos europeos como el de Alemania emitieron advertencias formales recomendando a sus ciudadanos no viajar a Colombia.
1: Ay, ay, ay.
0: Sí, señor.
1: No puede ser.
0: No viajar a Colombia.
1: Oiga, hoy es el día de la protección de la capa de ozono y todo eso.
0: Sí.
1: Por eso a raíz, me imagino, el día
0: sin carro.
1: Sin carro, pero ustedes saben que
0: el día sin metrocinú.
1: Ay, las chimeneas ambulantes.
0: Oiga.
1: Bueno, a propósito, en el año de 1987 se firma el protocolo de Montreal para regular los productos químicos que provocan la capa de ozono.
0: Oiga, James Rodríguez. ¿Qué pasó con James Rodríguez?
1: Bueno,
0: ayer, ¿qué pasó?
1: El capitán es Crutch, el 10, el goleador del Mundial 2014 de la Bota de Oro, James Rodríguez, dice, chao, no voy más con la selección Colombia.
0: ¿Cómo va a ser?
1: No voy más.
0: ¿Cómo va a ser?
1: Se despidió con un video de aproximadamente unos 2 o 3 minutos en el día de hoy. Oye, me dio nostalgia, no lo terminé de ver. Porque usted dijo, no, vamos a colocarlo en la cordobesa.
0: Pero acá lo va a ver.
1: Acá lo va a ver.
0: Y lo va a escuchar.
1: No lo quería ver porque eso da nostalgia, ¿sabe? Eso da nostalgia. Sí. O sea, decir, ya no voy más. Es como decir yo, no vuelvo a hablar más por los micrófonos.
0: No, qué triste.
1: O sea, eso es duro.
0: Claro.
1: Así está uno ancianito aquí, no importa. Hey, pero uno lo quiere hacer ya. Igual, el jugador de fútbol, claro. todo el mundo.
0: Vea, y hagamos una
1: Falcao no se ha retirado oficialmente.
0: Un ejercicio. Hagamos un ejercicio. Vamos a retirar lo político, las líneas políticas
1: del deporte.
0: Del deporte.
1: Sí.
0: Ahora sí, hablemos de James Rodríguez como deportista.
1: No, como deportista ha sido, o sea, le ha dado muchas glorias a. Bueno, eso es lo de.
0: Hay gente
1: de
0: decir,
1: lo de 2014.
0: No, pero ¿qué ha ganado? ¿Qué
1: no,
0: ha ganado?
1: No ha ganado nada.
0: Eso van a
1: solamente
0: decir.
1: La bota de oro, solamente. Y los títulos individuales en equipos como Real Madrid. Tiene 25 títulos. James Rodríguez.
0: Sí.
1: Tiene 25 títulos. Y muchos de ellos, pues, en la banca. Entonces, hay una polémica. Y bueno, vamos a abrir al 314-757-1770. ¿Cuál cree usted que es el mejor jugador de la historia de Colombia?
0: Saquemos el pibe.
1: No, que lo elijan. ¿Cuál cree que usted? Bueno, es que eso
0: lo que pasa es que el pibe es un ícono.
1: Sí, el pibe es un ícono, pero entonces la gente le va a preguntar, es que el pibe no ha ganado nada. James Rodríguez tiene una buena presentación, pero
0: vamos a llamar a Carlos Antonio Vélez.
1: Pero como decían los compañeros de Mañana Blue.
0: James, pero ¿qué has hecho, James?
1: Vea, sin duda alguna.
0: ¿Qué ha hecho James?
1: Falcao García.
0: ¿Sí?
1: También está ahí en la balanza con James Rodríguez.
0: Claro.
1: Porque la clasificación al Mundial 2014 en Brasil también se la debemos a Falcao García.
0: Al Tigre.
1: Al Tigre.
0: Y no de la
1: Tigre. Y estaba pollito James Rodríguez ahí. Estaba jugando serio.
0: Estaba jugando serio.
1: Serio. Que dice, no, que pasarán muchos años. Pero yo veo a Gustavo Puerta ya como el 10. El famoso 10 que siempre está en la Selección Colombia, Gustavo Puerta. De hecho, lo pusieron en el campeonato del mundo. Pero hay que darle la confianza
0: Gustavo Puertas.
1: Gustavito Puertas, señor.
0: Yo creo que estamos. Lo que hace es que es el pelado es buen jugador, pero no creo que tenga la capacidad de dirigir a un equipo. O sea, ser el capitán,
1: está
0: no. Pollito, hay pollito. Muchos que ya están.
1: No, porque hay
0: tienen veteranía y están.
1: Sí, claro, ahí queda.
0: Quinterito está.
1: Sí, queda Quintero.
0: Quintero.
1: Queda Lucho Díaz.
0: Lucho Díaz.
1: Queda Lucho Díaz, que el man es pues, criticado y todo, que allá se la mete y acá usted, no, ¿qué tal?
0: Así le dice la mujer cuando llega a la casa, ya si la mete acá no.
1: Lo que le decían a Vaca cuando no le entraba el balón, no anotaba en Junior. Le gritaban en la tribuna, Vaca, no te preocupes, que así estoy también en la casa, nada, no pasa nada.
0: No pasa
1: pero
0: nada.
1: Que, tranquilo que lo vas a hacer. Ya.
0: Venga, vamos a un pequeño corte comercial, cortitico, pequeño, cortico. Y de una entramos para escuchar lo que dijo sí, James Rodríguez.
1: Claro que sí. Y atentos para que ustedes manden su nota de voz, de audio, nos llame. ¿Qué jugador para usted es el mejor de la historia en Colombia? James Rodríguez, Falcao, Arnoldo Higuarán, el Tino Asprilla, el Pibe Valderrama. Ustedes, cójalo, tú tienes su favorito.
0: Un gol.
1: Sí, Rodallega. Entonces, 314-757-1770.
0: Sí. Jerry Mina.
1: Chitiba.
0: Chitiba.
1: El Chiqui García. Ese eran los titulares de Chiqui García. El hijo. Chitiba y el hijo.
0: René Guita.
1: No faltaba. El hijo de Chiqui García.
0: Oscar Córdoba,
1: claro.
0: Buen portero.
1: Iván Ramiro Córdoba. Buen
0: Mondragón.
1: Hay muchos jugadores han pasado por la selección Colombia.
0: El que jugaba en el Junior. Que pateaba duro.
1: Ah, Iván René Valenciano, sí, el bombardero, claro que sí.
0: El bombardero,
1: sí.
0: Se van para. Una vez el balón pasó la malla, fueron.
1: ¿Rompió la malla?
0: Sí, no fue así o.
1: Bueno, que yo sepa, no.
0: Sí, yo creo que eso. Sí, eso fue titular.
1: Más de uno dejó privado ahí cuando cobraba. O sea, carajo. Cuando él cobraba un tiro libre, era medio gol.
0: Daba miedo. Daba miedo.
1: Y si no lo metía a pegar la red y quedaba privado el otro. Pero ese man era de edad duro.
0: Vamos a un pequeño corte y ya regresamos la pasta.

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0: 9 de la mañana con 23 minutos. Nosotros seguimos a través de los 96.0, la cordobesa más nuestra. Ahora sí, ¿qué dijo el señor Hammer Rodríguez? ¿Usted qué piensa de la retiro del señor Hammer? ¿Usted qué piensa? O sea,
1: no, Gustavo Barrios, yo, Gustavo Barrios.
0: ¿Cuántos años tiene James?
1: James, 35 años aproximadamente.
0: ¿Está joven?
1: Sí, pero está en un bajo rendimiento, viene de en caída libre. No juega James Rodríguez, no ha jugado absolutamente nada en los últimos equipos que ha estado.
0: Pero, o sea, espérese.
1: Bajo rendimiento.
0: Bajo rendimiento. Bajo rendimiento. El man está barro.
1: Sí, sí, el man está bien, él lo sabe. Y hacía ese anuncio porque sabía que no iba a estar en la nómina de los convocados. Y es momento de dar el paso al costado. O sea, definitivamente por amor, por el cariño que le tiene el técnico, siempre quiso tenerlo ahí.
0: Carlos Antonio Vélez dándole mano.
1: No, ya, o sea, le termina dando la razón a Carlos Antonio Vélez. Y con este retiro, con este anuncio, que definitivamente, o sea, 16 años. 16 años con la Selección Colombia.
0: Sí, ya.
1: O sea, ya está bueno.
0: Sí, sí, sí, sí.
1: Ya está bueno.
0: Claro que el pibe jugó.
1: O sea, tres mundiales.
0: El pibe jugó 20.
1: Mira, tres mundiales, James Rodríguez.
0: Está bien, ya.
1: Sí, ya. Ya. Falcao hizo su golosito en el mundial, bacano. Emoción, se me salieron las lágrimas cuando hizo. Se me eriza todavía la piel.
0: Sí, sí, sí.
1: O sea, son cosas que se lo merecen. Y Falcao se lo merecía.
0: Claro que sí.
1: Falcao, vea, se me eriza la piel, el cabello. Falcao se merecía estar en. Por cosas de destino, por cosas de Dios. No estuvo en 2014. Y eso le convino mucho a James Rodríguez. El destino estaba a favor de James Rodríguez con la Selección Colombia. Teo hizo gol y nadie lo menciona. Meñía hizo gol, nadie lo menciona.
0: ¿Quién?
1: Meñía.
0: ¿Cuál es ese?
1: Pablito Armero.
0: Ah, el Armero también.
1: Entonces, Chachachá Martínez.
0: Chachachá.
1: Claro, Chachachá Martínez.
0: Chachachá Martínez.
1: Que va para Independiente Medellín. Y yo pensaba, y la gente pensaba que Jackson Martínez estaba retirado. Y vea, va también para Independiente Medellín.
0: Qué bien.
1: Cuadrado para Millonarios. O sea, de verdad que hay una veteranía en el fútbol profesional colombiano, una élite buena de que marcaron la historia. Y ojalá que James pues tenga alegrías, aunque anunció que quiere ganar títulos. Y con el Atlético Nacional lo puede hacer, porque lo pueden empujar a ganar títulos. Ya a Ospina fue campeón, a Ospina le ha ido bien. Entonces, vamos para eso. Vamos a escuchar las palabras de James Rodríguez. Y atentos, 314-757-1770, 314-757-1770. ¿Qué jugador cree usted que es el mejor de la historia de la historia de la Selección Colombia? ¿Cuál ha sido el mayor referente? ¿Qué diga usted? Este es el que merece ser el mejor de la historia de la Selección Colombia. Por lo menos tenemos a James Rodríguez en su video de despedida.
2: Hoy quiero hablarles desde el corazón. Después de muchos años, muchos partidos, muchas alegrías y también momentos duros, siento que llegó el momento de cerrar una de las etapas más importantes de mi vida, mi camino con la Selección Colombia. Vestir esa camiseta fue un sueño, pero también una responsabilidad enorme. Cada vez que entré a una cancha entendí que no jugaba solamente por mí, jugaba por mi familia, por mis compañeros, por millones de colombianos que soñaban con todos nosotros. Tuve la fortuna de vivir momentos que jamás imaginé. Mundiales, goles, noches inolvidables, victorias que nos hicieron creer y derrotas que nos hicieron aún más fuertes. Todo eso me marcó a mí para siempre. Desde que llegué a la selección tuve un pensamiento muy claro, que el día que me fuera pudiera sentir que dejaba esa camiseta más arriba de como la encontré. Quería aportar, quería dejar huella, ayudar a que Colombia creyera que podía competir contra cualquiera. Hoy, mirando el camino recorrido, siento que lo conseguí. No fue solamente mío, fue de una generación completa, de muchos compañeros y de todo un país que volvió a soñar en grande. Tuve el honor de llevar la camiseta número 10 y también la cinta de capitán. Siempre intenté hacerlo con respeto, con responsabilidad y entendiendo lo que significaba representar a Colombia. Hubo días buenos y otros muy difíciles, pero nunca dejé de sentir orgullo por esos colores. Quiero agradecer a cada compañero con el que compartí este camino, a los entrenadores, cuerpo técnicos y a todas las personas que hicieron parte de la selección durante estos años. Cada uno dejó algo en mi historia. También quiero agradecer a mi familia. Ellos estuvieron detrás de cada partido, de cada viaje, de cada alegría y de cada momento complicado. Muchas veces fueron mi fuerza cuando las cosas no eran fáciles. Especialmente a mis hijos, Salomé y Samuel. Muchas veces jugué por ellos. Cuando estaba cansado, cuando había presión, cuando las cosas no salían como yo quería. Pensar en ellos siempre me da una razón más para poder seguir. Siempre quise que se sintieran orgullosos de su papá, no solamente por los goles o por los triunfos, sino por haber defendido a su país con amor, respeto y entrega. A toda Colombia, gracias. Gracias por acompañarme durante tantos años. Gracias por celebrar conmigo, por sufrir conmigo, por exigirme, por apoyarme y por hacerme sentir su cariño en cada rincón del mundo. Sé que vienen nuevas generaciones, nuevos jugadores, nuevos sueños. A ellos les deseo lo mejor. Que entiendan siempre el privilegio que significa vestir esa camiseta y que la defiendan con el alma. Yo me voy tranquilo porque sé que lo di absolutamente todo. Gracias por cada recuerdo, gracias por cada abrazo y gracias por cada momento. Muchas gracias, Selección Colombia, y gracias, Colombia.
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4: Y 30 minutos.
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1: Minutos.
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0: Yo te tengo que olvidar, mami. Oye, Mario Lozano. Oiga, sí, señor, Mario Lozano, que no falte. Que no falte, que me faltes tú, que me falte todo lo que quiera faltar, pero que no me falte el café. Mario Lozano. Ay. Oye, la gente de Aguavivas, de los Morindoses, la gente también de El Pantano, Tierra Bonita, toda esa gente por allá, maravillosa, tierra de Mario Lozano. Eso es bacano, eso es chévere. Estuviera por aquí Diego Toscano y el joven Mario Lozano, más firme que la mancha del Papoche. El Papoche. El Papoche era un conductor, o es un conductor que viajaba para allá, que para Flecha, me acuerdo yo. Para Flecha, eso para allá con San Carlos. Sí, el Papoche. El Papoche. Y así hay muchas, muchísimas historias que en las rutas, por ejemplo, el propio vikingo, o sea, le colocan nombre a los buses. Le colocan nombre a los carros. El propio vikingo. Claro, yo tengo, bueno, mi compadre tiene el guas rojo, el pechichón, el de todos pensamos.
1: Hola, hola, hola, ¿qué tal? ¿Qué tal? ¿Qué tal, amigos oyentes de la Cordobesa? Muy buenos días, aquí estamos con todos ustedes en esta mañana súper espectacular, acompañándoles a todo en la 96.0 FM. Vaya, con sabor, ¡vaya, vaya!
0: Oiga, qué bien, don Julio Balmaceda. Don Julio Balmaceda en la gerencia general. Igualmente para Augusto el Tuto Gallo. En la gerencia ejecutiva. Igualmente al juez y DJ en la programación musical. En los controles, manejando perillas, botones en la torre.
1: Haciéndole ahí, todo un poquito.
0: De todo un poquito el juez y DJ Eduardo Zavala. A Rafa Molina, en las redes sociales moviéndose, oye, cómo crecen esas cuentas con Rafa Molina. Sí, señor, hacía falta Rafa Molina, siempre en sintonía.
1: Claro que sí, el saludo para todos los oyentes a esta hora de la mañana en los 96.0 del FM, a toda la mancha amarilla que nos sintonizan, a todos los oyentes en las casitas, las amas de casa, a todos los que están en full sintonía, en la cuadra, en la esquina, en los 96.0, la Cordobesa más nuestra.
0: Sí, señor, la cordobesa más nuestra y el reporte de sintonía. Oiga, quiero saludar a Calet, Calet Segura. Vaya, seguro que está seguro, ¿yo? Calet Segura, valecita de Diego Toscano, el informal. Calet Segura. Valecita también de Tuto, claro. De Tuto, el Tuto, no es cualquiera. Augusto el Tuto Gallo.
1: Vaya.
0: Vaya.
1: El que tiene a muchas admiradoras que lo tuvieron llamando ayer, ¿eh?
0: No va a ser.
1: Se estuvieron manifestando por ahí.
0: Sí, animal no sé. De animales.
1: Vaya.
0: Monstruo de monstruo. Augusto el Tuto Gallo. Aquí seguimos. Oye, no me hagan reír. Oye, el Adriancho me hace reír. Oiga, saludando al Adriancho. Usted se metió así. Ahí está, el propio Adriancho. Sí, señoras y señores. Adrián Sampaio. Y quien le saluda a Gustavo El Tamo Barrio. Aquí estamos en la terminal de transporte. 314-757-1770. Ahí tenga el celular ahí para que salude a la gente ahí. Los mensajes que nos llegan, que van, que vienen, actualice esos mensajes ahí, que está colapsado, pero no importa, siga leyendo ahí. 314-757-1770. Oiga, está calentando un poquito el sol. Aquí vamos. 11, 13 minutos, arrancando otra hora más de éxitos con la cordobesa. La emisora del departamento de Córdoba, la emisora del departamento de Sucre. La gente que nos escucha también en parte de Bolívar, parte de Antioquia, un saludo cordial para todos ustedes. Miércoles, mitad de semana, Adrián Sampaio.
1: Bueno, claro que sí, el saludo para cada uno de los oyentes que hasta ahora nos escriben a través de nuestro WhatsApp 314-757-1770. Por acá dice, hola, buenos días, bendiciones. Que tengan un hermoso día todos los locutores de la cordobesa, porfa. Me colocan la canción La Consentida de Fabián Corrales.
0: Oiga, La Consentida.
1: Oiga, por acá tenemos una llamada a esta hora de la mañana.
0: Muy llamada. ¿Cómo va a ser?
1: Hola, buenos días.
2: Hola, buenos días.
1: Hola, que la llamada no sea para cobrarnos, compadre. Llamada, buenos días.
2: ¿Cómo amanece?
1: Buenos días, ¿con qué tenemos el gusto?
2: Con Roberto Pérez, acá del Salo Bolívar.
0: Ahora dígalo militarmente. ¿Cómo está, don Roberto? Cuéntemelo todo. Aparte de escuchar la
2: cordobesa. No, bien, gracias a Dios.
0: Me alegra mucho saludarle.
2: Bueno, igualmente. Oiga, quiero escuchar una canción que grabó Jairo Serrano, Felipe Paternina, hace ratísimo, Cobijas.
0: Cobijas, oiga, excelente clásico del vallenato, Cobijas, oye. Cobijas.
2: No, es una canción hermosa.
0: Sí, señor. Claro que sí, la gente del Salao. Un saludo cordial, Roberto. Gracias por su llamada, gracias por estar ahí con la cordobesa. Maravillosamente, ¿bien? Vamos para adelante.
1: Otra llamadita.
0: Sí, señor.
1: Hola, buenos días.
0: Hola, buenos días.
1: Sí, buenos días.
3: Nos habla Betty Pérez.
1: Mi reina, ¿puedes alejar un poquito del retorno que nos estás? Bueno, colgó.
0: Sí, cuando por favor estén llamando a la cordobesa, se retiran o le bajan el volumen al radio, al equipo de sonido, al turbo, para que podamos escuchar bien, bacanos, elegante. Nota de voz que nos llega por acá, Sampaio, ¿qué dice?
4: Hola, buenos días, feliz mañana, bendiciones. Reporto sintonía de Planeta, Mari. Para que me hagan un favor y me complazca con una canción, El Arroyito de Fonseca, gracias.
0: El Arroyito Dios de Fonseca, bendiga. Amén, que así sea.
1: Claro que sí, programando todos los clásicos en la Cordobesa 96.0. Bueno, más reportes, sintonía del 314-757-1770.
0: Dice por acá, buenos días, bendiciones. Reclame la canción Triste y Confundido de Jorge Oñate. Saludos desde Verástegui. Luis Llanes, vaya Luis Llanes, ahí está en sintonía. Oiga, recuerde que estamos en la Cordobesa La Carta, donde suena el vallenato, el merengue, la salsa, el reggaetón, la música popular, regional, en fin. Aquí estamos para soltarles sus canciones preferidas en La Cordobesa La Carta.
5: Bueno, claro que sí. Buenos días también. Yo no, ¿por qué no me han mencionado hoy aquí en La Cordobesa? ¿Qué ha pasado, compadre Tavo?
0: Es viejito.
5: Oiga, quiero decirle una cosa a todos los jóvenes oyentes que nos escuchan a esta hora de la mañana, si se puede, ¿no?
0: Claro, si se puede, mi saludo, mi cariño, le respeta.
5: Que no se vayan a meter a loco,
0: a loco.
5: Casarse.
0: ¿Y por qué?
5: Porque cuando yo estaba joven, todos los días hacía el amor.
0: Ajá, ¿eso qué tiene que ver?
5: Ahora hago el almuerzo.
6: Buenos días, que el Señor los bendiga hoy y siempre. Yo escuchando La Cordobesa desde aquí, desde mi hogar. Y les voy a pedir un gran favor y me complazcan con un disco muy hermoso que siempre me gusta escuchar a diario. Amor y Sentimiento.
0: Amor
6: y
0: Sentimiento.
6: Es un porro muy hermoso. Gracias.
1: Bueno, claro que sí, tenemos más llamaditas al aire a esta hora de la mañana en La Cordobesa. Hola, buenos días.
2: Hombre, buenos días.
0: Pero bájale un poquito. Que no. Bájale un poquito al volumen al radio o aléjese.
2: Buenos días.
0: Ahora sí, buenos días, con un cañón.
2: Sí, mira, hablando acá de Sampués.
1: ¿De dónde?
0: La tierra de Sampués.
2: Claro, Sampués, la tierra de los calabazos.
0: Eso, calabacito alumbradores.
2: Claro, mire, yo les voy a decir algo.
0: Dígame algo.
2: Un comentario sobre la emisora, que para que una emisora muy buena.
0: Hombre, muchas gracias.
2: Una transmisión muy buena.
0: Muchas gracias.
2: Pues es que la escuché, para que el sonido.
0: Ajá.
2: Pero sí, me gustaría de que pusieran más decidido porro.
0: No se preocupe, ya, que ya
2: porque los habaneros son...
0: Claro, aquí viene uno, Amor y Sentimiento.
2: Nosotros los habaneros les gusta el porro.
0: Claro, sabroso como el suero salado.
2: O sea, que en vez de poner un reggaetón, en vez de poner esa música pendeja que usan ahora, mejor poner un porro.
0: Claro que sí, aquí lo colocamos.
2: El programa es para nosotros los viejos, Enrique Díaz, Leo Durán, Miguel Andero, Sánchez Pueblo Valencia.
5: Lo mismo.
2: O sea, que el joven ya no oye radio. Que oye radio un poco.
0: Sí, señor. Viejo. Aquí estamos para eso. Aquí, por eso...
2: Los viejos, los pelados ahora no usan. Muy bien.
0: Por eso estamos aquí, la
2: cordobesa. Nosotros los viejitos somos que levantamos de las 4, hay eso. Música, pero música vieja.
0: Música vieja. Taurina. Eso, maravilloso.
2: Es la que emociona, muy un perro, un
5: semicero, la quirrea. Yuca.
0: Eso.
2: Bueno, pues felicito por la emisora, bueno, muy buena,
0: gracias.
2: Para que el excelente emisor.
0: Muchas
2: la
0: gracias.
2: La mejor que hay ahora mismo en la costa es esta emisora.
0: Ya lo dijo.
2: Voy a las otras emisoras.
0: Ya lo dijo mi hermanito.
2: Es una promoción muy mala.
0: Eso.
2: La misma música todos los días.
0: Totalmente.
2: La misma canción.
0: Bueno, muchas gracias. Muchísimas gracias. Sí, señor, muchísimas gracias. Bueno, pues, muchísimas gracias.
1: Hola, buenos días. Tenemos otra llamada al aire.
0: Oye, otra llamada al aire. Bueno, ahí estamos.
7: Buenos días.
0: ¿Con quién hablamos? ¿De dónde se reporta?
7: Amiguito, para pedir una canción.
0: ¿Y cómo se llama el amiguito y de dónde nos llama? Hello.
7: Para pedir Frente al Mar de los Miranda.
0: Frente al Mar.
7: frente al mar.
0: Listo, aparece frente al mar. Aquí estamos frente al mar, claro que sí. Muchas gracias por la sintonía. Muchas gracias por estar ahí con la Cordobesa 96.0. La Cordobesa a la carta.
1: Claro que sí, seguimos entonces con más. Avanzamos en esta mañana en los 96.0 con las complacencias.
0: Eso.
8: Escucha.

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1: 11 y 30 minutos.
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vaya, qué bien, qué bacano, qué chévere. El UQF 037, 037 se la llevó del terminal. ¡Ay, papá! Y como dijo el Diego, soy estéril, UQF 175. Ahí está pasando por la ventanita de la cordobesa. Los señores conductores, señores taxistas, los amarillitos, los canarios, los profesionales del volante, metiendo cambios en cuatro llantas. Aquí estamos en la cordobesa a la carne.

0: Continuamos, continuamos en los 96.0 del FM, más nuestra, la cordobesa. Bueno, ya saben, a los que quieren tener su complacencia, a los que quieran escuchar su disquito, su canción favorita, su artista, escucharlo aquí. Oiga, puede programar su canción a través del 314-757-1770. Ya es hora de tomarnos un buen tinto. 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
1: Sí, me acompaña.
0: Apenas es la hora, compadre.
1: Dice, hola, me complace. Oye, esto es en vivo, esto es en vivo, señora y señor.
0: Ahí comienzan los ataques de risa.
1: Sí, señor, el UQF 203, ahí está, claro que sí, llegando al abordaje. La locura total.
0: Oiga, Gustavo,
1: muchos sufren por nuestro primer lugar.
0: Estimado Gustavo, ¿qué tiene? ¿Tiene un ataque de risa hoy?
1: No.
0: ¿Qué le pasó anoche?
1: Solamente que como me veo un poquito como embolatadito. Dice, hola, me complace con la canción de Los Inquietos, Luto en mi corazón, gracias. Desde Santa Fe, Ralito, y luto en tu corazón, no puede ser, pero ¿por qué ella? ¿Por qué tiene que ser el luto en tu corazón? Dice la canción.
2: Bueno, ¿cuál es la risa? Que hace rato me están como haciendo ojo.
1: Ojo, y te saco el ojo, ya.
2: Oiga, bueno, pues, bueno, usted sabe por qué no pueden meter a un ciego a la cárcel, mi estimado Gustavo.
1: Un ciego a la cárcel, ¿por qué lo pueden meter? Porque o no el colmo
2: nada,
1: del ciego.
2: Porque no tiene nada que ver.
1: Otro.
2: A ver, si es que tengo buena memoria, bueno, te lo digo más adelante, porque ya estoy como sufriendo de Alzheimer, compadre, se me olvidan las cosas.
1: ¿De qué?
2: De Alzheimer.
1: ¿Cómo va a ser ya?
2: O sea, que uno a esta edad ya uno se le van olvidando las cosas.
1: Ajá.
0: Bueno, claro que sí, entonces seguimos en los 96.0 del FM, la cordobesa. A la gente que nos escucha en el departamento de Córdoba, Antioquia, Sucre y Bolívar, ya estamos en los corazones de cada uno de nuestros oyentes. Bueno, claro que sí.
1: Oiga, Mr. Tosca, usted tiene una buena información por ahí.
3: Número 3.
1: Número 3.
3: Son las 11 de la mañana con 41 minutos. Y bueno, nos extendieron una invitación.
1: Sí.
3: La gente de Vereda Tropical.
1: Ajá.
3: Un abrazo para toda la gente de Vereda Tropical en el municipio de Montería, en la capital del departamento de Córdoba. Invitación a la celebración del aniversario número 10 de la urbanización Vereda Tropical. Nos invitaron a esta celebración donde va a haber encuentro deportivo, festival gastronómico, literatura, muestra cultural, show familiar y desde las 9 de la noche, fandango. Eso es el día 19 de septiembre. Y nos invitaron cordialmente. Sí, claro.
1: 19 de septiembre. Este fin de semana.
3: Este fin de semana es la actividad, la celebración del aniversario número 10 de urbanización Vereda Tropical. Eso queda aquí en la ciudad de Montería.
1: Claro, por allá del barrio El Paraíso, colinda con el barrio El Paraíso.
3: Bueno, listo. Entonces ya saben, van a haber encuentros deportivos, festivales gastronómicos, literatura, muestra cultural, show familiar y desde las 9 de la noche un fandango e invitados especiales de la Cordobesa 96.0 FM para que todos los barrios cercanos también se vinculen a esta actividad, porque no solamente es para la gente la que vive en este barrio, sino también para las personas que están ahí a los barrios del ladito para disfrutar de esta actividad en Vereda Tropical. De antemano, bueno, le agradecemos a la Junta de Acción Comunal, a la parte administrativa por realizarnos esta hermosa invitación del cumpleaños número 10 de la urbanización Vereda Tropical.
1: Oye, qué bien, maravilloso. Una invitación.
3: Últimamente está muy de moda la celebración de los barrios en grande.
1: Claro.
3: Lo hizo Vallejo.
1: Vallejo ya lo hizo.
3: Hace unos días atrás. Urbanización en Vereda Tropical también lo va a hacer. Y bueno, esperemos que todos los barrios también tengan esa unión, porque eso significa unión en un barrio, Gustavo Barrios.
1: Sí, señor.
3: Y oyente de la Cordobesa 96.0 FM. Oiga, me hablaron muy bien de un artista.
1: Sí, ¿cuál?
3: Esto lo tiene ahí, se llama Los Miranda.
1: Los Miranda, claro que sí. Claro.
3: Oiga, es una canción recomendada de los 96.0 que próximamente, este sábado, la vamos a tener en las recomendadas de la Cordobesa. ¿Ok?
1: Los Miranda.
3: Ahí la tiene.
1: Ahí está.
3: Eso es. Magnífica canción.
1: Frente al mar. Un canción, no.
3: Oiga, usted sabe que apenas con el título usted ya tiene.
1: Oiga, sí.
3: Frente al mar.
1: Una poesía.
4: Grandes amigos.
3: ¿Saben lo que quiero escucharlo? Porque voy a tomar una taza de café Córdoba enseguida.
1: De una enseguida.

Oiga, sí, señor, seguimos avanzando, seguimos disfrutando con cada uno de todos ustedes en La Cordobesa a la Carta. Llegando ya a la parte final de La Cordobesa a la Carta. Por supuesto, a todos ustedes que están siempre ahí en sintonía. Maravillosamente bien. Recuerde que ahorita vienen ya los clásicos del vallenato, ya vienen. Por cortesía de Wesy DJ en la producción musical. Wesy DJ ya viene con los clásicos de la cordobesa. Clásicos de la cordobesa. Así que estén muy pendientes porque ya viene. Ya vienen los clásicos de la cordobesa. Pero antes le tengo una excelente información antes de irme. 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Me voy despidiendo con todos ustedes que están siempre en la sintonía. Maravillosamente bien. Ya vienen los clásicos de la cor...

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1: Es la una en punto.
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2: 1:30.
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1: 2:30.
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1: 3:30.
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1: Las cuatro en punto, la Cordobesa. 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

0: el señor Eddie Herrera. Esto se llama Carolina, Carolina.
1: Escuchas, Carolina.
0: Canción, no, no, no. A esta hora de la tarde son las 4 con 13 minutos.

0: excelente canción. Merenguito sabroso con bachata. Ven mi Carolina. Oiga, así como africanito, muy, muy caribeña esta canción. Qué buena suena. A través de los 96.0 La Cordobesa. Más en nuestra
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0: Buena. Señoras y señores, llegó el showtime de la tarde. ¿Qué tal? Suéltalo. Diego Toscano, el informal. Mucho gusto, aquí estoy yo. En los 96.0, acompañado de Dios Todopoderoso. En la gerencia de Julio Balmaceda, gerente ejecutivo. Augusto el Tuto Gallo, el Wesley DJ encargado de tener esto parado de pie, señoras y señores. Edward Zavala. Yo soy Diego Toscano, el informal. El informal llegó. Qué rico saludar a todos los oyentes de los 96.0. El que va saliendo, el que va entrando, el que va en el taxi, el que está en la oficina, el amigo que va en la carretera. Oye, saludo muy especial. Reporta la sintonía. 314-757-1770. Soy tu compañía y tú la mía. ¡Vaya, qué bien! Oye, Menecí Romántico. Así que ya sabes. Reporta la sintonía. 314-757-1770. Está habilitado. Ahora sí, ya pueden llamar. Ya está habilitado. Ya lo habilité. No hay problema. Porque no es como quien va, sino como quien viene. Voy para esa que está por ahí de una. Aló, aló.
2: Hola.
0: Hola, hola, ¿con quién?
2: Vaya, coloco una cancioncita.
0: Buenas tardes, ¿con quién?
2: Con Felipe Delgar.
0: Felipe, ¿de qué parte, mi hermano?
2: De Santiago Puerto.
0: Eso va, ahora sí, ¿qué canción, mi hermanito?
2: Cuidado con el perro que muerde callado.
0: Cuidado con el perro que muerde, vaya, te dan las canciones que le gusta a Rafa Molina, el ingeniero. Listo,
2: dale,
0: papi. Dale, papi, so va y cuidado con el perro que muerde callado. Cuidado con los perros que van presilado. ¿Quién está por acá? Buenas tardes, la cordobesa.
3: Buenas tardes.
0: Buenas tardes, ¿con quién?
3: Habla Raúl González de Los Pericos.
0: Raúl González de Los Pericos, mi hermano, ¿cómo estamos?
3: Bien, bien, ahí estamos.
0: Eso va, papi, cuéntamelo todo.
3: Para que me complace con la canción El Ángel del Camino de Silvio Brito.
0: Ángel del Camino de Silvio Brito. Listo, mi papá, claro que sí. De una, ¡ay, güey! La gente de Los Pericos, Montería presente.
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0: Arrasando, papi. Hola, hola, ¿con quién? ¿Con quién? ¿Con quién?
4: Del barrio El Dorado.
0: Hola, hola, ¿con quién?
4: Bueno,
0: mi vida, dame un momentico, espérate. Vamos a bajarle al equipo de sonido, el picó, un poquitico, porque suena repetidamente tu voz y la mía y se encuentra y hace un sonido que no nos gusta. Entonces ya, ahora sí.
4: Bueno, reportando sintonía del barrio El Dorado.
0: El Dorado presente.
4: Para felicitar.
0: Sí, mi vida, ¿para felicitar a quién?
4: Para felicitar a Carlos Mario Martínez por que está de cumpleaños hoy.
0: Oye, ¿cuántos años cumple el niño
4: la
0: Carlos?
4: La champetica.
0: ¿Cuál?
4: 30 años.
0: ¿La champetica cuál?
4: La champetica sangre de mi sangre.
0: ¿La del yonki o la otra de la finadito?
4: La del yonki.
0: O la del Luister. Bueno, listo, mi vida, claro que sí.
4: ¿Cuál? Bueno, listo.
0: Dale, mi amor, ahí vamos. Oye, era un niño o era una señora, ¿no? ¿Qué dice Rafa? Era una señora, ¿sí? Bueno, no sé. Que ahora vemos corazones, no sabemos. Un abrazo para la gente del barrio El Dorado, precisamente por allá cerquita, que da El Noral, donde tienen descuentos especiales para todos sus clientes. Ahí la bomba de Distracón. Un abrazo para la gente del Noral. Voy para adelante, ¿quién está por acá? Hola.
4: Hola, mis amores, ¿cómo han pasado?
0: Ajá, mi vida, yo muy bien, ahora mucho mejor porque llegaste tú.
4: Ay, bueno, yo les pido un disquito bacanito así, por uno pasarlo acá en campo sabroso y nunca lo ponen, oye.
0: Oye, ¿será que está llamando?
4: Ahora es que voy a llamar. Ahora que voy a Montería, voy a ir allá a la Cordobés y los voy a jalar por el peladiel.
0: ¿Y por qué no me trae mejor una gallina?
4: Bueno, papá, eso te la voy a llevar guisada.
0: Ah, bueno, mi amor, claro que sí, acá te la recibo. Cuéntamelo todo, mi amor, ¿cuál es la canción?
4: Me domina el amor.
0: ¿Cuál?
4: Me domina el amor.
0: No, ¿cuál?
4: De Miguel Morales.
0: De amor, pero espérate, vamos a repetir nuevamente que no te escucho bien. Ahora sí, cuéntamelo todo, ¿cuál es la canción?
4: Me domina el amor.
0: ¿Cuál? ¿Cuál dice, ingeniero? Me domina el amor. Es que estoy yo loco hoy, el sol me viene loco.
4: Ay, ¿y qué tiene que no escuchas bien hoy?
0: A mí que las mujeres cuando me llaman a mí me vuelvo loco. Dale, mi amor, Bernides, un abrazo, mi amor.
4: Bueno, pues. Igualmente.
0: Dale, mi vida, un abrazo. Ahí está escuchando los 96.0 de la Cordobesa.
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0: La Cordobesa. Métele sabor, Madrid, reggaetón. Métele sabor. ¿Quién está por ahí? Hola. Se fue, voy para adelante de una. De una, de una, de una. A quemar ropa.
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0: Con el perro que me callado, cuidado
5: con el perro.
0: ¿Quién está por ahí? Hola, hola.
5: Buenas tardes,
0: Cordobesa. Buenas tardes, ¿con quién?
5: Con una amiga de por acá, de Corregimiento Chenegadero, Córdoba.
0: Hola, amiga. ¿Cómo estás, amiguita? ¿Cómo has pasado?
5: Bien, bien, usted, bueno. Mire, esta que me complaca con una canción.
0: ¿Cuál es, mi amor?
5: De Lo más sabroso de Diomedes Díaz, ¿viste?
0: Oh, ¿y qué es lo más sabroso?
5: Lo más sabroso de Diomedes Díaz, que pase una buena tarde.
0: Ella sabe que yo soy peligroso, ella sabe eso. ¡Voy para adelante! Señoras y señores, bienvenidos al Showtime de la tarde a través de los 96.0. La cordobesa más nuestra. Déjame tu nota de audio que estamos vacilados. Hoy es miércoles. ¿Qué es lo que? Oye, Rafa Molina, escúchate esto. Aguantamos una fría ahora, ¿qué? Estamos en nítido. Suena la cordobesa 96.0. Cuidado con el perro que muerde callado, si me dicen a mí.
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0: 4:30.
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0: pieza musical del Valle del Cauca. El grupo Nietzsche, buenas canciones que son aquí. En los 96.0.
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0: Son las 4 de la tarde con 48 minutos. Yo sigo avanzando en esta tarde espectacular. 16 de septiembre con todo el vacío efectivo. Ya te lo digo.

0: ahorita me voy con los oyentes, reporte de sintonía. 314-757-1770. Está habilitado para que tú me digas hello, Diego. Me voy a informarle, aquí estoy. Buenas tardes, señores. De la cordobesa, para que me complaca con la canción No Puedo Vivir Sin Ti, de Nelson Velázquez. Desde Los Mimbres, Ciénaga de Oro. Para la gente de Ciénaga de Oro. Hola, regálame la canción La Dama del Ajedrez. Ay, güey, ay, güey, ay, güey, ay, güey, ay, güey. ¿Qué dice por acá? Hola, hola.
1: Buenas tardes. ¿Qué más? Para ver si me complacen con la canción Se Borran Solos. Chapeta.
0: ¿La canción qué?
1: Para ver si me complacen con la canción Se Borran Solos. Chapeta.
0: ¿Cuál es la canción? ¿La escucho bien? Escríbelo ahí, David. Por favor, no escuché bien cuál es la canción. Yo sé que dice champeta, pero no sé cuál es la canción. ¿Ok? ¿Quién está por acá? Hola, hola.
2: Vamos con Telémaco, sin Telémaco.
0: ¡Oye, Telémaco! Manito mío, ¿cómo estás? Buenas tardes.
2: Excelentísimo, hermano. Estoy escuchando.
0: Ay, ¿cuál más? ¿Cuál más? ¿Cuál más? ¿Cuál más? Cuéntamelo todo, mi hermano.
2: Hola, gracias. Oye, para que me complaca con una canción de Río Vadillo.
0: Río Vadillo. Ay, güey, de una. Ahí está, ya anotada. Dale, papi, un abrazo. Dale, mi papá. Ahí está. El Tele, desde Sincelejo, la capital del departamento de Sucre. Oye, ya viene también el Ángel del Camino con todo el vacío, ¿eh? Qué bueno. Voy para adelante. ¿Quién está por ahí? Reportando sintonía. Buenas tardes, saluditos, un gusto saludarlo. Quiero que me complaca con la canción Llorando en Silencio, del maestro Edgar Bustamante. Oye, Rafa.
2: Diego, buenas tardes, bendiciones, Diego. Te habla Benito Pérez. Vení, reportando sintonía desde aquí, desde Pueblo Nuevo, Córdoba.
0: El Betty.
2: Para que me haga el favor y me complaca con una canción Me Robaron el Sombrero, de Guayo Polo. Valencia, gracias.
0: Claro, eso, Diego. Vale, papi, propio Betty. Mi hermanito querido, un abrazo para ti, brother. Gracias por reportar la sintonía. Oye, Luis Carlos. Luchito. Oye, Lucho. Lucho Rey. Original.
3: Hola, señores de la Cordobesa 96.FM, la más nuestra. Les habla el señor Octavio Sánchez.
0: Oye, Octavio.
3: Hágame el favor y me complace con una canción del Cacique de la Junta, Más Allá del Cielo.
0: Más Allá del Cielo.
3: Quiero que me complazca. Le agradezco.
0: Mi papá, Más Allá del Cielo, del Cacique, y voy por ahí colocando las canciones. Ay, Dios mío. ¿Para qué se hicieron los ojos si no para ver? Oye, salúdame a la encantadora Dani Yepes, ahí incluyendo los 96.0 de la Cordobesa, en Pajaral. Eso queda ahí en Las Flores. Las Flores es un corregimiento de San Marcos. Y en Las Flores hay una vereda que se llama Pajaral. Allá vive Dani Yepes. Para ir allá hay que coger 17 buses. Eso está lejos, yo. Un abrazo, David, encantadora. Salúdame a Danielita Cervantes. A Elías de Colombia, el muchachón. Ya no es el niño, ahora es el muchacho. Y a la gran Zoe, toda la gente vestida de Pajaral.
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0: Y se van a hola, señores de la Cordobesa, por favor, compláceme con una canción de Luis Terlavoz. Ozono. ¡Ay, güey!

Déjeme saludar ahí al gran Tommy de Colombia, mi hermano, un abrazo. En el sur de Montería, la gente de todos los barrios de Montería, El Dorado, La Ribera, Panamá, la gente de Nueva Esperanza, La Esperanza, Villa Margarita, la gente de Mogambo, Robinson Pitalúa, Canta Claro. Oye, Pedro Pablo, ¿qué es lo que hay, papito? 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

Bueno, ahora sí vamos con las canciones en serio. Bueno, ahí está la canción Me Robaron el Sombrero, Río Vadillo, Ángel del Camino. Esa es la de Silvio Brito, ¿no? Ángel del Camino. El Ángel del Camino, listo, vamos con esa de una. De una. ¿Ah? Apaguen todo, que llegó Silvio Brito. Apaguen todo, que llegó el morenito.

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el sombrero, ¿dónde está mi sombrero? La canción que hace Juancho Polo Valencia. Hoy lo recordamos a través de los 96.0 en la cordobesa más nuestra. Me robaron el sombrero. Qué buena canción, qué buen temazo. Como dice el Tao, un canción, no. Qué bueno suena aquí en los 96.0, la cordobesa más nuestra. 96.0.

Ay, ay, ay, ay, ay, el pavo quieto, hombre. Deja el pavo sano. Experto en sonido grato y la sirena, el alarma y la vaina, que tal, que esto, que lo otro. Bueno, señoras y señores, yo sigo adelante.

0: se le robaron el sombrero a Guancho Polo, Dios mío. El que le roba a Guancho Polo le puede robar hasta la madre. Oye, respete a Guancho Polo, Valencia. Saludame ahí el gran Johnny. El 896, el Johnny. Cuéntamelo todo, ¿quién está por ahí? Hola, hola.
1: ¿Aló?
0: Sí, buena, ¿con quién?
1: Con la señora Emilia.
0: Emilio y Gloria, ¿cómo estás?
1: Bien, gracias a Dios. ¿Cómo se le graba mi nombre?
0: Claro que sí, nosotros somos amantes de los buenos oyentes. Cuéntamelo todo, mi vida, ¿cómo vas?
1: Ajá, dígame. Mire, para que me regales dos canciones.
0: No, hasta tres.
1: Que viva la mujer de José Jai.
0: Epa.
1: Y me mata el dolor de Miguel Durán.
0: Me mata el dolor. ¿Cuál de las dos prefieres? Te voy a colocar una, te voy a hablar sinceramente. ¿Cuál de las dos prefieres?
1: Bueno, cámbiame, me pone este. ¿Para qué volviste entonces, José Jai?
0: ¿Para qué volviste? Eres seguidora del maestro José Jai, ¿cierto?
1: Sí, señor.
0: Ah.
1: Los hijos de él son familia mía.
0: Ah, son familia de usted. Oye, ¿y te sabes la canción de la fiera? Ah, bueno, listo. Ahí, güey, ya viene. ¿Para qué volviste del maestro José Jai? Bueno, inicio, sí, un abrazo para ti, gracias por estar escuchando.
1: Bueno, que pases bien, que mi Dios los bendiga y que tenga una feliz noche, Dios.
0: Amén, gracias, mi vida, tú también, gracias por estar ahí conectada con los 96.0 en la cordobesa más nuestra, papi.
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0: Me voy con reporte de sintonía que andan diciendo por ahí. Ahí se, suéltame aquí. Bueno, oye, me robaron el sombrero. Y todavía con eso, digo, Toscano, todavía con eso.
3: ¡Doña Nelly!
0: Oye, Doña Nelly, hoy es 16, claro. Hoy es 16. Oye, nos voy a actualizar con los últimos acontecimientos, lo que sucede en el departamento de Córdoba, Sucre, Antioquia, lo que sucede en toda Colombia. Le voy a dar titulares rápidamente por acá. Noche de linternas en Villacielo, vecinos protestaron más bien y reclamaron a Finia por facturación y medidores. Empezaron a hacer quema de recibos de energía en la vía, ahí Villacielo, Montería, porque los continuos cortes de energía continúan en este sector de Montería. Oye, salúdame al gran Julio Sánchez, el abogado de moda, ¿vio? Porque lo que está de moda no incomoda. Don Julio. Don Julio. Qué bien, qué bien. Es el mejor abogado de todo el mundo, yo. Tengo por acá otro titular. Córdoba avanza en la construcción de un plan de recuperación temprana tras la emergencia. Bueno, esa plática no la habían cogido para otra cosa, ¿no? El presidente dijo que le dijo al gobernador: hey, deme disculpas, señor Gober, qué pena con usted, señor Erasmo. Pero esa plática que dejó el expresidente Gustavo Petro para la emergencia por la temporada de febrero de lluvias, la vamos a utilizar para lo que sucedió en Chocó. Y el gobernador dijo, no, ¿y qué? ¿Cómo así? ¿Qué? Entonces, ¿qué? ¿Cómo la jugada? Y tal, ponte, párate en la raya. Se le paró la raya el gobernador, qué bien. Más noticias por acá. Embajadora de Colombia en Washington presenta cartas credenciales ante Trump en la oficina Oval, ¿ok? Más noticias, dice. Titulares, conmoción en Bogotá. Hayan sin vida a una niña dentro de una alcantarilla. Bogotá es una locura, señora. Sí, señor. Bogotá es invivible. Policía refuerza seguridad en el departamento ante alerta por uso de drones. Y bueno, tenemos también más noticias por acá, más agua para la margen izquierda de Montería. Nuevo cruce bajo el río Sinú beneficiará a 103 mil habitantes de Montería. Noticias ahí, titulares cortiticos para que usted se mantenga bien informado y no esté ahí con la boca abierta para que le entren las moscas. No, señor, aquí también se informa. Aquí también le decimos qué sucede, qué acontece, qué pasa, qué es lo que pasa. ¿Qué es lo que pasa? Que no te quieren en la casa. ¿Qué dicen los oyentes? Reporte de sintonía. Voy con reporte de sintonía, oiga. El propio Robert Tobar en el LKO 291 rumbo a Cerro Matoso. Suelta los pavos, mi hermano. Suéltalo. Suéltale los pavos ahí a Robert. Roberto Bar. Suelta. Ahí la emisora esa, donde suenan pavo. Esa es la cordobesa, ¿vio? 96.0, allá está Diego Toscano, el informal. Recuerda, vaya a seguirnos rápidamente en Facebook e Instagram. También en TikTok. Aquí tenemos el ingeniero ya. Nos pueden seguir como emisora La Cordobesa 96.0 FM y se va a mantener informado de qué sucede, de qué acontece, de qué pasa en Colombia, a nivel internacional, a nivel departamental, a nivel municipal, a nivel universal. Porque estamos bien informados con La Cordobesa 96.0 más nuestra. Adivina quién llega por acá, escuchen esto. Que le sepa la boca de gatillo, ¿oyó? A uva pasa. A buñuelito. A pavo. Suena el yo de Arroyo. Álvaro José Arroyo. Expresión Amerindio. Y esta es una fecha, obviamente, para disfrutar de este canción. ¡No, no, no!

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1: 5:30.
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quiero saludar a la gente que está activa en los 96.0 en todo el departamento de Córdoba. Qué bueno. Quiero mandarle un saludo de feliz cumpleaños a nuestro oyente fiel, Diana Karina Ruiz. Oye, Dianita. Diana Karina. Diana Karina es pechichona, le gusta que le den abrazo, que le den sus detallitos. Qué bueno, Diana Karina. Que Dios te siga bendiciendo, que Dios te siga dando salud, sabiduría, mucho amor, mucha comprensión. Y sobre todo, después de la salud y todo eso, dinero, dinero, dinero, dinero. Ay, no, que no pida eso, porque no va a pedir dinero. Para que ella se sienta feliz y pueda compartir con todos sus seres queridos. Así que, Diana Karina Ruiz, para ti, un abrazo gigante. Ahí se encuentra en tres esquinas, la Ye. Ahí la Ye, como quien va, como quien viene, como quien entra. Oye, es un punto estratégico para Córdoba, para Sucre. Así que, Dianita, para ti,

0: por acá. Hola, muy buenas tardes. Reportando sintonía desde donde, mi vida. 314-757-1770 habilitado. Ah, ya se van. ¿Quién es ese tipo? ¿Quién es? Oye, salúdame a todos los conductores, a la gente bella que está en las carreteras escuchando los 96.0. Recuerda seguirnos en nuestras redes sociales. Inmediatamente te voy a tirar el dato, ¿ok? Te voy a tirar el dato. Usted va a Facebook. Si su red social favorita, preferida, es Facebook, usted busca emisora La Cordobesa 96.0 FM. Ya, yo tengo aquí el ingeniero. Ingeniero, ya estamos llegando a los 36 mil seguidores en Facebook. Orgánicos, originales, sin meterle un peso yo. Y en Instagram estamos llegando a los 1500 ya. Pronto estamos llegando a los 1500, pasamos ya a los 1000. Así que si usted quiere ser parte de esta hermosa comunidad, vaya a seguirnos inmediatamente a nuestras redes sociales. ¿Quién está por ahí? Buenas.
1: De acá de Abraham Elías, de acá de Vía Valito.
0: Abraham Elías, ¿cuántos años tiene Abraham Elías?
1: 8 años.
0: Epa. Cuéntamelo todo, Abraham Elías.
1: Para que me complazca con el mosquitero.
0: Ese es de Farid.
1: Sí.
0: Ese es el mosquitero que
1: no.
0: ¿De quién es?
1: De
0: Quinato. Eso es una champeta.
1: Es una champeta.
0: Es de Álvaro el Bárbaro, se llama el artista de esa canción. Yo te la voy a poner y tú me vas a decir si es esa. Porque a mí me gusta complacer a mi gente. Bueno. No, escúchalo.

0: Le voy a... Dime a mí de champeta. Háblame de champeta para que veas tú. ¿Quién está por acá? Hola.
1: Señora de la cordobesa, colabórenme ahí con el batazo, el batazo.
0: Batazo de
1: aquí con rumbo para Montería, saliendo de Sincelejo.
0: Saliendo de Sincelejo, la capital del departamento de Sucre. Ahí también hace presencia los 96.0. Oye, que irá a brindar Diana Karina. Viene pensando si va a hacer pasteles, si va a hacer carnero.

0: El batazo es una canción, es una champeta también. Se arrebataron. 314-757-1770. Oiga, hay una ley en el campo. No sé si el ingeniero Rafa Molina, que lo tengo por aquí al lado, que a las 5 y piquito de ya la tarde, cuando está cayendo el sol, se viene una mosquitera. Usted no ha presenciado ese proceso natural. No. Oye, qué cosa impresionante. No sé si de pronto estaba yo en el momento, presencié eso, o si eso se da en todas partes del Caribe colombiano. Qué cosa tan impresionante. Yo, ¡qué mosquitera! Señoras y señores, voy para adelante. Llega Álvaro el Bárbaro. Esto lo hice en el mosquitero. Recuerda seguirnos en las redes sociales como emisora La Cordobesa 96.0 FM. Así nos consigue. Vaya enseguida. Voy a mirar, voy a saludar a la gente que nos siga. A los últimos seguidores, a los seguidores que lleguen ahí al Facebook de La Cordobesa o al Instagram de La Cordobesa, los voy a estar saludando. Voy a saludar por acá, vamos a pasar lista, pase lista, señoras y señores. Atentos, porque voy a pasar lista. ¿Quién está por ahí? De una. Vamos a saludar, ¿ok? ¿A quién? A los seguidores, claro que sí. Bueno, a Azucena Fernández, salúdame ahí a Mauricio Arroyave, a Yalit Sánchez, a Juanca Suárez, a Jennifer Páez, Ana Fabiola Carrillo, Jordan Saúl, Karina Cabrerizo, Lina Cardona, a Eduardo Alberto Martínez Arroyo, a Martín Flores, Ángel Moreno, Juan García, Julio J. Buitrago, el señor Mormón Galindo, Leider Antonio Anaya Ávila, Filiberto Sánchez Bautista, lo bueno que ponga Benito Gámelo, no sé qué. Que dice por acá, hola, saludos, ¿qué dice?
1: Reportando sintonía desde Cincelejo Sucre, Álvaro Santos, todos los días lo escucho en mi carro.
0: Papi, un abrazo, ¿no? Alvarito el que toca bonito.
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0: Viene Álvaro el Bárbaro con el mosquitero. Es el que hace ya. Reporte sintonía, lo que tiene el mosquitero en la casa. Lo que tiene el mosquitero, échele. Prenda ahí el cartón de huevos. Préndalo, ese es efectivo yo. Ese, ¿el cuál? El toldo. Todavía, usted duerme con toldo, Rafa Molina. Yo sé que sí. ¡Voy pa' esa!

0: señor Hernán Hernández, uno de los pioneros de la champeta, pero no decirlo que fue el único, el primerito. ¡Ay, dale con el palo a ella! Hice el batazo. Y usted sabe que nosotros aquí lanzamos puro batazo. Usted lo sabe. Estamos en la cordobesa, mami.
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0: Bueno, señoras y señores, yo me lo pronto, me voy despidiendo por esta noche espectacular. Gracias a todos ustedes por estar ahí reportando la sintonía a través del 314-757-1770. Dios me lo bendiga y siempre los acompañe. No se lo olviden siempre tener la prudencia. Descansar si se siente cansadito en las carreteras. Esos microsueños son peligrosos, usted lo sabe y yo le hablo claro a usted. Yo no tengo por qué estar hablándole ahí, embolatándolo, no señor. ¿Te sientes cansadito? 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No vaya a estar dando papaya tampoco, ¿no? Estírese ahí, tal, y la vaina, hágase unas flexiones. Haga estiramientos. Respire profundo. Llama a la familia. Mami, todo bien, todo bacano. Ya lleva a la casa. Como siempre digo, es mejor llegar tarde que no llegar. Esa recomendación la damos siempre a todos nuestros amigos conductores. De la mano con ellos te acompañamos en ese camino. Dios me los bendiga por ahí. Cuídense mucho, muchachones. Mañana los quiero escuchar activo con esas notas de audio, con el reporte de sintonía. Vayan a seguirnos en Facebook como emisora La Cordobesa 96.0 FM. Así aparecemos. En Instagram también. En TikTok aparecemos también así. Noticias de última hora, farándula, todo lo que tú necesitas saber. Informándote con La Cordobesa 96.0 FM. Emisora La Cordobesa. Así nos encuentra, ¿no? Emisora La Cordobesa 96.0 FM. ¿Y sabe qué es lo mejor? Que si usted nos empieza a seguir desde este momento, muy atento, porque próximamente vamos a estar haciendo actividades directamente con las redes sociales, ¿oyó? No, ¿qué tal? ¿Qué esto? ¿Qué lo otro? Vamos a estar publicando para que usted se mantenga no solamente informado, sino que también se lleve obsequios con La Cordobesa 96.0 FM.

Me voy despidiendo, mañana es un nuevo día para decir que sí, para empezar de cero. Si hoy no pudiste, mañana sí. Si mañana no puedes, pasado mañana sí. Así que Dios los bendiga. En la gerencia de Julio Balmaceda, Augusto Tuto Gallo, gerente ejecutivo. Oye, que será de la flecha Luzaida. Luzaida. Oye, Orlando Pacheco. Orlando César, vaya, ¿eh? Orlando César, vaya. Óyame al Wesi, un abrazo al Wesi y a Eduardo Zavala. Wesi DJ, el encargado, le dice el MacGyver de la radio. El encargado de que todo esto esté de pie, señoras y señores. Diego Toscano, al informar, se despide. Dios me los bendiga. Un abrazo gigante. Mañana nos escuchamos nuevamente, si Dios lo permite. 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

escuchamos nuevamente. Vaya a seguirnos en las redes sociales. Voy a decirlo cuántas veces para que usted nos siga en las redes sociales. Lo voy a decir las veces que sea necesario. Oiga, emisora La Cordobesa 96.0 FM. Vamos a escribirlo lentamente, ¿yo? ¿Ya? ¿Abrió el WhatsApp? Ah, no, el WhatsApp no. ¿Abrió el Facebook? ¿Abrió el Instagram? ¿Abrió el TikTok? El TikTok, Facebook e Instagram. Vaya inmediatamente allá y escriba. Emisora La Cordobesa 96.0 FM. Así. Emisora La Cordobesa. Otra vez. Emisora La Cordobesa 96.0 FM. ¿Ok? Nuevamente vamos a repetirlo. Antes de irme, son las 6:51 minutos. Emisora La Cordobesa 96.0 FM en Instagram, en Facebook y en TikTok. Vaya a darle me gusta, comparta, comente y háblenos, escríbanos, no importa. Aquí estamos atentos de todos ustedes. Me despido, el informal se despide. Así me dice el patro, ¿no? El patro me dice, el informal, vaya, el informal. Porque yo le digo Terminator, ¿no? Porque el man usa como gafas así de sol, de esas caritas. Esa Dior. Rafa, ya lo tiene anotado, pero aquí está el ingeniero Rafa Molina, el encargado de mover las redes sociales, de decirle hello a la gente que nos sigue. Así que mi gente, Dios me lo bendiga. Mañana nos escuchamos nuevamente. Llega por acá Proyecto Juan, en la voz de Magic Juan. Le dicen el tiburón. Hay muchos tiburones por ahí. Ah, bueno, pues, chao, chao, chao.

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2: Son las 7 en punto.
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